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¡Qué joya!

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1: En este momento, cojan a su pareja.

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11 horas.

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0: qué, por qué. Te permito que me hables así,
1: que te ponga un alto.
0: Tal parece que hasta los demás han ido notando que falta mucha comunicación entre nosotros.

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0: quiero saber.
1: Vamos iniciando el show de las socias. Bonito lunes ya con otra cosa, hombre.
0: Lo que yo quiero saber es dónde está toda la gente que salió ayer al pedo.
1: ¡Ey, socia! Porque ayer hubo banderazo de Argentina. Los argentinos, che boludo, estuvieron llenando las calles de Dallas.
0: ¡Xavi!
1: ¿Sí?
0: Ayer me festejaron hasta a mí.
1: ¿A ti? ¿Por qué a ti?
0: Me dijo.
1: ¿A ti por qué te van a haber festejado, mi reina? Pues si fue Día del Padre.
0: Fue Día del Papá, ¿no?
1: Sí, fue el Día del Papá.
0: ¿Por eso?
1: Pero fue Día del Padre.

0: citaron ayer.
1: Pero a ti, ¿por qué, güey?
0: Me manda un mensaje en el cual dice...
1: ¿Pero a ti por qué, güey?
0: ¡Feliz día del papá!
1: ¡Ay!
0: Y le contesté, ¡achín!
1: ¡Qué bonita dama! ¡Qué bonita dama, caballero, de lo que se está perdiendo!
2: ¡Buenos días, buenos días, chavalas!
0: Ya ¡buenos días!
1: ¿Qué? ¡Ya llegamos!
2: ¿Y yo tomaron café?
0: No, no, todavía
2: ¡ánimo,
0: no.
2: Raza, esta semana, ánimo! Y, chale, mi shui.
1: Chale,
0: chale. Ya saben que los lunes llegamos sin bañarnos y sin haber amado y sin café.
1: Mucha información.
0: Ayer me felicitaron a mí. Yo no sé usted, pero a mí sí.
3: Bueno, buenos días, Chila, Xavi. Feliz semana, bendiciones para todos. Vamos con toda la actitud.
1: ¡Eso!
3: Bueno, ¿y tú, Chila? ¿Cómo estabas cantando? Uy, uy, uy, ay, ay, ay. Y ahora no.
0: ¡Au!
3: Esas socias tan feas. Lo que pasa es que tal vez te hace falta una manguera.
1: Ándele, güey, que se ¡au! Bañe. Que se bañe.
0: Se ando bañada, baboso. ¡Au!
1: ¿Por qué? ¿Por qué?
0: ¿Por qué no?
1: Te han de haber felicitado
0: el día de ayer.
4: Buenos días, socios, con la buena mañana. Aquí andamos echándole ganas. Juan Cardosa, alias Lincoln, desde Denton.
1: Ahora sí a trabajar, compadre.
5: buenos días. Ya es lunes, inicio de semana. Que todos se la pasen muy bonito. Hoy en el trabajo, con toda la actitud, raza, y ayer ya nos festejamos, hoy hay que darle a recuperar lo perdido. ¡Ánimo, raza!
0: ¡Ánimo, ánimo!
5: ¡Ya es viernes!
1: Ay,
5: ¡ah, no!
1: Sí.
5: ¡Ya es lunes! ¡Vámonos!
1: A recuperar lo perdido.
0: Ya mero es viernes.
1: Mal agradecido es uno que le regala algo,
0: oye,
1: que los lleva a comer.
0: Xavi, ayer estuvo así todos los lugares, ayer... No hubo de que, dos horas de espera, tranquilo, güey.
1: Oigan, yo fui a la tienda del pescadito donde compran cosas para
0: vacía,
1: pesca y
0: wey.
1: Todo. Estaba vacío. Yo dije, va a estar hasta la madre, no quiero ir porque pues ahí hay puras cosas para, pues la mayoría son para papá.
0: Claro.
1: Y dije, va a estar hasta la madre, no estaba vacío. Me impresionaron porque en 10 de mayo pues están...
0: Hasta
1: llena,
0: la
1: hasta,
0: madre.
1: Hasta el arroz está llena.
0: ¡Au!
1: Oye, déjame te digo, socia.
0: No, yo te estoy diciendo que a mí me felicitaron.
1: Pero a ti, ¿por qué, güey?
0: Me dijo, feliz día del papá.
1: ¡Ay!
0: ¿A ti que fuiste papá?
1: ¡Ah! Que, que no las confunda el bigote.
0: Pa.
1: Y la espalda ancha. El brazo grueso, pero...
0: ¡Para pasar el rato!
1: ¡Tú fuiste papá!
0: ¡Feliz día a todos los que fuimos papá!
1: ¡Papá!
0: ¡Para pasar el rato!
1: ¡Ay, no más! Los que el día de ayer les hicieron recordar que son papás, pero no sus hijos.
0: Hijos ajenos, prestados.
1: Oh, no, ni eso.
0: Ah, caray.
1: Que les hicieron recordar que son papá con frases como...
0: ¿Me compras otro trago, papi?
1: Oye, papi, por ahí no, papi.
0: Ahí no es papá, ahí es papito.
1: Pero, papi, sí se puede, pero eso se cobra aparte. Cosas así que le recordaron que son papás. ¡Feliz día, señoras y señores, a los más infieles!
0: ¡Oye!
1: Pues oye,
6: buenos días por la mañana. Tenga un excelente inicio de semana, mi socia. Yo también, Chila. ¿Qué tal la cruz de ayer?
1: ¿Qué tal, Chila?
6: Vamos a ver, por ahí, por ti. Nada, Saluditos, mi socia. Feliz inicio de semana.
1: ¡Órale, bailas!
0: ¡Excelente mañana! ¡Con la buena mañana!
1: ¡Es Uber, señor! Es Uber el señor que dijo que estaba esperando para ir por ti.
0: Pues es lo que...
1: Es Uber, es taxi, señor, ¿o qué?
0: Yo creo de ser... No, tú, era por la que iban a venir, era por ti, porque tú dijiste que tú no puedes venir. La que van a pasar es Xavi, por ella, no se revolucen.
5: Es que fue el día del padre. Si a la mamá le gustara la pesca, imagínate cómo estaría el 10 de mayo ahí. ¡Ay, Dios mío! Recuerden eso.
1: Recuérdenlo bien, porque estaba vacío, señoras y señores.
0: Esa sí es mi queja, más que nada.
1: No, pues no es queja.
7: Chila, Xavi. Buenos días, ¿cómo andan? Feliz inicio de semana. Oye, Xavi, te dijeron feliz día del papayón que te cargas, chiquita.
0: Hijo de tu chica. Y tú eres...
1: Felicidades.
0: ¿Por el qué?
1: Felicidades.
0: Si mi papá no se llama John. Mi papá no se llama John, señor. Qué falta de respeto. Mi papá es el Hereford.
1: Se llama Andrew.
0: ¿Cómo le voy a decir feliz día a mi papá por si mi papá no se llama John?
1: Ah, no.
0: Felicidades a tu papá, John. Mi papá no se llama John, señor.
1: ¿Cómo se llama?
0: Hereford.
1: Ah, bueno.
0: O el Andy.
1: Para tu papá Andy.
0: Ajá. Mi papá Andy. No mi papá John. Mi papá no era gringo.
8: ¿Cómo te dijeron, Sheila? Feliz día del papá. ¿Dónde andas? Del papá, ¿dónde andas?
1: Papá, ¿y dónde andas?
0: Que no se llama John, dile.
1: Mi papá no se llama John.
0: No entienden, hombre. Piensan que yo le anduvo con un güero, pero no.
1: Ahorita lo voy a preguntar a mi mamá. Ahorita, es más, ahorita lo voy a marcar. Al volver, evidencia, mi papá no se llama John. Y eso sí se los puedo asegurar.
9: Buenos días, socias. ¿Cómo están, muchachas? Aquí el Danny Boy reportándose como todas las mañanas. Las miré ayer muy, muy felices y contentas. Qué bonito, qué bonito. Qué bueno que puedan disfrutar y pues que pasen un bonito día. Échenle gana.
1: ¿Dónde nos
9: vio? Y es lunes y hay que empezar con toda la actitud.
1: Ayer Échenle. En la noche. ¿Dónde nos vio?
0: Es que hice un live ayer en la noche. En el Calúa.
1: Hija de...
0: Ahí sí festejaron al papá. Tenían como 3 pantallas, güey. 2 asadores, bocinas.
1: ¿Al papá John?
0: No, a todos.
1: A todos.
0: Sí, yo pensé que ahí nomás... había más, como más papá Lupito, papá...
1: Yo pensé que nomás a John.
0: Juventino.
1: Ok.
0: Bueno. Si usted fue como yo, pues feliz día del papá también. Para okay. Todos los que fuimos para pasar el rato.
1: Vámonos, son las 5 de la mañana, 15 minutos.
0: ¿Cómo nos vamos a ir? Acabamos de llegar, señora.
1: Con esta rola, ándele. Para todos los que son papá, pero a lo mejor no se quedaron con la que quisieran. Esta rola, ándele, güey, para rematar el día del padre. Se llama Últimas Noticias. Se va a casar y no es por amor, señores. ¡Últimas!
0: Será el esposo, pero el que te jincó el chamaco fui yo.
1: Hija de tu. No, Chila.
0: Últimas noticias.
1: No,
0: el chamaco, su padre fui yo.
1: Chila.

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0: bailador. Llegó la Chila y la Chavi, compadre.
1: Antes de que otra cosa pase.
0: ¿Qué?
1: Y que se haga más tarde.
0: Sí, dime qué.
1: Me quiero aventar un comercial.
0: ¡No, Chila!
1: Ayer hicimos del Día del Padre, porque dicen que hicieron del Día del Padre. Esto fue lo que hicimos. Estuvimos haciendo nuestro primer episodio de podcast. ¡Ay! Socias.
0: ¡Felicidades! ¡Ya llegó! El podcast de las socias.
2: Ya llegó.
1: Nos encuentras en YouTube.
0: ¡Ay! ¡Ay, tu madre! ¡Te van a despedir! ¿Cómo?
1: Como
0: bueno,
1: las
0: no,
1: socias.
0: Pues sí se puede, ¿no?
1: Positos, pues tenemos sí. Podcast aquí, ¿no? Arre, pues.
0: Órale, pues, ahí está.
1: Lo voy a estar mandando aquí por WhatsApp si lo quieren ver, porque el primer episodio lo sacamos en el Día del Padre. Y como mi papá no está, pues no lo puedo entrevistar.
0: Ay, qué burlona, ¿eh?
1: Güey, es mi papá, güey.
0: ¿Cómo soy?
1: Es de mis... Pero encontramos a alguien, un ícono como... En el medio artístico, se puede decir. Y anda por aquí cerquita.
0: A mí me hizo llorar.
1: Entonces, si lo quieren ir a ver,
0: Échenselo.
1: Y suscríbanse al canal de YouTube, porque ya vamos a estar subiendo los... Es otro lado de las socias, como más seriezonas.
0: Ahora sí.
1: Más platicando en serio.
0: Ahora sí, socia. Ahora sí va a estar regularmente. Entonces ahorita se los estamos mandando, señoras y señores. Se sale el primer episodio.
1: Así que arroba las el número 2 y luego socias. Así nos encuentran.
0: Lo acabamos de poner anoche. Anoche se subió el primero.
1: Así nos encuentra. Este es nuestro canal de YouTube.
0: Las
1: 9,000 suscriptores nomás.
0: Hija de tu... Lo acabamos de subir anoche, señoras y señores, ahí apóyanos. Escúchenlo, es tranquilo, es una plática, es una charla. Así okay. Somos, nosotros no tomamos nada en serio, así serio, serio no. Señoras y señores, ahora sí, después del comercialote de la Chila.
1: Dice Cristina, ayer festejé a mi marido yéndonos para México este fin de semana y nos regresamos.
3: Mírala.
1: Bastante tráfico, 8 horas. Hicimos 16 horas.
0: ¿De dónde a dónde?
1: Le marcamos, ¿no?
0: Pues oye, de su regalo de su marido suyo de ella fue ir a México.
1: Ir a México, pero pues lo hubiera dejado ir solo, pues allá la novia, qué pedo. Pues oye.
0: Cállate.
1: Pues oye, ahí está.
0: Bueno, buenos días.
1: Pues súbele ahí, mija.
0: Ah, pues oye. Bueno, buenos días.
4: ¿Cómo amanecieron?
0: Machín, mi rey.
1: ¡Excelente! Poquito desveladitas y crudas, pero ¿qué tiene?
4: Ay, yo también ando bien desvelada. Llegamos como a las 2:15 a la casa.
0: Mija, ¿pero a dónde fuiste?
4: A Coahuila.
0: Dice Chila.
4: A Coahuila.
0: Dice Chila que de regalo del Día del Padre, ¿por qué no lo dejaste ir solo?
4: ¿Por el Día del Padre?
0: Sí, ¿por qué no lo dejaste ir solo?
4: Ah, pues porque teníamos el viaje que íbamos a ir juntos.
0: Pero...
1: No, pero pues oye, la novia de México también ocupa tiempo para ella, pues no.
4: Oh, no le dejé ni tiempo.
1: Pues no manches, Cristina, qué inconsciente, de veras,
0: Chila,
1: te fijas.
0: Chila.
1: Sí, es como si él te da para las uñas, pero nomás ponte 4 uñas, ¿eh? No, las 10 pues... completas, no, no.
4: Oh, no, pues no me da para las uñas, yo me pago mis cosas.
0: ¡Ay!
1: No, es qué bueno que no le dio tiempo.
0: ¿Es papá él?
4: ¿Eh?
0: ¿Es papá él?
4: ¿Quién?
0: ¿A quién te llevaste a México?
4: ¿A mi esposo?
0: ¿Es papá?
1: Sí, ya está, parece abuelito.
0: Sí, sí, es papá. Me dice... Señora... Híjole, señora.
1: Parece papá suyo de ella en vez de esposo.
0: Señora, no se esté riendo.
4: No, no, no, no.
0: Pobre
4: señora. Pobre compañera de trabajo, se me queda viendo.
0: Pobre señor, oiga.
1: Y su papá, su abuelito con el que fue a México.
0: Hijas de la fregada, ¿eh? Pobre hombre trabajado.
1: Ay, güey.
0: Ok. Te llevaste a...
4: Pero le encanta, le gusta esta vida.
0: ¿Será?
4: Sí.
0: ¿Estás segura?
4: Pues está conmigo.
0: Ah, pues con eso, ah, ¿verdad?
1: Claro.
0: Con eso.
1: No cualquier viejito le da batería, una jovenzuela. Una chiquitirriquitía.
0: Mija. ¿Es buen padre? ¿Es buen padre él?
4: Sí.
0: Dime
4: sí,
0: tres, sí, tres defectos.
4: El carácter.
0: Ese carácter, se enoja por todo, ¿sí o no?
4: Así es.
0: No te deja.
4: De ahí para allá es perfecto. De ahí para allá todo es perfecto. Nomás su carácter es el único defecto.
1: El
4: que
1: defectito,
4: tiene.
1: El defectito.
0: La otra vez se enojó porque vimos tu teléfono aquí al aire. Entonces, pues hoy sí. Se enoja por cualquier cosa, ¿verdad? Se enoja por cualquier cosa. ¿No te deja bailar con otros hombres?
4: No, pues como, pues no, ni a mí tampoco me gusta bailar con otros hombres. Ay. Tampoco.
1: No, tú también para andar aguantando otros hediondos con el hediondo que traes con ese mero.
0: Bueno, pues, señorita,
4: no,
0: qué bonito.
4: No, el mío nunca anda hediondo. No, siempre huele sí. Bien bonito.
0: Eso sí, pero ¿quién lo trae bien bañado y bien planchado y bien limpio y bien línea?
4: Así es.
0: ¿Quién lo trae bien línea?
1: Yo nomás te voy a decir, Cristina.
4: Yo
0: ¡ah, fuerzas! Que un hombre que usted vea bien planchado, bien lavado y perfumado en la calle es porque su señora lo atiende. No está soltero, señoras.
1: Uh-huh, y me va a salir los Satanás, pero Cristina, el marrano de otro carral sabe mejor en carnitas.
4: ¡Ay, jueces!
0: ¡Ay, jueces!
1: Pruebe, okay. Pruebe marrano ajeno, verá qué ricas carnitas le salen.
0: Después de burlarte de tu marido, no. Regresamos.
4: Ándale.
0: Buen día, hermosa.
4: Gracias, igualmente, chicas.
0: Qué bueno que regresaron con bien. ¿Le regalaste algo?
4: No, le regalé nada.
0: ¿Él manejó?
4: Todo el día.
0: Mira, él manejó en la carretera, el festejo del Día del Padre, Chilaefa, que te des un quemón. Él manejó 16 horas de ida y 16 de regreso.
4: El vato... No, bueno, es que, bueno, de ida también el jueves nos tocó mucho tráfico.
0: Sí, pues él manejó de ida y él manejó de regreso. No le compraron sí. Nada de regalo. Ese es el premio que le das. ¿Y quién pagó, sí, el, via... ¿Y quién pagó el viaje?
4: Él.
0: Pues, ay, feliz día al padre.
1: Haya sido como haya sido.
0: Feliz día al padre, oye. Feliz día al padre. Mírala. Adiós, sí, hermosa,
4: mí,
0: bonito
4: pero
0: día.
4: El contento. El
0: pero
4: contento,
0: contento
4: mí, ¿eh? Porque, pues, fue a ver a su mamá.
0: Pues, qué suave.
1: A la señora ay, esa.
0: Ahí está su regalo también, ¿verdad?
1: Fuimos a ver a la señora sí. Esa, ¿verdad?
4: No, es muy buena gente, mi suegra.
0: Ándale, ah, chila.
1: No como gente, yo, dile.
0: Ándale, pues, mi reina. Bye, bye.
4: Hija de... Bye.
0: Son satanas ustedes, de veras, mujeres, ¿eh?
4: No, yo no, ah, la señora, Chila.
0: La Chila, María es Lucy. ¡Lucifer! ¡Bye!
4: ¡Ay, qué bárbaras!
0: ¡Qué, qué bonitos buenas regalos! Días. ¡Qué bonitos regalos del Día del Padre, Chila! Nos fuimos en carretera, él manejó.
1: Ah, que no fuera Día de la Madre, porque
0: él
1: esta señora...
0: la gasolina.
1: Esta señora iba a pedir boleto de avión, escarete en Cancún. Y sabes que ya llegó el café.
0: Y se iba a ir sola.
1: Ah, claro.
0: Pobrecitas. A ver, usted, presúmanos. ¿Qué le regalaron? A ver si le regalaron un viaje como este señor donde él manejó, él puso la gasolina.
1: ¡No!
0: Él viene bien jodido. Todo por regalar, por el regalo que le dio a su familia. Míralo, qué bonito. Dijo un vato, hay que recuperarnos del regalo que nos dimos. Bueno, buenos días.
2: Buenos días, muchachas.
0: ¿Qué dice?
2: ¿Cómo amanecieron? Aquí el compa Durán.
0: Ese es mi compa
1: ¿Ese
0: Durán.
1: Ese es mi compa Durán. No, hombre, a ver, usted es papá también.
2: Gracias a Dios.
0: ¿Cómo le fue de regalos?
2: Muy bien, gracias a Dios.
0: ¿Qué se compró?
2: No. Me regalaron una bocina JBL. Estas de las...
1: Sí, sí las conozco.
0: De la chiquitilla.
2: Ya las voy a poder escuchar ahorita llegando a la compañía, ya me las voy a colgar.
0: No, señor, porque no, porque
1: si colgar ya la traes, de más diría yo.
0: No, porque usted trabaja en la iglesia, oiga, lo van a correr.
2: No, en la compañía en la mañana.
0: Ándele, en esa sí, en la otra no nos escuche. Y luego...
2: Y mi niña me regaló una cachucha con un ramo de... Esos buchones, porque mi hija hace ramos buchones.
0: ¡Ay!
2: Y la mujer me regaló una playera, una cerveza y unas botanas.
1: ¿Y la novia?
2: No, nada.
0: Hasta te trabaste, hijo de tu madre.
2: ¡Santo Dios!
0: ¡Hasta te trabaste, atragantaste!
2: Ya me regeneré.
0: Ya.
1: Te degenerado.
2: Pero mi esposa está cumpliendo años ahorita.
0: ¿Y qué le vas a regalar?
2: No, ya, le compramos su... un monedero.
1: Regrésale lo que no te gustó, las botanitas, las cheves.
0: Oye, ándale pues, Durán, no andes presumiendo, aquí hay muchos que no le regalaron nada.
1: Ah, pues que este sí es buen papá.
0: Dios lo lleve, Durán.
1: Yo creí que el teléfono de la
2: Órale,
1: chica...
2: Cuídense.
1: Bye. Te queremos y que hayas pasado un feliz día.
0: Bueno, buenos días, tenemos las líneas llenas ahora.
1: Oye, nos está sonando como la chica super, pero si oían como timbre, yo creí que era del jefe, dije a la bestia.
0: Bueno. Bueno, buenos días.
3: Pues chila, Xavi.
0: ¿Qué dije?
3: Hay que ponerse al tiro con esa antena.
0: ¿Dónde andas tú?
3: Acá para Hillsboro, para Lake Whitney.
0: No, para Houston no llegamos todavía.
1: Hillsboro, güey.
3: Lake Whitney, Hillsboro.
0: Pues es que también pronuncié bien.
1: Le dije, güey, a esta güey, no a tu güey, ¿eh? No te vas a ofender.
3: Ah, que pues, Sila.
0: Oye, ¿qué te regalaron el día del padre, compadre?
3: Ah, pues me regalaron un bebé. Nada, te creas.
1: Dijo, y ahí sí me ves, un...
0: ¿Qué te regalaron?
3: No, pues...
0: La neta, una... sin exagerarle.
3: La neta.
0: Nada.
3: Dos caguamas, un ramo de flores y una carnita asada.
1: Es la primera vez que te dan flores, güey.
3: No, ya me han dado dos veces, tres veces.
1: ¿Y qué sentiste? ¿Te sentiste mujer?
3: No, pues... Nada de eso.
0: ¿Se siente chido o no se siente chido que un hombre reciba flores?
3: La neta, se siente raro recibir flores.
0: Ok.
1: Pero te gusta.
3: ¿Cómo?
1: Pero si te gusta.
3: No.
1: Acéptalo, güey.
0: Es como que empiezas a sentir como cosquillita, ¿no? Como que... No. ¡Ay!
1: ¿Me pudieras dar el número de tu esposa?
3: ¿Cómo para qué o qué?
1: Pues para agradecerle que te llevó flores.
3: No,
1: oye, es digna de felicitarla.
0: A ver, ponle que un arreglo de flores sale unos 100, 110, de 50 a 100 y cachito por la época, ¿no? Ahora... Si hubiera gustado mejor que ese dinero te lo diera en efectivo o que no se lo gastara en eso.
3: Que me lo diera para ir allá a echar unas caguamas allá en la barra libre.
0: ¿Ves? Y
1: que te hubiera dado permiso, ¿verdad?
3: No te crees,
1: Que te hubiera llevado y te hubiera dicho, una hora, aquí te espero afuera.
3: Algo así.
0: ¡Hijo de tu madre!
1: Es que las morras no saben. Dame el número de tu
0: las
1: mujer,
0: morras no
1: por
0: saben
1: favor.
0: Regalar, dice.
3: ¿Cómo dices?
0: Que es que las morras no saben regalar.
1: Por favor, dame el número de tu mujer.
3: Ay, ¿afuera del aire o qué onda?
1: Aquí órale, afuera pues. Del aire. Voy ahí a tomar el número a esta bella dama que se tomó el tiempo de darle flores a su esposo, no como ustedes.
0: Ahí regresamos rapidito, no le cambies, es el show de las socias.
1: Y Danny Boy ya mandó café.
0: Ahí volvemos al show de las socias.

0: ¡Guau!
1: Este vato que dijo que era de Houston, ¿no? ¿De dónde era?
2: Hillsboro, güey. Hillsboro, Texas.
1: ¿Como Houston? Okay. Pero poquito menos lejos.
2: Nada que ver con Houston, güey.
1: Pues se ve muy parecido. Houston,
2: no, Hillsboro. Gilberto.
1: Como, wow.
2: Ni siquiera sé si lo estoy pronunciando bien, pero me emperra que...
1: ¿Hillsboro? Así se llama, Chila. A ver, dime tú cómo se pronuncia. A ver, ¿cómo se pronuncia?
2: Dígale a esta señora.
1: No sabe.
2: Dice, desde Nueva York me regalaron un boleto para ir a un juego del Mundial. ¡Ah! La mascota de México también me la regalaron y esa sí la pagó mi Joan.
1: ¡Órale! ¿Tu papá sí se llama Joan entonces? ¡Ahí regresamos! ¡Ah, no te creas! ¿Sabes qué? Yo les he dicho, socia, que no me llamen tan temprano porque uno saca y saca y saca y uno como que anda bien platicador en las mañanas. Nos acaba de hablar un señor y nos dice...
2: Me regalaron flores.
1: Me regalaron un ramo de flores.
2: Y yo sé que los vatos no están acostumbrados a recibir flores.
1: ¿Qué sienten, Chila?
2: A los vatos que yo les he dado flores, porque yo soy de dar flores.
1: Les hacen como que...
2: Por más machos que sean, se sienten bonito.
1: Dicen, es que no me gustan, pero sí me gusta. Ay, no, me voy a ver bien. No me gusta, sí me gusta. Entonces a este vato le regalaron un ramo. ¡De flores, socia!
2: Es correcto. Y aquí le preguntamos...
3: Buenos días, socia.
1: Buenos días.
3: Regarrote los que andamos repartiendo en eventos, Luis. ¡Ánimo!
1: Cállate, güey.
2: ¿Qué?
1: Que trabaja en eventos, Luis.
2: Ah, bueno.
1: Que ahí sí reparten regarrotes.
2: ¡Ay, cállate!
1: Oye.
4: Buenos días, mis amores. Saludos, mi amor. Saludos, cuñada. Bendiciones para ustedes.
1: Gracias.
4: Sabes que la quiero.
1: Gracias.
4: Nos la pasamos bien, chido.
2: A este güey, por ejemplo, nunca le van a dar ni flores ni nada.
1: ¿Por qué?
5: Chila, ¿qué horas te levantaste? Vale, que ni cuenta me di.
1: Cancelado el audio, señor, por mentiras. Mentiras aquí, no, acuérdese que tenemos detector de mentiras.
2: Miren.
5: Cuñada Chavien. Feliz día del papá Chavien.
2: Ándale.
1: Feliz día del papá Chavi.
2: Sí, de la papada.
1: Ay, ya, Chila, déjenme en paz.
2: Mira, el Mike nos mandó este señor que dijo que le habían dado flores y una...
1: Flores.
2: Y una caguama en la casa.
1: Y una caguama.
2: Nos manda el Mike. Le dieron su botana.
1: Ajá.
2: Le dieron la verde.
1: Le dieron... La selección.
2: Esta madre no sé qué es, pero es algo de la selección.
1: Ah, no, le dieron la...
2: Un kit de selección.
1: Y la cajita de Viagra también.
2: A la bestia. Le dieron cadena con esclava de San Juditas, playera y una gorra de San Juditas.
1: ¡Ay, nomás!
2: Pero es de oro la cadena, güey.
1: Se me hace que no es.
2: Y
1: si
2: luego...
1: Se la dio, su yerno no es.
2: Y luego le dieron... O sea, no sé si es para amarrarlo o qué.
1: ¿Qué es eso? ¡Ah, una hamaca!
2: ¡Ah, una hamaca!
1: ¡Ah, qué perrote, una hamaca!
2: ¡Ándale! Mira, ya te corrieron de la casa y tú ni cuenta, güey. Que
1: ¡qué rico, para ponerla allá afuera!
2: Para que empiece a dormir afuera. Digo, tiene mucho calor, digo, pues mira ya, con tu camita nueva.
1: Hay que ponerla así afuera, en nuestro
2: ya. Ese no es tu viejo, es un viejo de alguien más.
1: No, sí, tampoco es mi jardín. Bueno, pero ya cuando no vivo en departamento me compro una hamaca. Porque se me hace que se van a agüitar. Que yo estaba en calzones en la hamaca ya. En el árbol comunitario de los departamentos.
2: En el complejo pusieron que no debíamos tener basura en los balcones.
1: Ok, Chila. Tengo corte porque la alargaste mucho. Pero hay un señor que dice, me regalaron flores, pero la neta, no me gustan.
2: Mira, el David, todos humillando al señor de las flores. Se le dieron...
1: Una piña colada.
2: Silla de frutas.
1: Una piña colada le dieron. Una piña loca.
2: Ah,
1: qué rico. Ahí regresamos rapidito. Le vamos
2: le
1: a hablar
2: fue
1: a la
2: bien
1: señora.
2: Al David, ¿eh?
1: Le vamos a hablar a la señora que le hizo sentir cosas.
2: No, cosas... y toda delición de comer, pero rico, Chavi.
1: Es que ver los regalos de la mujer, hacerle de comer.
2: No gastar las cabronas, oye.
1: ¡Ey, Chila!
2: Que fuera regalo del vato para la dama, ocupaba ticket por si no le gusta regresarlo.
1: ¡Ay! No se trata de comparar los regalos y la regresamos.
2: Ahorita le marcamos a esta señora dando flores.
1: ¿Qué?
2: Pues no. O sea, sí, pero no.

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0: inicio de semana.
1: Qué rollo, buenos días. Ya tomaron café, chicas. ¿Cómo andan las chicas superpoderosas?

0: días, Chila, Xavi. Pues a mí me regalaron un par de boletos para el Mundial.
1: Buenos días, chicas. ¿Ya tomaron café? ¿Ya cómo se lo están pasando? A mí me dieron comida charra. ¿Cómo la ven? ¿Eh? Pura riata, ta, ta, ta, ta, ta, ta, ta.
2: Buenos días, muchachas. Buenos días, Chila. Buenos días, Xavi. Con la buena mañana, ¿cómo amanecieron? Feliz inicio de semana. Feliz lunes. ¿Qué les iba a decir? Yo estoy bien agradecido con Dios por tener la familia que tengo, porque, yo, mis hijas, con que no se metan en problemas, que no anden en drogas, mis hijas y mis hijos, ¿sabes? Es que no anden en drogas, o yo estoy feliz, y bueno, como quiera, pues sí, me compraron un 12 de Cheves, y me compraron unos AirPods, y una camisa, una camisa que dice, papá, eres para el mundo y para mi familia y para nosotros, eres todo nuestro mundo. Yo con esto estoy feliz, que se porten bien, que no anden en problemas.
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0: se dice que ellas son amantes.
1: Sí, semos, sí, semos. Amantes, pero del cafo.
2: Buenos días, esa Chavi, esa Sheila, con ese show que está prendido. Pero bueno, los padrastros le mandan saludos a los hijastros que no lo llamaron ni para decir hola, pero no le hace, hay vida y hay salud, vamos a trabajar, eso no, no pasa nada, buenos días, buenos días.
3: Hijo de su madre. Ok.
4: Les digo que el meteorito siempre no está tan mal, ¿eh?
3: No.
4: Estuvo en cricket el sábado con nosotros y a pesar que nunca se llegara nada el güey,
3: nos llevó flores.
4: Unas flores eternas.
3: Y aparte fue y le compró, como hacía mucho calor y la
4: y gente, había muchos niños.
3: Como había muchos premios, la gente estaba esperando como una hora para el sorteo. Fue y compró paletas de hielo para todos. Así que muchísimas gracias al Meteoro.
4: De su bolsa.
3: Habla de que eres buena persona, Meteorito, de verdad. Lo hizo así como para...
4: Ahí sí me sorprendiste, ahí sí dije, bueno, para papá de mis hijos. Ah, no es cierto.
3: Ya, en este momento, Sheila, ya no la alargues más. Una señora le regala de Día de Padre
4: un audio nomás, un audio nomás.
3: Buenos días.
5: Buenos días, muchachonas. A mí no me regalaron... Bueno, mi hija no me regaló nada, pero mi hermano... Nos dedicó a nosotros, que habíamos varios padres juntos que estuvimos allí comiendo, compartiendo una canción que se llama Manos Cansadas.
3: A ver.
5: Esa canción está perra, la deben de poner hoy, aunque no sea hoy el Día de los Padres, pero escúchenla, está perrísima.
3: Pero no le regalaron nada, señor. No le regalaron nada, ¿escuchaste bien? Ahorita en la mañana habló Cristina. A mi viejo le regalamos un viaje para México. ¿Y quién manejó? El señor. ¿Y quién pagó el viaje? El señor.
4: Pues claro, quería ver a la novia que gastó.
3: Cállate, babosa. Entonces, estamos llegando a la conclusión que no es tan importante, por eso no se hace gasto tan importante, ¿no?
4: El Danny Boy, gracias por el café, ya nos mandó que le hicieron comidito. ¿Y qué crees?
3: Pero comida le hacen todos los días, ¿no?
4: Ya está lloviendo en Melisa, se está viniendo tormenta, dicen, entonces hay que llamarle ya a la esposa de ese güey.
3: Hay que hablarle a la esposa de esta señora, de este señor, porque nos marca y nos dice, a mí me regalaron flores naturales.
4: Uh-huh.
3: Ya márcale, Sheila.
4: Yo le he regalado flores naturales a hombres, pero no en el Día de Padre, y menos si fuera mi esposo.
3: Y dice el vato, y la neta...
4: Un buen chubidubi, necesitan darle.
3: Dice el vato, neta, sentí raro, sentí como...
4: Raro.
3: Como raro, como que él hubiera preferido que lo lleven a los ojos locos, al barra libre, al Twin Peaks.
4: Pero él no se lo puede decir a la señora. Así que el trabajo sucio, ¿quién lo hace? No. ¡La socia!
3: Ven, por eso uno no regala nada, no valora.
6: Hi, if you record your name and reason for calling, I'll see if this person is available.
3: Socias.
4: ¿Qué es esa madre?
3: Es
6: Thanks.
3: Como una
6: contestada. Please stay on the line.
3: Tienes que decirle quién es. Como en la cárcel. Que
4: el
3: tiene...
4: señor no traía ni señal y esta secretaria tiene.
3: Como en,
4: ¿no?
3: La, como en la cárcel, Sheila. Te dicen, esta llamada te está hablando de un centro de detención. Y te llaman de parte de...
4: Pues si la carcelera es ella.
3: Y ya te dice, la socia Sheila María...
4: La socia.
3: Desea tomar esta llamada. El costo...
6: I'm sorry, this person is not available.
3: Ya no... Y luego te dicen, ¿desea tomar esta llamada? Y ya tú dices que sí o que no. ¿Nunca te han hablado en la cárcel, Sheila?
6: Hi, if you sí. Record your name and
4: saludos a mi amigo
6: calling,
4: el gato que está...
3: Voy a volver a intentarlo. Las socias de la radio.
4: De un premio.
3: A ver si contesta. La voz de la Lotería Nacional. No, aquí no es lotería.
4: Dice nuestra chula bella, la Gladys, que también para su rancho está lloviendo. ¿Para dónde vives tú? ¿Se vino el agua entonces?
3: ¿Aquí en Irving no?
4: No, aquí no.
3: Y la señora que regaló flores no contesta.
6: I'm sorry, this person is not...
3: No contesta la señora, pero tenemos llamada en cabina. Bueno, buenos días. Ni modo, señora, bueno...
4: Yo le quería decir, pues, ¿qué está loca? ¿Por qué le regala flores a un hombre?
3: ¡Aló, buenos días!
7: Hola, buenos días, ¿cómo están?
3: Machín,
4: estamos muy bien, gracias a Dios. ¿Y usted?
7: Ah, buenos días también. Oiga, ¿no pueden investigar qué pasó en el 75, que está todo igual cerrado y ya está muy tarde al mitrado?
4: No, pues yo ya aprendí porque ya nos dijeron la semana pasada, si lo cierran es porque alguien murió ahí.
3: No, espérate, ¿qué pasó?
4: Nos dijeron.
3: ¿Qué pasó? Dicen, Sherman, está lloviendo. ¿En el 75 a qué altura, compadre?
7: Pues nomás que vivos nos aventar todos para afuera y las demás
3: personas. Como debe de ser, todos afuera, vámonos. Oye, ahí te vamos a investigar qué pasó ahí en el 75.
7: Ya, las vengo escuchando. Bueno, gracias. Diario me levanto a las 4 de la mañana y ya cuando salen ustedes a las 5, pues ya escuchamos todo.
3: Te tengo una pregunta, mijo.
4: Gracias, caballero.
3: ¿Te han regalado flores alguna vez?
7: Sí, un globo y todo eso, gracias a Dios, a mi pareja que actualmente tengo.
4: ¿Tu pareja? ¿Tu pareja femenina o pareja masculina?
7: Bueno, mujer, mi
3: esposa. ¿Mujer? Mujer, aclarando. Sí, ah, okay.
4: Mujer. Pero okay. Mujer con travesaño.
3: ¡Ah, mujer, chila!
4: Ah, bueno.
3: Ok, ¿y te gustó?
7: Tengo tres hijos con ella, dos niñas y un niño.
4: Ah, ya mujer. Sé de cuáles mujeres, de las que sí se embarazan.
3: Oye, de las mujeres que sí se embarazan. Hay mujeres...
7: La otra que tenía, tuve seis hijos, cuatro niñas y dos
3: no
7: niños.
3: ¡No manches, güey! ¡No manches! ¡Feliz día del padre, por Dios!
4: ¡Feliz día del padre, feliz día del padre, feliz día del padre, feliz día del padre, feliz día del padre, feliz día del padre, feliz día del padre, feliz día del padre, feliz día del padre!
3: Tú en vez de preocuparte qué pasó en el 75, ¿cómo le haces para mantener a 10 chavalos?
7: Nueve.
4: No seas exagerado, por favor. No, es que mis viejas son bien exageradas, güey. 10. Son 9, güey. ¿Cuál es 10?
3: ¿Cómo le haces para mantener las 9 bocas y la de tu mujer 10?
7: Lo que pasa que, bueno, pagué el support por los 6 más grandes que tengo, que ya son mayores de 21 años. Espérame.
3: Se te empezó a cortar ahí.
4: Amén.
3: O sea, de 21 años ya tienes uno.
7: No, tengo 6 mayores de 21 años.
3: Okay, pero en un momento, o sea, ¿cómo le hiciste para mantener a una familia tan grande o los mantuvo el padrastro? Porque a lo que yo estoy escuchando, bueno, tienes hijos con una y luego con la otra.
7: Siendo realista, sí, también el chavo como se juntó con mi ex. También, sí, no, la verdad, sí, mi respeto por esa persona. No puedo decir el nombre porque no quiero esto, ¿verdad? Pero ajá, sí, en verdad, sí, gracias a Dios, esta señora, mi ex, la llevo bien con ella, hablo.
3: ¿Tu ex ahora sí escogió bien?
4: Ey.
7: Llevo bien, hasta con su esposo, o sea, que actualmente que tiene su esposo, nos saludamos, ¿cómo estás? Oye, esto, voy a entrar aquí a la casa porque vengo a ver a mi nietecito. Está bien, o sea,
3: entras a la...
4: No manches, estoy escuchando. Es como si la Coca le diera las gracias a la Pepsi, güey, o algo así.
3: O sea, entras a la casa de tu ex, de casa que le puso el nuevo vato, donde viven tus hijos, y te deja entrar.
4: ¡Esos son hombres!
7: Sí, claro que sí. Y no. mi esposa actualmente, o sea, que sí estoy casado actualmente con mi esposa, estoy casado con mi esposa. Ella es amiga de aunque se lleva bien, se habla por teléfono, consejo una a la otra, objeto.
4: Bueno, wow. bueno, digamos, que imagínate, va sentado más de una hora, ¿te incomoda cuando, de cuál calzas o qué pedo?
3: Imagínate nomás que su nueva esposa habla con su ex esposa y claro, se llevan bien.
4: Claro. ¿A alguien no, le tengo que marcar, tú vas a decidir si a la ex o a la nueva, pero yo le tengo que marcar a alguien, oye.
3: ¿Recomiendas que eso es sano? Bueno, eso es saludable.
7: Lo que importa es que la llevamos bien entre familia y todo. O sea, ya lo demás es cosas de que mucha gente habla que eso, que no, que mi ex me la hizo de todo. Ah, mi ex hasta me hizo, ahora que mi esposa me regaló flores, ajá, mi ex fue para allá y hizo la ella se encarga de hacer regalo, o sea, no como un regalo de este.
3: O sea, tu esposa le pidió el arreglo a tu exesposa para ti.
4: Qué bonito que circule el dinero, no como en los gobiernos nuevos. Eso es una chulada.
3: Oye, la verdad.
4: ¿De dónde eres tú?
3: La tiene bien dominada, este vato.
7: Sí, Guanajuato.
3: Eres un machote,
4: ¿verdad? Guanajuato para presidente. Eres Guanajuato.
3: Eres macho.
4: Es hombre de una sola pieza, eso es lo que es.
7: Soy una persona que respeto y así como mi hija, respeto a mi pareja, yo respeto a su pareja.
4: Bueno, bueno. Independientemente de las parejas de edad, tienes hijos que ya son mayores de edad. ¿Y si se acordaron de tirarte un pedo ayer o no?
3: ¡Ey! De darte bueno, algún regalo.
7: Me mandaron mensajes.
3: Ya le corrió un mensajito.
4: Ah, no manches, no, qué detallazo.
3: ¿Y al padrastro qué le dieron?
4: Ya sé a quién le voy a marcar. Dame el número de esa hija o hijo mayor de edad,
3: por favor. ¿Y al padrastro qué le dieron?
4: Una carnita.
7: Unas flores, un regalo.
3: También unas flores, órale, para que no se peleen los dos papás. Ándale, pues, ya te investigo qué pasó en el 75, ya me están diciendo.
4: Vamos por a acá. Marcarle a su hijo o su es hijo o hija.
7: El mayor es hijo y las otras son tres mujercillas y ya los gemelos son
4: pues el y los gemelos los traigo colgando. No, échame el de tu hijo.
3: No, Chilán.
4: El del mayor de edad.
3: No, Chilán.
4: Sí me lo...
7: Porque vengo manejando. Vengo manejando.
4: No me cuelgues, te lo voy a tomar fuera del aire. Quiero hablarle a tu pero, hijo.
7: No lo sé. Mejor después te marco otra vez y órale. Ya le...
3: Órale, pues. Ahí te digo qué pasó en el 75, jefe. Bye. Sila.
4: Créeme que en el 75 no pasó nada. Nada comparado con lo que el desmadre que trae este güey. No es nada.
3: Digo. Y él, la neta, sí es hombre. Dijo, lo bueno que mi ex...
4: Ay, Chavi, aquí es que te jinque el décimo chamaco, tú también, ay, no.
3: Digo, lo bueno que mi ex...
4: No, a varias se les hizo así, era nomás de oírlo.
3: Ey, pero él es tan hombre que reconoció una cosa. Qué bueno que mi ex se agarró un muy buen hombre que me ayudó, y lo dijo haciendo tan hombre, que me ayudó a criar y a mantener la mitad de mis 9 hijos.
4: Esos son los más descarados, Xavi. Ojo, cuidado.
8: Ya, pregúntale al compa ese que si cuando entra a la casa no se atoran con los cuernos. Saludos.
9: Se nos vino la lluvia, al tiro raza, está feo.
3: ¿Qué pasó en el 75?
9: Se soltó el aguacero aquí por la Preston.
4: Me están reportando que ya se anda viniendo.
3: En Sherman también.
10: Pues ese vato debería de estar contento, muchachas, ese que recibió las flores. Porque usualmente nosotros los hombres, las primeras flores que recibimos es cuando nos morimos.
11: Sí, niñas cierto. Hermosísimas, Xavi. Sheila, les mando un fuerte abrazo y un besote. Se los regalo donde quieran ponérselo.
4: Gracias.
11: En el cachete derecho o en el izquierdo.
4: Ahí regresamos y dejen de moverse tan rico porque la lluvia ya se está viniendo.
3: ¡Sheila!
4: 6:17.
3: Qué bonito, un hombre que reconoce el trabajo de otro hombre, sin celos, sin decir mentira.
4: Xavi, hubiera sido buen papá, no tendría que reconocerle a nadie más que a él mismo.
3: Sheila.
4: Es como si nosotros dijera, qué bonito trabajo hacen los otros locutores, ¿verdad? En vez de uno hacer bien la chamba.
3: Regresamos al show.

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11: Buenos días, socias. Loquito de Oro, o sea, a mí, mi esposa me regaló un reloj Chido, la neta, chido. Y mi hijo, el mediano, me regaló unos zapatos también chidos. El pequeñito, pues no sabe ni qué onda, ni un abrazo. Y el mayor, pues tampoco. Es de otra religión, así es que, pues, ahí ya todo se acabó. Pero feliz porque, pues, le hicieron una comidita, unos taquitos de cabeza, con su respectivo consomé, bien bueno. Entonces, pues, gracias a Dios que me fue bien. Saludito.
12: Buenos días, feliz lunes. A trabajar y a chambear, porque las cuentas no te pagan solas.
13: Un accidente en el 75 acá por la salida 43, y hay un accidente.

0: Las palabras se las lleva el viento y a las socias, el que traiga dinero.
1: ¡No descubras!
2: Paren todo, porque... porque Ramón Flores ya va a trabajar.
1: Que se llame Ramón Flores y no le guste que le regalen flores, no manches.
2: Un saludo para el Ramón Flores, con la buena mañana, que le vaya bien. Y para el Javi también, que ya fue al mandado, mira.
1: Ahora
2: cuando
1: sí.
2: Un hombre va al mandado, jugo, papitas, ay no.
1: Y las fresas con leche que le gustan. A ver, socia, en esta bonita mañana... nadie me dijo qué pasó en el 75, lo que me quiere decir sí. Que no mucha gente fue a trabajar hoy.
2: Sí, nos mandaron.
1: ¿Qué pasó pues en el 75?
2: 75 y Melissa, Irene, ahí estaba, es un video, a ver.
3: Ahí regresamos y dejen de moverse tan rico.
2: No, pues nomás. ¡El Bukis! Híjole, un lonchecito de ahí.
1: ¿Sí viste lo que grabó?
2: A nosotros.
1: Dejen de moverse tan rico que se está viniendo el agua.
2: No manches, dice eso.
3: Ahí regresamos y dejen de moverse tan rico porque la lluvia ya se está viniendo.
1: Y luego...
2: ¿qué? Ay, qué padre para subirle una historia.
1: Dejen de moverse tan rico que ya se está viniendo.
2: Pues,
1: ay,
2: oye.
1: Chila, y luego quieres que te den el nacional, por eso nos tienen bien...
2: No, y andan bien cachondos, ya, porque ¿sabes quién más se está viniendo?
1: No,
2: que tu cumpleaños.
1: Ay, yo dije, ¿tú qué? Tú.
2: No te celosa, okay. Tu cumpleaños.
1: Vámonos rapidito, bueno, buenos días. ¿Quién anda por ahí?
2: Con la buena mañana.
1: Me asustan, hija.
4: Buenos días.
2: Buenos días.
4: A ver si le pueden regalar un feliz cumpleaños a mi hijo.
1: Claro.
4: Hoy mi bebé está cumpliendo 22 añotes. Manuel, aquí va conmigo.
2: Manuel.
4: Rumbo al trabajo, está haciendo su debut.
1: ¡Eso!
4: A trabajar en cemento.
1: ¡Eso,
4: le puedes regalar,
1: papá,
4: por favor, un feliz cumpleaños, Chila, Chavi.
1: ¡Eso es padre! ¡Eso es padre! Y no que se lo lleven al table. ¡Órale, mijo! ¡Voy a inaugurar su cumpleaños!
2: ¡Excelente regalo el día del padre!
4: No, ¿quién de las dos es la que se lo avienta?
1: ¡Le voy a enseñar a chambear, mijo!
2: ¿Cómo se llama?
1: Ve? ¿Cómo la ve? Y la lección va gratis.
2: Qué padre de que, apá, del día del padre te va a regalar ser un gasto menos. Empiezo a chambear mañana.
1: ¡Ah! ¡Marometa, señor!
2: ¡Marometa! ¡Marometa! Acá, ándale, ahí, ahí. Un poquito más para allá. Ahí, mero. Ahí está la marometa.
1: ¡Un calambre!
2: ¡Ay, un calambre! ¡Te traes hambre! Marometa porque un hijo se hizo hombre. ¡Hoy no más! ¿Cómo se llama? Se llama Manuel Mireles.
1: ¡Manuel Mireles! ¡Happy birthday! ¡Pues márcale, va!
2: ¡Happy birthday to you!
1: Oye, después del primer día, a ver si regresa el güey.
2: ¡Happy birthday! To you.
1: Le va a decir, no, siempre sí quiero estudiar una maestría, papá.
2: Happy birthday.
1: Ya, ya, tiene 21, hombre.
2: Ma.
1: Ya, ya, ya, ya, ya. Ya, ya, ya, ya, ya.
2: Oh, Manuel, oh, mi va.
1: Ya, ya, ya, ya, ya, ya, hombre.
2: Happy birthday to you, big
1: boy. Oye, le vas a sacar el cemento. Van a trabajar en el cemento, es muy temprano.
2: No, son eléctricos.
1: Ah, bueno, buenos días.
2: Buenos días. Pues feliz cumpleaños, ¿no?
1: Feliz cumpleaños, mijo, a darle.
5: Mañana, socias, ya tomar café o no. A mí me regalaron un par de tintos, mi hija. Pero entre eso, el que más me gustó fue este recuadro de fotos, ¿verdad? De todos mis momentos con mi hija, pues, ¿verdad? Es una foto cuando vienen más partes que comimos juntos y entre ellas viene una foto con ustedes. Y si no, con eso me conmovió bastante.
1: ¡Eso!
5: El cuadro lo puse aquí en mi camarote, ¿verdad?
2: ¿A ti qué te va a andar conmoviendo? Nada, este morro no tiene sentimientos.
6: Con la buena mañana, socia, pelo duro. ¡Au! ¡Au!
2: ¡Au!
6: Mis espartanos bien crudos. Una felicitación para todos esos padres. Felicitaciones. Que se la hayan pasado a todo dar.
1: ¿Qué te dieron?
6: Ya vi, te lo cico, aunque te arda, con la buena mañana.
1: Ay, ya va a empezar de chismoso este.
2: ¿Que aunque te arda el hocico?
1: Ya.
2: ¿Que te lo calles?
1: Ya va a empezar de chismoso este.
2: ¿Por qué?
6: Se vino la lluvia aquí en Frisco.
2: ¿Qué? Es su culpa, ¿para qué andar manejando tan rico y acá? Ahí van metiendo los cambios a las de acá. Oiga,
1: es que meten muy rápido los cambios.
2: Es que manejan bien rico, por eso se vino.
1: Es que trabajan bien rico.
7: Bueno, ahora falta que diga la sal, que eso es sexy. Esa ¿qué? Cantadilla que se aventó ya ni chingo.
2: Ah, pues ya. La de. ¡Aú! Esa le gustó. ¡Aú!
1: Bueno, buenos días, ¡au! Échale.
2: Dice, ah, no manches, el que le cantaban las mañanitas es el nieto del señor millonario Mireles, por el que dejé de pistear un tiempo.
1: Ah, órale.
2: En esa familia de quedar. Señor, será con el nieto, con el papá, con el abuelo.
1: El señor millonario Mireles, el que ganó la demanda.
8: ¡Epa, epa, epa, epa! ¿Cómo andamos, cómo andamos? Muy buenos días, aquí reportándose.
2: Se hizo tarde, Emi. Mi tenfor.
8: La mera mena del corazón.
2: Mamá, mamá, mamá, mamá. Pero chopa, mamá.
1: La mela, mela, mela, mela, mela, mela, mela, mela, mela, mela, mela.
2: ¡Eh! Aquel que se sube.
1: Se pasea, viejo, ¿eh?
2: Entonces, si nos llevamos, aguantamos.
1: ¡Aguante! Sobres. ¡No empieces!
2: Aquí, mela, mela. Aquí, la mela, mela, mela. Te lo, y te lo digo, Chavi, porque está. Estaba a bailar Berta las calmadas. ¿Eh? Vamos a aguantar todos.
1: ¡Vamos a aguantar! ¿Cuándo he llorado,
8: güey? ¡Epa, epa, epa, epa! ¿Cómo andamos? ¿Cómo andamos? Muy buenos días, aquí reportándose, la mera mera mena. La mera mena, la mera mena.
2: No, no, no, no, no.
8: 10-4. El Fort Worth, Texas. Fort Worth, Texas. ¿Cómo andamos? ¿Cómo andamos, Chinita? ¿Cómo te la pasas ahí, Chinita? Haciendo qué rollo con el pollo. Chávez, ¿cómo está eso por ahí, mi Chávez? Haciendo qué rollo con el pollo. Emi Chávez, quiero que me cante las mañanitas. Hoy estoy cumpliendo años.
1: ¡Otra vez!
8: Estoy
1: ¡vámonos!
8: Cumpliendo 40 años.
1: Otra vez mañanitas.
2: ¿40? Sí, ah, no, grande. Los 41 es cuando se les.
1: Cuando se les quede.
2: Happy birthday to the 10-4.
1: Cállate, los
2: Happy birthday. ¡Diez! ¡Diez! ¡Diez! ¡4!
1: Así le decimos.
9: ¿Sí? Ya llegó el agua también acá en Wiley.
2: ¿A poco?
1: ¡Ves, pollo!
2: ¡Ay, por no
9: decir! Otra más.
2: Por no decir que también me muevo bien rico, dijo el pollo, yo también.
10: ¡Se vino la lluvia, raza! ¡Se vino la lluvia!
2: ¡Ay, sí! ¡Ay, sí!
10: Vamos llegándole a Frisco.
1: ¡En Frisco también!
10: ¡Ey! Ayer fue el día del padre y hoy es el día de los cuyellos. ¡Felicidades!
2: ¡Ey!
11: Ila, cálmate, por favor, es muy temprano para esas cosas.
1: ¡Cálmate, China! Bueno. Cálmate, por favor.
2: ¡Ah, Juan! ¡No estés marcando, Juan!
11: ¡Cumplen años hoy! ¡Véndelas! ¡Véndelas, Chila! Esas mañanitas hay que monetizarlas.
1: Regresamos rapidito aquí al show. Manager. ¿Con qué volvemos, Chila?
2: Pues con algo, con hasta nada. No, vamos a volver con... El que se sube, se pasea.
1: El que se sube, se pasea.
2: Puras verdades, ¿ok? El que se sube, se pasea. Ay, y voy a empezar con la Chavi.
1: ¡Me dio miedo, güey!
2: Al volver. Tú dijiste, güey. No, ahí se la está regando al Tempor. ¡Que me dio miedo!
1: ¡Me dio miedo!
2: Te voy a defender, Tempor. Ahorita verás.
1: Ay,
2: ahorita.
1: Mismo, ya me dio miedo.
2: Vas a aguantar, güey. No. Vas a aguantar.
1: No, no manches.
2: ¿Ok? Porque el Tempor estabas diciéndole que me.
8: Mera mena del corazón.
2: La mera mena.
8: Es cuatro mena del corazón. Epa, epa, epa, epa, epa, epa, epa. ¿Cómo andamos? ¿Cómo andamos? Muy buenos días, aquí reportándose. La mera mera mena. La mera mena del corazón.
2: Usted hable como quiera al volver. El que se sube, se pasea, ¿sí o no? Arre con la que barre.

0: ¿Qué chila? Nunca me mandaste la dirección. Órale, ahí estamos, órale.
1: ¡Ay, ay, ay, chila!
2: ¿Cuál dirección? Órale. Cuenta de banco es lo que te iba a mandar.
1: Órale, pues, chila.
3: Miren cómo abre la boca.
1: Órale, pues.
2: Hombre, te advierto que me atuerito, Juan Cardosa, de veras. A ver, espérense. Dice, buenos días. El que se sube, se pasea, suelten la sopa. Ok.
1: ¿Qué?
2: El que se sube, se pasea. Saludos para la tóxica de la Chavi, dice por acá. Gracias, de su parte. Y para Cuéncame Durango. Chavi.
1: Mande.
2: El que se sube, se pasea, sí o no, nomás dime.
1: Que sí.
2: Ok. Nomás te voy a decir, güey. ¿Qué? Ay, no, ahí está el Juan Cardoso otra vez, mande.
0: Pues como no contestan, le voy a dar las donas a doña Berta.
2: Ándale, nos iba a traer donas, mensajéjame, le contesto. Pues si ya sabes la dirección, tú también, güey.
1: ¿Cuál dirección quieres?
2: ¿A qué horas llegan las donas?
0: ¡Aló!
1: ¡Buenos días!
2: ¡Mande!
0: Mande, nomás escucharon donas y de volada. ¿De cuáles quieres?
2: Bueno, pero ¿sí traes o no traes?
0: No, pues apenas voy a pasar por ella, está un chingo de tráfico y llueve y llueve. ¿De cuáles quieren?
2: ¿Pero cuál dirección me pides? Pues si ya sabes dónde queda el radio, loco.
0: No, la dirección que me dijiste que ibas a estar no sé en qué lugar y que le cayera ahí. El sábado.
1: ¿Pero qué día soy?
2: Que lo de fin de semana quedó en el fin de semana. Y hoy es lunes, ¿ok?
1: El sábado a las 4 de la mañana, ¿dónde ibas a andar,
2: chica? ¡Ey, ey, ey!
1: ¡El que se sube!
2: ¡Es que sube!
1: ¡El que se sube!
2: Se pasea.
1: ¡Órale, pues!
2: Es que sube y me iba a dar un ride, ¿verdad?
0: Yo me quedé sin pasear porque no me subí.
2: No, pues es que tú lees, usted tiene que asegurar la dirección antes que otra cosa pase, Juan.
0: Tú dijiste, te voy a mandar la dirección, nunca llegó.
2: Pues yo digo muchas mentiras. Ándale pues, ya Juan. Vi. Bonito día.
0: ¿De cuáles quieren?
1: De la que está rellena.
2: Las que sea tu voluntad, las que trae Winnie en medio.
1: No, no, no. Ándale, esa también está buena.
0: ¿Esa? Ok.
2: O la que trae relleno de crema. Tú y yo, ¿de cuál quieres? Chocolate, fresa. Pide que se te concederá. Diga.
0: Ya está.
1: Bye.
0: Tú me la embarras de chocolate y yo de crema.
2: Arre pues, que ahí te trae la rellena de crema, Yeyo.
1: Que se le embarres de chocolate, Yeyo.
2: Al volver, ahora sí, ya atendimos a Juan Cardosa.
1: Ahora sí, chila.
2: El que se sube, se pasea, ¿sí o no?
1: Sí, ¿cómo le haces de emoción? Hasta parece político, güey.
2: Ve al baño y tráete un rollo de papel porque vas a salir bien durada de aquí. Quédense en el en vivo.
1: Mi papá no se llama Ion, o sea... Mi papá no se llama John.
2: Ah, no.
1: No, se llamaba Andrés. Gracias a todos los que se están felicitando, pero mi papá no se llama John.
2: Fácil pudiese haberse llamado.
1: Ya, cállate, chica.
2: Al regresar le vamos a dar carrilla a la Chavi. Óigamelo bien. Y ni sabe por qué la mensa babosa.

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2: Ay, qué rico está el pan de la señora Berta. Yo quiero también.

0: dicen que las socias son albureras.
1: ¡Ah, pues que vengan! ¡Y me lo prueben! ¡Ay, socia!
2: La gente no te trata.

0: sube se pasea, quedamos.
1: Sí, señora.
0: Y no tuve que traerlo yo, pero ya te mandaron un audio, Ira.
1: ¿Qué?
2: Oye, Chavis, ¿qué te pasó en la trompa, oye? ¿Te golpearon o fijaste el suelo descalza? Ya nomás, no te digo.
1: ¿Qué? ¿Por qué me
0: ¿Qué
1: hacen?
0: ¿Qué te pasó en el hocico?
1: Yo no quería estar en los
0: Acércate al en vivo, por favor.
1: Yo no quería estar en los vivos el día de
0: ¿Qué
1: hoy.
0: ¿Qué te pasó en el hocico?
1: Yo no quería estar en los en vivos hoy, ya.
0: ¿Qué te pasó en el hocico?
1: ¿Quieren escuchar eso?
0: Sí, quiero saber qué te pasó en el hocico.
1: Mejor ponemos la de...
0: Déjenme, les mando el video de cómo anda la Chavi del hocico.
1: ¡Ay, ya, Chila! ¿Quieren escuchar qué me pasó en el hocico? O mejor quieren escuchar...
0: ¿Qué te pasó en el hocico?
1: Una cumbia mejor, miren.
0: ¡Ey, ey, ey! El que se sube se pasea.
3: ¡Voy a bailar cumbia!
1: ¡Una cumbia mejor!
0: ¡Una cumbia! Dijo la señora ayer de Tamaulipas en el Calúa. ¡Pónganle
1: más! ¿Quieren escuchar eso o mejor una cumbia? Usted decide.
0: ¿Qué te pasó en el hocique?
1: ¡Ay, Chila! ¿Por qué me paran la cumbia?
0: Dice, sí queremos. Dice, ah, sí,
1: ¿quieren
0: Chavi?
1: ¿Cumbias?
0: ¿Sí mamelucos?
1: Si quieren cumbia, socia, cumbia, cumbia.
0: No, si quieren saber.
1: ¡Ay, cómo son chismosas la gente! No ¿Qué? Les voy a poner nada. Ni
0: ¿Por cumbia, qué no?
1: Ni nada, ni nada, ni nada.
0: Dice, queremos hasta video de lo que le pasó.
1: Mira, Lola, se empieza a subir la gente en el en vivo, Chila.
0: ¿Qué te pasó en el hocico?
1: ¡Ay!
0: Quedamos que el que se sube se pasea, ¿no?
1: Sí.
4: No, si quieres. Chila, trae la trompa por unos mamelucos, ¿por qué?
0: A ver, Chavi.
4: Cuéntalo.
0: A ver, Chavi.
2: Mira, Chavi, si vas a poner una canción, pon esa la de... Así me gustan trompuditas pa' comérmelas a eso.
1: ¿Cómo son indecentes? Aquí no hay privacidad en esta empresa, en este show menos, no estamos hablando de eso, ¿ok? No hay internet.
0: ¿Qué te pasó en el hocico? Yo sí tengo internet. Empiecen a mandar sus mensajes. 4698-70-1264.
1: El que se sube se pasea.
0: Dice Juan Córdoba. Sí, cierto, ¿qué le pasó en el hocico?
1: No es hocico.
0: Sí, cállate el hocicote.
1: ¡Ey! No es hocico. El que se sube se pasea.
0: Serio, Chole Golden bien recio, un chanclazo, ¿verdad?
1: Pues es que ayer fue el día del padre.
0: ¡Válgame Dios! Y para no hacer padre a otro padre. Neta, Chavi.
1: Es que el día de ayer fue el día del padre.
0: ¿Okay? Llámanos en cabina al 214-787-1000.
1: Ya, no mande nada. No voy a poner ningún audio, señoras. A ver. ¿Prefieren escuchar
0: el
1: eso?
0: El que se sube se pasea, mija. Ay,
1: Chila.
0: El que se sube se pasea.
1: Chila.
0: ¿Qué pasó?
1: No.
0: ¿Qué te pasó en el hocico?
1: Mira, empieza a juntarse la gente en el TikTok para ir a ver.
0: A ver.
1: A ver, mira.
0: Blandy desde Canadá quiere saber qué se pasó.
1: Se cayó de trompa.
0: ¿Quién te metió el pie, Chavi?
1: Porque andaba bien tazo dorado el viernes. ¿En dónde andaba el viernes, señor? Usted que lo traigo de almohada. Hijo de su madre, va a ver.
5: Y Xavi, fuiste a buscar al papá del Bolita y
1: te mordieron.
5: De un chingadazo.
0: ¿Lo conoces?
1: Te mordieron, dicen.
0: ¿Qué le pasó? El que se sube se pasea, Xavi.
1: ¡Ay! ¿Cómo son? No pueden dejar nada.
0: Dice así, ah, cantando en el micrófono todo el fin de semana.
1: No pasó
6: ¿Sabes qué
1: nada.
6: ¿Qué te pasó? Le diste un beso a meteorito y por eso te salió un fuego en la boca.
0: Para agradecerle.
1: Gracias por las flores a meteorito.
0: Fueron las paletas de hielo que llevó el meteorito.
1: Le pasó eso en el 75 ahorita, dice.
0: ¿Qué te pasó en el hocico?
1: No.
0: Otra pista, porfa. Porque acá no agarra. No, acá que nos ponga otra porque acá no agarra.
1: A ver, ya, vámonos. El que se sube se pasea. ¡Sobres!
0: ¿Qué te pasó en el hocico?
1: ¡No!
0: No podemos continuar con el que se sube se pasea si tú no dices.
1: Es por el calor, se le reventó el hocico por andar descalza, dice por acá.
0: Ah, cuando se te trepa el calor, ¿verdad?
1: Gracias.
0: Dicen que se te reviente el hocico.
1: Saludos, las quiero y les quiero hacer una pregunta. ¿Qué le pasó a Javi en la boca? Ay, gracias. No les voy a decir.
0: No, pues que contesta, güey, si no el show no puede continuar.
1: Pues me dijeron que nomás iba a ser 2 días. Y dije,
0: ¿dos días qué? ¿Seguidos, güey?
1: No, Chila.
0: ¿Haciendo qué?
1: Ay, Chila, ¿cómo eres?
0: ¿Qué? 214-787-1000. ¿Quieres saber qué le pasó a la Chavi en el hocico? El que se sube se pasea, güey.
1: Mejor vámonos con rola y regresamos.
0: No, no, no, no.
1: Vámonos con rola.
0: Señora.
1: Vámonos con rola y regresamos. Es el show de las socias.
0: ¿Qué te pasó? Estoy con el Jesús en la boca. Mira el otro desayunando unos taquitos.
1: Ahí está sola, mijo.
0: Ojalá y te empaches.
1: Independientemente, eso no es lo importante. Tengo algo más importante. A ver, ustedes deciden. ¿Hablamos de eso o hablamos de que a un señor le echaron la policía padre por ser papá de dos niñas? Algo que estaba haciendo con sus niñas. Le echaron la policía porque hay de padres a padres. ¿Qué les parece si mejor nos vamos con eso en vez de...
0: Ya sé, yo les mando el video de lo que le pasó en el hocico, no. Y sí, cuéntanos lo del papá que estaba haciendo con sus hijas.
1: Chila,
0: qué bueno que le hablaron a la policía.
1: Ay, Chila.
0: Un papá con las dos hijas.
1: Al volver les voy a decir lo que estaba haciendo un señor con sus dos hijas.
0: No,
1: pero,
0: manches.
1: Pero,
0: ay, no, viejos puercos.
1: Olviden a mi boca.
0: No, el video lo voy a mandar en WhatsApp.
1: Olviden a mi boca.
0: El video lo mando en WhatsApp y nos vamos con el chisme este mejor, a ver.
1: Dice, tan rápido quema hasta los labios.
7: ¡Ay, Chavi! ¡Socia, ya cuenta! ¿Y qué pasó? ¡Ya me lo llevo! ¡Dónde voy!
0: Por fin, bienvenida al club, ¿eh? Ay, yo sabía que tarde que temprano ibas a acceder.
1: No es herpes, tampoco me sé por eso, no es. ¿Cómo son?
0: Bueno.
8: Chavi, ¿qué te metiste en esa boquita? ¿A quién se la andabas cromando?
0: Pues al jefe, no creo, si no tuviéramos más chamba.
1: ¡Chila! ¡Cállate, por favor! ¡Achaguá,
9: muchachonas!
1: ¡Buenos días!
9: ¡Chila, Xavi!
1: ¡Buenos días! Bien, bien, ¿y usted?
9: Xavi, ¿qué te pasó en la trompita? Porque ayer fue día de compadre. ¿Te trompearon bien, cabrón, o qué?
10: Esos fuegos en la boca, digan lo que digan, eso es herpes.
1: No es, señor.
10: Por estar haciendo la cosa que te encanta.
1: No es cierto.
0: Chavi, está bien que te dije que te aventaras, pero no tan recio, güey. Lo hubieras bañado
11: no
0: primero.
11: No es que sea chismoso. ¿Pero qué te pasó? ¿Pero qué te pasó?
1: Ya, hombre, yo tenía la nota que darles que a un padre de dos niñas lo llevaron a la cárcel porque lo agarraron con las dos niñas.
0: ¿Haciendo digo, qué?
1: ¿En dónde y haciendo qué?
0: Xavi, ¿cómo está eso ahí?
1: Un señor se da cuenta y dice, no, hombre, señor, se pasó el lanza.
0: ¿Lo agarraron haciendo eso que tú hiciste?
1: Así es.
0: Así es.
1: No, eso no.
11: Yo creo que es un jodazo porque tiene el golpe abajo y en la parte superior. Labio inferior y labio superior, entonces, fue un jodazo eso.
1: Jodazo que te muevas. No estoy amenazando al público.
5: Sí, todos sabemos que la Xavi es la cochinona y dice que no.
1: ¡Oiga! ¡Calma!
0: ¡Qué bueno que se sepa!
1: ¡Chila!
0: Yo, mira, ni nada. Yo, como la Martina, aquí sentada, no me he movido de aquí.
1: ¡Chila, me estás haciendo...
0: ¡Puerca!
1: Que la...
0: ¡Qué puerca, dice, Xavi!
1: El día del padre le fue bien, le tocaron la flauta toda la noche.
10: Xavi, eso pasa cuando uno vomita mucho, cuando uno anda... Así, pues salen.
0: Dicen, para mí que la Xavi entró de tubera en alguna banda. Dice que te ve los hocico como también. Los de los tuberos, güey.
1: Sí, se
0: los
1: pone así. No, bueno.
12: Déjame que se suba esta luz para que te
1: vea. Ándale, mira.
0: Que le dé la luz en el hocico, ¿para qué?
1: En la boca, Chila.
0: Así, eso hocico, porque mira, hablamos bien, pal.
13: Ya sé lo que pasó. Ya sé lo que pasó, mira. No quiero quemar a nadie, pero eso te pasa por andar comprando cosas chinas. Para andar comprando a tu vecina Jennifer López, bolsas, labiales, baratos.
1: Por andar confiando en labiales caducados, no me pasó esto.
0: Nunca
1: gracias.
0: Nos ha pasado con los del Family Dollar, ya tenemos mucho comprando labiales ahí.
11: El papá de las dos niñas más que es el video que yo vi.
1: Ahorita verá, compadre, ahorita verá. Bueno, buenos días.
14: Para todos esos preguntones, para lo que le pasó a la Chavi, ¿no ven que comió mango y el mango estaba verde y pues la lechita del mango te da fuego en la boca? Eso fue lo que pasó.
0: ¿Cómo comió sabes?
14: Mango verde con lechita, ¿verdad que sí, Chavi?
0: ¿Cómo sabes, sí? Meteorito?
15: ¿A poco, Chavi? Cuéntame más.
0: De perdida te pagaron bien, me preguntan. ¿Ves lo que ocasiona, Chila? Ahí regresamos rapidito.
15: ¡El que se sube!
16: Tú cállate, Luisito Comunica de Temu.
15: Ahí te hablan, Meteorito.
0: ¿Cómo quedaría el vato? Dicen, ¡ay, regresamos aquí al show de las socias!
15: ¿Pero mordidas o no mordidas?
0: Es, pues, es por falta del... Avísame, avísame.
15: Es que hay que bañarlos antes de, Chavi.
17: A mí se me hace, que a Gabriela le cantaron al tierno se fue. Por fin de semana.
0: ¡Señora!
17: Porque está la boca bien reventada.
0: ¡Señora, calmada!
15: ¿Ah, sí?
8: Está científicamente comprobado que las más calladitas y las que se hacen las santas...
15: Exacto.
8: ...comen más ver que tortillas...
0: Señor,
15: sí,
8: la
15: cierto.
8: La Chila es puro pájaro nalgón, ella nomás habla y habla. Pero
15: yo soy Chavi, una santa.
8: La cochinona.
15: Yo nada de nada.
18: Lo que le pasó a la Chavi fue que ella genera tanta fricción que de repente empiezan a salir chispas. Creo que hasta aprovechó para prender el asador ayer. Con esa fricción.
15: ¡Qué bárbara, Chavi, eh!
0: ¿Usted cómo
18: qué
0: sabe?
18: ¡Qué tágara, Chavi, qué tágara!
0: ¿Usted cómo
19: ahora
0: sabe?
19: Resulta, tu Chila, ahora resulta que la santa hermana Chavi llega bien madreada el lunes después del Día del Padre.
15: ¡Qué raro, no!
19: Boca, valiendo, madre.
15: ¡Qué curioso!
13: Chavi, es que el aceite de motor va en los carros. Se le echan, no en los labios, Chavi, chineto contigo.
15: Y luego caliente, no manches.
0: Regresa más rápido al show de la sociedad.
15: Bueno, pero valió la pena. Traer la trompa, si valió la pena, ¿sí o no?
0: No lo puedo decir a la
15: ¿sí aire. O no, señora?
0: Lo voy a subir en la historia de Instagram.
15: ¡Conteste!
0: Sí valió la pena.
15: ¿Sí o no?
0: Sí valió la pena.
15: ¡Ay, ay, ay! 7:17, hermoso lunes.
0: Ya se me durmió.

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0: Gracias a Juan Cardoza, que está desde las 5 de la mañana. Ya llegó con unas madres que dice la Chavi que se llaman colaches y las otras. Y el Juan Cardoza dice que no. Los que traen el Winnie en medio y la harina alrededor, ¿cómo les llamas?
1: Colaches.
0: Colaches.
1: Gracias.
0: Pues el güey de Juan Cardoza que los pagó y los trajo dijo que no, así que yo le creo a ese señor.
1: Ahí te va. Voy a platicar en este momento, dejando de lado mi boca.
0: Platícanos, Chavi, platícanos. Parece Kiko.
1: Les voy a platicar.
0: Cállate, cómete eso.
1: Les voy a platicar qué es lo que sucedió.
0: Te quedó muy bonita.
1: Por ser Día del Padre, ya, ¿quieren
0: por
1: saber?
0: Por ser Día del Padre me inyecté los hocicos.
1: La indecente de mi hermana, me puse poquito Botox.
0: Te quedó muy padre, la verdad.
1: Gracias. Gracias.
0: Felicidades.
1: Qué indecente eres. O sea, eso no se platica.
0: Felicidades.
1: Eso no se platica, pero
0: ¿por
1: ya?
0: ¿Por qué no, güey?
1: Me puse poquito Botox. Punto.
0: Está muy bien.
1: Punto y se acabó. Señoras y señores, sucedió algo con un señor.
0: ¿Qué fue lo que sucedió?
1: Pasando Día del Padre. Y este señor es encontrado con sus dos hijas.
0: ¡Oh, por Dios!
1: Lo encontró otro señor y dijo:
0: ¡Ay, no!
1: No, lo puedo creer.
0: Tengo miedo de lo que vas a decir.
1: Y llamó a la policía.
0: ¿Qué?
1: ¿A qué se debe esto, señores?
0: ¿Qué hizo?
1: Este señor venía de Oklahoma en carretera.
0: O sea que se fue.
1: Dice: adiviné, era Botox. Sí, sí es Botox. Entraste en la fiebre del Botox. ¿Y qué tiene? Déjenme platicar lo que les quiero decir. Buenos días.
2: Pero bien padre el Día del Padre, ¿verdad?
1: Mande.
2: Chavis. Ayer se puso bien padre el Día del Padre, ¿verdad?
1: Ay, señor, de veras. Sí, se puso bien padre el Día del Padre. No sé por qué.
3: Así que yo y la Chavi, pues ya ven cómo quedó la Chavi, así que yo.
1: Ay, ya, hombre.
4: Buenos días, muchachonas. Yo ya sé lo que le pasó a la Chavi.
0: Ya dijimos.
4: Lo que pasó fue de que
0: genio
4: iba a llevarle pastel al papá de Bolita y se le olvidó al último el pastel. Y...
0: Oigan, ¡adiós! Esos temas no los podemos tocar. Estamos en medio
1: gracias
0: de una situación.
5: O sea, ¿qué le pusieron las Botox en la cara? Más triste, Chavi.
6: Chavi, hay que ir al doctor porque el herpes no se quita solo.
1: ¡No es herpes!
0: Deja de decir.
7: Ustedes están mal. Él iba rumbo a Oklahoma.
1: Gracias, señora. Iba rumbo a Oklahoma. Gracias.
8: ¡Ay, Chavis! Ahora sí se va a poner bueno el pedo con esos votos que te pusiste. ¡Ay, ahora sí que bueno, mamelucos vas a la...
9: Sheila, ¿qué cómo se llaman los esos que tienen el Winnie en medio? Se llaman hombres.
0: Mentirosos, dijo.
1: Ok.
0: Pues nos gustan mucho.
1: Se llaman colaches y nos encantan, ok.
0: Punto y aparte.
1: Ok, aquí les va. Un señor encuentra a otro señor acompañado.
0: Si iba, si venía, no importa. Eso no es lo que importa en esta situación.
1: Acompañado de sus... de dos hijas.
0: Pero iba o venía a Oklahoma, es muy importante saber en cuál carro.
1: Eso no importa, ¿ok?
0: Ok.
1: Gracias. No me pusieron inflar globos, hombre. ¿Ves lo que ocasiona, Sheila?
0: El que se sube se pasea, yo les dije toda suya, el material ahí está.
1: Les voy a poner la situación. Vienen en carretera, papá con sus hijas, dos hijas, solos.
0: ¿Qué manera de festejar el Día del Padre?
1: ¿Quieres investigar con tus hijos? Ve que les vaya
0: ande,
1: bien.
0: Ande,
1: dale.
0: Anda y ve.
1: Y la mamá.
0: Hay tantos chamacos, anda y ve.
1: Y la mamá, ay, qué madre.
0: Muchas viejas.
1: Pediré comida. Ay, ya, pues, espérate, eso no es lo importante. No se pongan toxique. Ahí les va. Lo importante es que viene este señor de carretera con sus dos hijas. Se paran. Te paras cuando andas en carretera, te paras en alguna gasolinera a cargar gas,
0: ajá,
1: a ir a comprar refrescos, ajá, a ir al baño.
0: Por supuesto.
1: Y este señor solo, con sus dos hijas, las hijas le dicen, papá, pipí, papá, quiero ir al baño.
0: Ah, ya avisan las niñas, qué bueno.
1: Ya, qué bueno.
0: Qué bueno.
1: Y
0: pues eso se las prestan, porque cuando hay que cambiar pañal ni piden los chamacos.
1: Y dice el señor, pues, ¿qué hago?
0: Pues
1: va en carretera un señor en el carro con sus dos hijas. Papá, pipí. Papá, queremos ir al baño. Las dos niñas alrededor de 5 a 7 años. De 4 a 7 años aproximadamente. ¿Qué haces?
0: Pues llévelas al baño.
1: Ay, Sheila, no has pensado el panorama completo. ¿Las llevas al baño? ¿Cómo las vas a llevar al baño? Sí. ¿Quieres que entren solas al baño?
0: Pues ya saben hacer del baño.
1: Las mamás, si tenemos hijos hombres, metemos al hijo hombre con nosotras al baño.
0: No, pues que a las señoras les vale más.
10: Étale, buenos días. Feliz día del padre para todos. Tarde, pero seguro. Feliz día del padre para todos.
1: Y este vato.
11: No le dieron rosones, le dieron rosas, le dieron rosones el fin de semana.
1: Ya, dejen mi boca de lado.
12: ¿Y de qué color era el carro donde iban?
1: El carro donde iban.
13: La Chavi se puso botox porque tenía boquita de. ¿Cómo se llaman?
0: Esos de las socias.
13: Esos, hombre, de los extraterrestres. Bien chiquitilla, una rayita nomás ahí le dejaron.
1: ¿Y te gustó que me la hiciera más grande o Chavi, la quieres chiquita?
0: Chavi. Ah. Es envidia porque ellos no se la pueden hacer más grande. Ok, bueno, concéntrate.
1: Concéntrense. Entonces, este señor con sus dos hijas llega a la gasolinera. Sus hijas quieren hacer pipí.
0: Si fuera una mujer, madre de familia que va con su chamaco, a las morras les vale madre y con permiso meto mi niño al baño.
10: Buenos días. Feliz día al padre para todos. Tarde, pero seguro. Feliz
0: Gracias.
10: Día al padre para todos.
0: Otra vez.
10: Menos para las mamás luchonas 4x4. Pecho peludo, bigote arriscado, asientos de piel, estéreo de pantalla.
0: Déjame a la Chavi en paz.
10: Que son papá y mamá, para ustedes no.
1: Ya, gracias,
5: mira,
1: señor.
5: El sábado viajamos mi hija y yo solos. Mi hija tiene 9 años. Y paramos también a Las Aguas. Ahí, ajá, una... Pues sí, una gasolinera, ¿no? Necesitaba ir mi hija al baño igual. Y yo lo que hice fue que pararme afuera del baño de mujeres y que entrara, y ahí la esperé. Uh-huh. Y yo me aguanté, yo no hice pipí hasta que no llegamos a donde íbamos. Y ya estaba en un lugar seguro, mija. Entonces, sí, ya entré yo a.
0: ¡Qué valiente! Okay. Ahora espéreme usted, mija, fuera del baño.
1: ¡Chila! ¡Ahí les va!
0: ¡Ay, no estás más menso porque no estás más orejón!
1: Ahora.
0: ¡Yo lo bien valiente! Dice... Con su esposa ya lo veo contándole. Bien valiente, vieja. Yo me aguanté la pipí para que la niña hiciera primero, y luego ya me metí yo, y ella me esperó afuerita del baño de los hombres, ¿sabes?
1: No es cierto, eso no dijo Sheila, se esperó hasta llegar a su destino.
0: Ay, la okay. Verdura.
1: Déjele mencionar algo rapidito, este señor que iba de carretera, no sé si iba rumbo a Oklahoma, o de Oklahoma para acá, o de aquí para Oklahoma, pero el señor para en
0: ¿ni
1: una...
0: ¿Ni en qué carro iba?
1: Gasolinera, sí sé cuál, es una Quick Trip.
0: ¿Dónde se paró?
1: En la Quick Trip se paró. Entra al baño de mujeres con sus dos bebés, con sus dos niñas que todavía necesitan asistencia para bajarse los chones, para sentarse, para lavarse las manos, para todo necesitan asistencia. Se mete el señor, verifica que no había nadie en los baños. ¿Está desocupado? Sí. Entra el señor con sus dos hijas, las asiste para ir al baño. Y un señor dice, le voy a hablar a la policía porque estás en el baño de mujeres. Y empieza el señor a gritar y a hablar a la policía. ¿Y sabes qué?
0: Oye,
1: una empleada del Quitrip dijo, señor, tómese su tiempo, yo aquí me quedo en supervisión en la entrada.
0: ¿Eso?
1: La empleada del Quitrip se estuvo ahí tratando de tranquilizar las aguas, las niñas llorando de miedo, porque el señor diciendo que la policía se los iba a llevar.
0: ¿Un loquito, pues?
1: No, un señor normal, encanijado, social.
0: No, pues, ¿ustedes de locos?
1: Y le dice el papá a la niña, niñas, cálmense, hay gente que no entiende a los demás. Hay gente que no es madura. Lávense las manos, la niña llorando. Vamos a lavarnos las manos y luego nos vamos.
0: Yo la verdad a mi sobrino, al Bolita, yo sí lo he usado como cheque de cambio para entrar al baño. Bolita ni tiene que ir al baño, pero el niño voy a llevarlo al baño para que me lo presten en cualquier lado.
1: Chila.
0: Yo espero que no avisen mucho tiempo.
1: ¡Chila!
0: Porque... ¿Qué? Pero te voy a decir algo. Mis respetos para ese señor y para la empleada. Quitrip ha tomado acciones al respecto.
1: Ok.
0: Le dio.
1: Ya no van a dejar entrar locos.
0: No, le dio a la empleada. Le dio a la empleada un bono de $10,000 por haber actuado.
1: ¡Wow!
0: ¡Con prudencia! ¡Esos son patrones! ¡Esos son empresas!
1: A mí también denme dinero.
0: $10,000 a ella. ¿Sabes por qué? Por estar de mediadora. No se iba a pelear con el señor ni con el otro. Dijo, aquí voy a estar, yo estoy supervisando. Señor, cálmense. Usted no, el que está ahí hablando a la policía, háblele de aquí afuerita. Yo voy a estar en supervisión. Ella, muy tranquila, no alegó con ninguna de las partes. Nada más me dio $10,000, le dio Quitrip. Segunda acción que hizo la empresa
1: por
0: Quitrip.
1: Por una miada, $10,000 a la bolsa.
0: Al papá de las niñas. Que él...
1: No, hombre, la mamá le dijo, hazme otro chamaco, qué bárbaro.
0: Que actuó con inteligencia emocional, prudencia, respira... No se peleó con el señor. Porque quien alega con un tonto se convierten en dos tontos.
1: Es correcto.
0: En el rancho le dicen con diferente,
1: que
0: pero...
1: Que se oiga un loco y no dos,
0: que
1: dice.
0: Se escuche un loco y no dos. No, no tiene...
1: yo le hubiera dicho, agárrenme, niñas, porque le voy a partir su madre. Este
0: pero tiene razón de estarte peleando con él. Es una persona que no está bien, que no entiende.
1: Él se lo buscó.
0: No, Chila.
1: Él se lo buscó.
0: Por
1: cállate
0: haber,
1: y déjame, voy. Y
0: por haber actuado en la manera que actuó y por la incomodidad, Quitrip le dio $50,000 en gasolina al señor, al papá de las niñas.
1: $50,000 en gasolina.
0: $50,000 en gasolina.
1: Tu roña.
0: Pero se tiene que poner un solo tanque. No te creas, vales de $50,000. ¿Y sabes qué más hizo Quitrip?
1: ¿Qué?
0: Va a instalar en sus gasolineras...
1: Una antena para el show de las socias. Ya que nos toque algo, pues si es de aquí Oklahoma, nosotros estamos dando la noticia.
0: Baños familiares, ¿para qué?
1: Ni nos está pagando Quitrip.
0: Para que sus clientes no vayan a pasar por esta situación nuevamente. Yo creo que la tienda...
1: Pero es... ya no caben porque, miren, los baños enseguida es el refri de la cheve. Nos van a quitar dos refris de cheve. No, ni madres.
0: Es lo que te iba a decir.
1: Mejor que los papás sigan
0: en
1: yendo.
0: La Quitrip está muy acomodadito todo. Yo creo que van a sacrificar espacio de su tienda.
1: ¿Qué quieren?
0: Para hacer esto.
1: ¿Refris de pisto o baño familiar?
0: Tengo el video completo si lo quieres ver. Y mucha...
1: Y qué bueno
0: felicidad
1: que...
0: felicidad me da... Para un padre que sabe ser padre.
1: Van a empezar las locas de que la hubiera metido al baño de hombres y que, oiga, el baño de hombres está bien, porque yo el otro día me confundí en una Quitrip.
0: Ay, sí, la tonta. ¿Cómo no te confundiste? Agarraste el trapeador, güey. Oye, te confundes para lo que te conviene.
1: Bien tonta, güey. Entré al baño y ya me andaba mirando.
0: ¿Qué hiciste, buffet?
1: Me andaba haciendo el 3 y dije, no, pues ya entré. Y vi el mijitorio, güey, y me quedé parada y dije, ay, qué raro baño. Y el otro estaba ocupado. Tú estabas afuera, güey, esperándome. Y a las 500 dije, oh, creo que este es el de hombre. Y nadie le hizo de pedo.
0: No, pues oye, pensaba que eras travesaño.
1: Ya ¿Regresamos? Me salí el de mujeres, pero sí está muy sucio el de
0: tengo
1: hombres.
0: Tengo el video completo. Tengo el video completo. Las personas que lo quieran, luego, luego solicítenlo aquí en el WhatsApp y se los vamos a enviar. Porque ¿sabes qué, socia? Hay veces...
1: ¿Por qué no un papá entrar con sus hijas al baño de mujeres y las mujeres entran con sus hijos al baño de mujeres?
0: Es diferente.
1: O sea, el de yo las mujeres es neutro.
14: Años,
0: es diferente, Sheila.
14: Me paro fuera del baño de los hombres y también superviso. ¿Qué es lo que pasa? Porque aunque sean hombres hay que cuidarlos. Y en el baño de los hombres también hay que cuidarlos.
0: ¿Qué, pues que
14: no sabemos esta qué vez... puede haber en... ahí.
0: Exactamente,
1: pásenle,
0: señor.
1: Pásenle al baño con la puerta abierta, a ver. ¡Ay!
0: ¡No! La señora le dice, pásale, hijo. Y se queda...
1: A ver, ¿cómo está?
0: ¡Chila! Y se queda al tanto. Hijo, ¿estás bien?
1: Sí, pero no
0: bien?
1: Puede estar viendo ella a todos los demás.
0: Hijo,
1: oye.
0: ¿Estás bien? Grítame si sí.
1: No, ya vi que este sí está muy bien, ya la veo.
15: La Chila dice que se confundió, se metió el baño de hombre, ya de repente estaba haciendo el baño parada. Hija, ay,
0: hija. Ay, Dios.
16: Chila, Chavi, mira, y hay un caso bien con billete, por eso Quitrip hizo lo que hizo, porque si el señor hubiese demandado por millones, así es que Quitrip dijo, antes de que nos demanden, déjenme darle un billete a esta gente. Si puede yo fuera ser, abogado, ¿eh? Ya tuviera un caso ahí de volada.
1: Puede ser.
0: Es que fíjate que...
1: Puede ser.
0: Y estoy viendo una serie donde así le dan una lana a una persona y lo, ¿por qué me estás dando este dinero gratis? Dice, porque luego me vas a echar la culpa y me sale más caro defenderme de que no es mi culpa que darte ahorita esta lana.
1: Vámonos.
17: ¡Chavi!
0: Sí, cierto.
17: Abrirle los botox, mes. Del pantalón a un hombre, eso no es ponerte botox en la boca.
0: ¡No! ¡Cállese, güey, que ya estamos hablando del tema!
1: No es botones de hombre, es botox. Dice, yo lo viví en vivo y en directo. Manden el video, yo estaba ahí. Órale, aquí te lo mando. Fíjate que le pudo haber tocado a alguien de por aquí porque el vato iba a Oklahoma o venía de Oklahoma, estaba en la carretera en ese trayecto.
0: Fíjate que ahora que lo... ya me diste idea, voy a agarrar el bolito y me voy a meter al baño de hombres.
1: ¿Para qué?
0: ¿Eh?
1: ¿Para qué?
0: No preguntes.
18: Eso se asocia, pero al fin, ¿iba o venía de Oklahoma?
1: Ah, qué la
0: Lo que sí sé que puede ir y venir las veces que quiera, trae $50,000 de gasolina el güey.
1: Tenemos el video completito, si lo quieres ver, solamente mándanos un WhatsApp que diga, mándame el video y aquí te lo ponemos, socia.
0: Ahora con el bolita.
1: Ahí está. He is washing his hands with his daughters. Y el otro está hablándole a la policía. Regresamos rápido.
0: Hijo loco, la neta.
1: Al show de las socias.
0: Gente sin que hacer y sin oficio, hombre.
1: Ah. Eso sí son padres, señores. Eso sí son padres.
0: No como otros.
1: Está como el mobiliario que lo

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14: Buenos días, bendecida semanita. No, yo pues, ya saben, soy bendecido con pura niña. No, siempre, si ellas van, pues ya están más grandes, ¿verdad? Ellas pues van siempre, les decimos, vayan de dos, en dos, cuidándose una a la otra. Cuando van conmigo, digo que entra el baño, yo entro de volada y nos esperamos aquí luego de afuera. Entro de volada, salgo y ahí le espero en lo que sale y listo. Siempre hay que cuidarnos.

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2: Es que la diferencia, Chavi, es que si iba, entonces iba hacia el norte, y si venía, venía hacia el sur. Por eso es que queremos saber.

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0: mis hijas en el tráiler. Llegué a Sabinas y me las llevé conmigo a Monterrey. Tengo dos mujeres. Y ya en el camino no había dónde hacer el baño, nada. Y querían hacer el baño mis hijas. Ya de regreso creo que veníamos ya de Monterrey a Sabinas. Entonces yo lo que hice, le dije, traigo la hielera, mija, quiten toda la comida. Le dije, quiten las aguas.
1: Es que es muy importante decir si ya venían o apenas iban, porque sí, claro, que es lo que les importa aquí.
2: Es lo que altera el orden de la noticia.
3: Imagínate.

0: de trailero. ¿Dónde se puede parar un trailer? No en cualquier lugar, en un truck stop.
1: ¿Dónde se puede parar?
0: Ajá.
1: No ocupa ni pararse, güey. Saque la soda de piña y vámonos recio.
0: ¿Cómo le hiciste? Ibas con tus dos niñas en el trailer. Yo soy hija de trailero y no te la voy a matar. Platícanos.
2: Quítale la tapa, le quité la tapa y les hice como un tipo sanitario, pues, ¿verdad? Y ahí hicieron cerrar la cortina del camarote y ahí hicieron las dos, ¿verdad? Del baño.
0: Así
2: pero sí es incómodo y es algo, o sea, no incómodo, pues, pero es algo que...
0: Pero lo yo por mis hijas hasta...
2: No, te saco toda la gente del baño y todo para que mis hijas hagan sus necesidades, ¿verdad? Pues...
0: ¡Eso!
2: Pero
0: bueno,
2: ahí queda mi anécdota en el trailero.
0: ¡Eso, señor! Dice, convertí mi cama grandote en un baño para que a mis hijas no les... No exponerlas.
1: Yo ya vi uno, miren, lo tengo en el Instagram. Lo vi ahí en el, creo que es TikTok Shop. Y yo sí lo voy a comprar, yo sí lo necesito porque soy bien miona, la verdad.
0: Es un bañito, ¿ah? ¿Eh?
1: Sí, ¿unta? ¿Dónde te lo mandé?
0: No sé, madre santa.
1: Le bajo un poquito de ese.
0: Bastante.
1: No, ese no, ese hasta abajo todo.
0: El tuyo.
1: ¿El mío?
0: Ajá.
1: Pues si los traigo puestos.
0: Oye, déjame te digo una cosa. La Sheila encontró un baño portátil.
1: Aquí lo tengo. Que...
0: Ay, no, Sheila.
1: Si ¿Se los mando?
0: Si quiere el baño portátil, pídalo. Mientras, vamos a llamarle a esta señora. Sheila, ¿de qué trata?
1: Esta señora es una señora que le dio... Le dio, ya me dieron ganas de ir a hacer en este baño portátil.
0: Y de estrenarlo.
1: Tengo ganas de estrenarlo y todavía no lo tengo. ¿Cómo la ven?
0: ¿Cuál es el numerito?
1: El...
0: 940,
1: ¿eh? Ahí te va. Esos 14 algo.
0: ¿214?
1: 809.
0: Ay, ya le estaba marcando.
1: Le regaló flores a su marido. Nos Ay. Marcó temprano el señor Alejandro, electricista, y dice, la neta, pues sí, no me gustaron como que mucho las flores.
0: Sheila, ¿le vas a marcar?
1: Hubiera preferido otra cosita, claro.
0: ¡Qué grosera!
1: Claro, pues, ¿qué está pensando la señora?
0: Le perdí, le regaló. A ver si está. Socias.
1: ¡Premio! Tú dile que dé un premio, le estamos marcando para que conteste.
0: Ahí va. Vamos a ver si nos contesta la señora.
1: Con el favor de Dios.
0: Ahí está.
1: Bueno, señora Isabel, muy buenos días.
0: Buenos días, señora Isabel, ¿cómo está?
1: Le estamos hablando del show de las socias.
0: Está usted al aire en la radio, señora Isabel.
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3: Muy buenos días.
0: Muy buenos,
1: buenos días. Señora, usted es quien es cónyuge actualmente del señor Alejandro, el electricista.
3: Sí.
1: Hay una situación, señora, que quiero manejar con usted.
0: Espérate, Sheila. ¿Qué le regaló usted a su señor del Día del Padre? ¿Le regaló algo?
3: Sí, le mandé un ramo de flores.
0: ¡Ay, ay, ay! ¿Es en serio, señora?
3: Sí, es en serio.
0: ¿Un
1: ¿Es ramo? La primera vez que usted le da flores a su caballero?
3: No.
1: Ok.
3: ¿Usted, no es la primera vez.
0: ¿Usted siente que se debería de normalizar esto de regalarle flores a los hombres? Ellos también se las merecen.
3: Yo digo que también se las merecen, porque también ellos luchan todos los días por la familia, por los hijos. Y
1: ¿qué pues, tipo de arreglo fue, si me pudiera contar?
0: Pues de flores.
3: Son flores, lleva rosas, lleva claveles.
0: Un arreglo bien.
3: Rojas. ¿Perdón?
0: Un arreglo bien.
3: Sí.
0: Eso es, señora.
1: Señora, ¿y usted no cree que el vato hubiese preferido una tardecita en el Ojos Locos, verdad?
0: Ay, Sheila.
1: Una comidona.
0: En el Barra Brava.
1: Con sus amigos. Sin familia, no hijos, no nada.
3: No. Pues mire, no sé, a lo mejor.
0: Ni me importa,
3: quizás, pero preferimos pasarlo con los niños.
0: Qué bonito.
3: Nos fuimos a Forward al Water Gardens.
0: Qué bonito.
3: Allá anduvimos, llegamos y yo lo iba a llevar a comer. De hecho, le dije, pues vamos a comer. Y dijo, escojamos un lugar donde comamos todos. Qué Tenemos bonito. Una niña que tiene autismo. Ah, entonces okay. ella no come donde quiera.
0: Claro.
3: So, entonces dice, vamos a donde no batallemos para que los niños coman.
1: Porque entonces, por el tipo de comida, porque digo, yo no tengo autismo, accesos, pero tampoco como donde quiera,
0: hasta los accesos, ¿no?
3: Ah, por la comida. Ella es muy específica en la comida que ella come.
0: Ah, okay. Ah, okay.
3: Entonces dice, pues para que ella coma también y comamos todos. Al último terminamos viniendo a la casa y hicimos una carne asada.
0: Eso, señora. Bueno.
1: O sea, para el fin, el Día del Padre fue friega para el señor. Y no le hubiera gustado usted, señora Isabel, con todo el debido respeto. Discúlpeme, yo ni soy madre ni he estado casada. Pero haberle dicho, viejo, lo que nos vamos a gastar, ve y échatelo. Mira, 2 horas, vete al Ojos Locos, no, vete al Barra Brava, sí, vete a donde haya...
3: No, yo no podría decirle eso.
0: Claro, no que...
1: podría. ¿Por qué?
0: Ni yo tampoco, señora.
1: ¿Pero por qué, Isabel? Chabela.
0: Usted es de las mías,
1: y son
0: señora.
1: Son tocayas, Chabela, las dos, ¿eh?
0: Usted es de las mías, señora. ¿Por qué, Chavi? Es una falta de respeto.
1: Cállate, Chavi, uno está hablando con Chavi dos.
3: Para mí, yo creo, es como yo, el Día de las Madres yo no me la voy a ir a pasar en otro lugar en vez de estar con mi familia.
0: Claro.
1: No, señora, pero...
3: Lo que yo tengo son mis hijos, entonces me la voy a pasar con ellos.
1: Exacto. Sí, señora, pero es que las mujeres descansan todo el día. El vato, imagínese.
0: Chila.
1: Trabajo toda la semana.
0: Yo trabajo
3: 6 días a la semana.
0: Ándele.
1: Ajá.
3: Yo me levanto en la mañana, le echo su lonche y salgo de trabajar a las 4 o 5 de la tarde. Llego aquí a mi casa a las 6. Le sigo dándoles de comer, bañando a los niños. Tenemos 5
1: niños.
3: Pero
1: unas flores, Isabel, ¿de verdad? ¿Tú crees que un vato se siente hombre y regándole con unas flores?
0: Chila.
1: Se les... Mira, si el vato se le iba así, se le...
3: Es especial y ya lo sabe todos los días. Yo me esfuerzo todos los días. Me levanto a las 3 de la mañana a hacerle lonche.
0: Ándele.
1: Por eso.
3: Y él sabe lo importante que él es para mí.
0: Señora, pero
1: él no nos dijo nada, yo estoy de hocicona.
0: Le voy a decir algo yo personalmente. Yo estoy como usted, señora. A mí no me gustaría que mi pareja se vaya a donde las meseras están muy provocativas y sexys.
1: Es un desestrés,
0: no, es una falta de respeto.
1: Véalo por el lado amable, no iban a ensuciar la casa.
0: No
3: importa. Yo, eso de la casa...
1: No, tan
3: ella
1: locas.
3: Sabe
0: no, que... tóxicas. Déjala que hable la señora. Usted no se ha casado usted, por eso Isabel tiene la razón.
1: A ver, Chabela, dinos.
0: Isabel, entonces...
1: Déjala que hable.
0: Ok. ¿Por qué no te gustaría que hubiera ido? Yo ya,
3: a lo mejor yo soy muy celosa. Yo soy muy celosa y a mí no me gustaría compartir ese momento. Yo creo que es para compartirlo con la familia. Sí, ya. Y si ya el hombre está casado, yo creo que es para estar con la familia, con los hijos.
0: Si no, que se queden solos.
1: ¿Qué pasa, no?
0: Ándele,
1: ¿qué pasa, sí, Isabel? ¿Qué pasa? Nomás va a ir a un lugar a echarse una caguama. ¿Tú crees que le vas a ver igual la caguama en la casa? En la misma casa donde está todos los perros días con la misma gente. Claro. Le vas a ver igual que en un lugar.
3: Bueno, pues si no quiere eso, pues... que se vaya.
0: Exacto,
3: o sea,
0: pero
3: con la familia.
1: Cálmense las dos, no dijo él eso, no, yo
0: que
1: estoy...
0: se vaya, pero por siempre.
1: Ay.
0: ¿Verdad, Isabel? ¿Cómo nomás? Sí, claro. ¿Sí? Oye.
1: Isabel.
3: Él sabe, mire, le voy a decir algo. Yo también, así como él trabaja afuera, yo trabajo.
0: Exacto.
3: Todos los días. Uh-huh. Todos los días estoy trabajando. Los 6 días de la semana, el único día que descanso es el domingo. Entonces, para mí también podría ser decir yo me voy. Yo estoy toda la semana trabajando. Yo también tengo estrés. Uh-huh. Y es como si tuviera dos trabajos. Trabajo en la mañana y llego a mi casa a seguirle con los niños.
1: Pues si usted quiso ser mamá, Isabel, también. Pues no,
3: y él quiso ser papá.
1: Por eso, ¿qué les falta a los niños? ¿Qué te falta a ti? ¿Qué falta en la casa? No. Nada.
0: Isabel.
1: Nada.
0: Es que papá no es nomás dar... dónde vivir y qué comer. Papá también es...
3: Exacto.
0: Tiempo de calidad, mujer. Tiempo de calidad.
3: Exacto.
0: Isabel,
1: es sí. Un día al año, no manchen.
0: No, él escogió...
1: Ah, pero que si Isabel, si usted quisiera un día para usted, usted le iba a decir, viejo, discúlpame, hoy te encargas de los niños, con permiso,
0: no
1: voy
0: hacemos.
1: A las uñas.
0: No lo hacemos.
3: Mire, le voy a decir una cosa. Él también tiene, hay veces que dice, me quiero tomar unas, se las toma.
0: Ajá. Uh-huh.
1: Pero en la casa.
3: Se las toma.
1: ¿Qué y yo saben diferente?
3: No tengo un día de descanso. Sí, dice usted. Yo tengo tres niñas. Las tres, dos de las niñas me siguen a donde quiera que yo vaya. No, si deja. Me voy a hacer las uñas. Ahí ellas van conmigo porque yo también me quiero hacer las uñas. O sea, yo nunca ando solita. Nunca.
1: Exacto. Claro que no, Dios siempre te acompaña, Isabel. Pero pues es que, oye, diles, hijas, voy a ir yo a las uñas y luego las llevo. Ni no. empiecen, pues oye, también, mira, o sea, tú mandas ahí, tienes que poner tus límites.
0: No escuches a esta mujer, te voy a decir una cosa, madre, tú estás cuidando a tu familia, qué bueno que la cuides así, con esmero y entrega, aunque te digan, eres muy celosa, eres muy tóxica.
1: Sí, sí es.
0: I'm sorry, tú le estás dando un consejo y tú no estás casada. Tú Gracias. No sabes qué es mantener una familia.
3: Mire, no sé si Alejandro fue el que habló.
0: No, Alejandro fue y nos presumió que
1: Alejandro
0: le
1: nos
0: flores.
1: Habló para presumirnos que le había regalado flores, que lo había pasado muy bonito. Y yo le dije, dame el número de tu vieja para agradecerle. Pero en realidad yo quería decirte que no manches. O sea, Alejandro es bien orgulloso, él con sus flores.
0: Ella anda pidiendo en lugar del Alejandro. El Alejandro habló para presumir que le dieron flores.
1: Para que no le vayas a recibir con el sartén. Él no dijo nada. Mira, te lo prometo, Isabel. Mira. Te lo juro por mi santo padre.
3: Yo he sido, ella lo sabe, como les digo, no es la primera vez que le regalo flores. Yo sé que a un hombre, a lo mejor, como dice usted, hubiera preferido otra cosa. Pero ¿sabe qué? Le digo yo a él, ¿qué te hace falta?
1: A ver.
3: Es como a mí, me pregunta a mí, ¿qué me hace falta? Honestamente, a mí no me hace falta nada.
1: Ok.
3: Él me da, tenemos todo, tanto él como yo.
1: Mija,
3: si queremos algo, nos damos un gusto.
0: Se ve que eres una mujer que lucha mano a mano, a la par con su hombre.
1: Discúlpame que te lo diga. Cuando dices todo, es todo, todo, palsas y sas, te dejas callo, te pones tus moños.
0: Todo, chila, todo.
1: Deja que ya
0: en la casa hay todo, mija.
1: Neta, te dejas callo del abanico, vámonos y...
0: Todo hay en su casa, señora. Le voy a decir una cosa. Su señor nos habló para presumirnos que a él le dieron flores. Y felicidades. ¿Sabe por qué? Porque usted, ante este mundo que ya está muy open mind, sigue compitiendo para tener una familia estable y para darles a sus hijos, su papá, su mamá y su casa.
3: ¿Ves? Es mi lucha todos los días.
0: Así es.
3: Y él sabe lo porque mucho que yo lo amo.
0: Este mundo está muy retorcido. Mucho.
1: Sí, él sabe lo mucho que lo amas.
0: Este mundo ya está muy retorcido. Y los divorcios...
1: Como yo.
0: Los divorcios están a la vuelta de la...
1: Isabel, felicidades, pues.
3: Gracias.
0: Y así sigue.
1: No estoy de acuerdo, pero cada quien su pedo. Pues muy tu familia y muy tu casa.
0: Sí, la que no...
1: Pues oye.
0: El día que te cases y tengas... ¿Cuánto tienen de casados?
3: Ya 3 años.
0: ¿Cuánto, perdón?
3: 13 años.
0: El día que dures 13 años con un novio de perdida, no casada. Entonces hablas con Isabel.
1: Estamos chupando tranquilos.
0: Isabel.
1: Isabel, gracias por tomarnos la llamada. Dios te bendiga.
0: Isabel es como yo.
3: Gracias igualmente a ustedes también.
0: Gracias.
3: Que Dios las bendiga.
0: Dios la bendiga.
3: Gracias igualmente.
1: ¿Y si es que ibas a decir? Es que Xavi desde que trae votos no le para la boca.
3: No, que Dios las... Yo las escucho, no las escucho todos los días, pero sí escucho cuando yo voy para el trabajo y pues muy bueno su programa.
1: Gracias, gracias. Bueno, gracias. Bueno tu matrimonio, mendiga.
0: Bye, Isabel.
3: Bye.
0: Bye. Mira nomás, chila. ¿Tú qué vas a saber de cómo tener una familia y qué quieres
1: saber mucho, no?
0: Regresamos rapidito al show de las socias.
1: Ay, doña Sabionda.
0: Ahí venimos, no le cambie.
1: Se te subió el votos a la tabella.
0: Tengo muchísimos audios, ahorita los ponemos al volver.
4: No, pues mejor díganle a Alejandro que le hable a Obed para que hagan un club, ellos dos solos.
0: Ay, volvemos.

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0: bolsas de papel.
1: 8:33 de la mañana.
0: Espérese, señora.
1: Permíteme.
0: Tengo un hombre aquí. Hablamos de una señora que le regaló flores. En repetidas ocasiones lo ha hecho a su caballero por el Día del Padre. ¿Qué opina el hombre del...
2: Qué chido, qué chido.
1: Qué bueno.
2: Me gusta.
1: ¿Te gusta que recibas?
2: Claro, claro que sí. Hay que recibirlas en vida y no muerto. ¿Ya para qué?
1: Ah, ok.
0: Porque pero los... te vas a sentir mujer.
2: No, ¿cómo no?
0: Imagínate ¿no? cargando tu ramo. ¿A dónde vamos a ir a comer, vieja?
2: No, está bien.
1: ¿Qué tiene?
2: A ver, cuando una persona muere...
0: ¿De qué la vas a agarrar la bolsa?
2: Cuando una persona muere, hombre o mujer, ¿le llevan o no flores a la tumba?
1: Sí.
2: ¿Para qué se las llevan ahí? Mejor en vida.
0: Pues porque ni modo llevarle caguamas todos al funeral.
1: No seríamos muy mal. Hay muchos que sí llegan con hielera, ¿eh?
2: ¿Qué?
1: Yo llegaría
0: con... ¿No valorarías más un gift card o un permiso de una o dos horas? Barra libre, ojos locos. Viejo, lárgate dos horas ahí, te tomas tu caguama, lo que me iba a estar en flores.
1: Págalo con mi tarjeta.
2: Yo lo único que lamento es no haber ido a la fiesta del Adil ese de San Luis Potosí que invitó a las chicas buena onda. Eso hubiera estado bien, pero...
0: Esos festejos son los buenos.
2: Sí, pero...
0: ¿Qué flores ni qué
2: se
0: flores?
2: Se suspendió.
1: Tengo una señora en la línea y quiero opinar acerca de regalarle las flores a... Ahorita como la que
0: va
1: hablamos.
0: Va ganando no flores.
1: Isabel dijo que sí, las flores.
2: Yo digo que sí.
1: Bueno, buenos días.
0: Yogi también dice que sí, entonces va ganando sí flores.
1: Sí, flores. Buenos días, señora, no. ¿Cómo está?
0: Qué mal bien, está. Diles algo, por favor, hombre, pon orden en este asqueroso programa.
1: ¿Flores a los hombres, sí o no?
3: Mi madre. Sí.
0: ¿Cómo que sí? ¿Cómo que sí?
3: Le doy flores y le doy rosones.
1: ¿Cómo rosones, señora? ¿Cómo que rosones, señora?
0: ¿Flores agárrese una mujer? Pues oiga.
3: No, no, en vida y como quiera, el muerto, hijo, acá el compañero.
1: ¿Qué le regalaste a tu marido de...?
0: Un arroz en los labios, hijo. ¿Superiores o inferiores?
3: El de los dos. Le regalé una planta de luz solar.
1: A ver, espérame, una planta de luz solar.
0: Esos son regalos, sí. Y no chingaderas.
1: Es mejor eso...
0: ¿A huevo?
1: ¿Que un ramo buchón de 500
0: huevo,
1: rosas?
0: A huevo, esa pregunta ni se pregunta, güey.
1: ¿Tú crees que lo hizo más feliz tu planta de luz que un ramo de rosas?
3: Sí, para ese niño chiquito con juguete nuevo.
1: ¿Para qué la quiere la planta de luz?
0: Para luzar a toda la colonia, es la madre, hombre.
3: No, sí tenemos un generador de luz para cuando se queda la calle sin luz, porque vivimos en... Por las alquilas de 5 en Ciudad Juárez y generalmente nos quedamos mucho sin luz. Pero okay. Él quería uno porque nosotros somos vendedores de... Somos de comerciantes. Ajá. Y él batallaba mucho porque le pusieran la luz en el negocio.
1: Ajá.
3: Entonces dijo, pues yo quiero un generador de luz. Y eso es una cosita que pesa 3-4 kilos.
1: Ajá.
3: Y la conectas a la luz, la cargas y le dura todo el día la carga.
1: ¡Oh,
3: y los
1: my
3: que,
1: God!
3: El que tenemos en la casa es de gasolina.
1: Ajá.
3: Entonces, pues él feliz, o sea, ya puede tener luz todo el día en el negocio y puede estar viendo lo que quiera, escuchando música. Si él lleva bocinas, lleva televisión para tener entretenimiento para toda la gente y para ellos también.
1: O sea, un generador de luz solar le regaló la mujer para que tenga...
0: Ese Chavi no sabe ni qué está diciendo. Un generador de luz solar es que con el sol, Chavi, un aparato te va a dar energía. O sea, no necesitas como tener conectado así los cables.
1: Pero dijo que para tener música en el negocio, ¿son vendedores ambulantes?
3: Sí.
1: ¡Oh, my God! Entonces el vato anda lucidote poniendo corridos y de todo donde sea.
3: No, no me deje usted lucido para ese niño con juguete nuevo. Como cuando él me compra camioneta, así me siento así en la ruta.
1: ¿Cuánto te costó?
0: Un matrimonio de esos, queremos todas.
1: ¿Cuánto te costó el generador?
0: Menos que la camioneta.
3: En pesos, 10,000 pesos.
1: ¡10,000 pesos! ¿Cuánto cuesta un ramo?
0: ¿Cuántas órdenes de tacos tienes que vender para comprar un generador?
1: Un día de burritos.
0: ¡A la bestia, loco!
1: Mija, entonces.
0: De puro vender burros, ¿sabes?
1: ¿Tú crees que él agradece más?
3: No, es que se cobró aparte. 1500 la media hora.
0: Entonces tú sí le llegaste con una rosa, pero en la en los labios. Tú, viejo, una rosa.
1: Ok, mi reina, entonces tú dices que es mejor regalar cosas útiles.
3: Sí, pero también es que lo que pasa es que él y yo somos muy detallistas, tanto uno con el otro, como por ejemplo, o sea, yo recibo rosas la mayor parte del año, cualquier detalle, o sea, no tiene que ser un día específico, y siempre andamos regalándonos,
1: ¿Él es más joven que tú?
3: No, es un año más grande que yo.
1: Ah, bueno.
0: ¿Cuánto tiempo tienen juntos?
3: Vamos a cumplir 20 años.
0: Ándele, para el güey que mandó que seguro son novios nuevos. ¡20 años!
1: ¡Gracias, señora!
3: No, nuevos, ya están bien usados.
1: ¡Ay, ya hay mucha información!
0: Pregunta obligada. ¿Le darías el gift card y la oportunidad de decir, viejo,
1: vete a las cariñosas?
0: No, te traje, sí. Tienes 2 horas para disfrutar, aquí te espero afuera, pues haz lo que quieras.
3: No hay problema, hasta se puede llevar a mi chamaco, que no hay problema, yo no tengo problema por eso.
0: Gracias, señora, si te voy a poner un altar.
3: Si él a mí me da permiso.
1: Ahí está la condición.
0: Es mutuo, güey.
1: Si tú te vas, yo me voy.
0: Es mutuo.
3: Yo también me voy a cualquier lado a disfrutar. Y él también tiene derecho como yo.
0: Y la otra apenas tiene 12 años. Aquí ya son 20 años. Así que por antigüedad.
1: ¿Lo dejas ir al table?
0: A huevo.
3: Sí, yo sí lo dejaría. Si no es algo que me desagrade.
1: Lo dejaría. ¿Nunca te ha pedido permiso?
3: No, pues es que no tiene que pedir permiso.
0: ¿Para qué avisa? El vato es hombrecito.
1: ¿No tiene que pedir permiso?
0: Pues no, güey.
3: No, pues yo no pido permiso. Yo nada más le digo, voy a tal parte y ya. Sí,
0: neta,
3: pues,
0: mis respetos. Vamos a juntar llaves para hacerte un monumento. Ay, belleza no. De mujer.
1: Adiós.
0: Te voy a proponer para presidenta.
1: Se me hace que te andan poniendo los cuernos, mija.
0: Habla
1: que
0: con Claudia Sheinbaum.
1: Yo estoy como Isabel, hay que cuidar a los maridos, porque si no, se le desbocan a uno.
0: Cuide un perro que le regalen eso, cuide.
1: ¿Mande?
3: Mira, yo le voy a decir una cosa a Gabriela.
0: Ándale, Xavi.
3: Yo me sé todas las contraseñas de su teléfono. Yo tengo 2 teléfonos y él sabe todas mis contraseñas de todas mis cuentas y todo lo que ustedes quieran. Pero cuando lo van a hacer huella a uno, así se sepan todo de uno y uno se sepa todo de ellos, lo van a hacer a uno pendeja.
0: Así nomás, ¿qué tanto cuidas? Mira, yo tanto que cuidabas y ya
1: regresamos, señora,
0: creo
1: gracias.
0: Que no entiende, gracias.
1: Gracias.
0: Y no te lo señora, dije yo.
1: Hay que regalar algo útil, inútiles. Buenos días, regresamos. Dice, por favor, márquenle a mi compadre. ¿Alcanzamos al volver? Ah, rápido, vamos a marcarle. Dice, lo que pasa, regáñenlo, por favor. Este vato tiene 16 hijos.
0: Ah, güey.
1: Caray, ¿dónde está, rapito?
0: ¿De él serán todos?
1: ¿Eh?
0: ¿Serán de él o se lo andarán haciendo, güey?
1: No sé si todos son de él, socia, pero
0: es que
1: dice...
0: también yo sé de historias donde las morras nomás ven burro y quieren viaje.
1: Regáñalo, por favor. La última lo acaba de pedirle. El vato pidió prueba de paternidad para no dar la pensión.
0: Es que sí.
1: Bueno.
0: Porque luego ven que atienden
1: bueno,
0: bien.
1: Bueno, buenos días. Échale, ¿cómo estás?
4: Muy bien, bien.
0: Qué ¡feliz bueno. Día del Padre por 16!
4: Ah, muchas gracias.
1: ¿Cuántos hijos tienes?
4: Tengo muchos.
0: ¡Feliz Día del Padre, feliz Día del Padre, feliz Día del Padre, feliz Día del Padre, feliz Día del Padre, feliz Día del Padre, feliz Día del Padre!
4: ¡Feliz Día del Padre, feliz Día del Padre! Está ahí, está ahí.
1: Muchas gracias.
0: Está como el 100 pies que se cayó. Haz de cuenta que iba caminando un 100 pies.
1: Ajá.
0: Y luego había una piedra y se tropezó y se tropezó. Ya entendimos que fueron 100 veces.
1: Oye, papá, ¿cuántas veces?
0: Y se tropezó. Acá tenemos otro dato.
1: Dice por acá, márquenle por favor.
0: No, ¿a cuántos mantienes?
1: No.
0: ¿A cuántos jincastes? Pregunta bien, güey. ¿Cuántas veces no usaste preservativo?
1: Vamos a felicitarlo por los que mantiene. Por los que mantiene.
4: Ya no se usa eso.
1: ¿De mantener o de
0: usar preservativo, güey?
4: hijos, ya no se usa.
1: ¿Cómo que ya no se usa, canijo? ¿Cuántos hijos tienes, la neta?
4: No, pues sí tengo varios hijos.
0: ¿Y cuántos mantienes?
4: Tengo 9 hijos.
1: ¿9 con tu apellido?
0: De los 9 que quedaban, de los 9 que quedaban.
1: 9 con tu apellido.
4: Así es, 9 con mi apellido. Todos González.
0: Pero, ¿son de la misma mujer? De la misma me queda claro que sí, pero ¿del mismo vientre? ¿Cuántos vientres?
4: No son de la misma.
0: ¿Cuántos vientres ocupaste para juntar estos 9 hijos?
4: 6.
0: Bien repartiditos. ¿Y
1: los tienes de perdida en la misma ciudad?
4: No.
1: No.
4: Tampoco.
1: Ay, pues que eres músico, ¿a qué te dedicas?
4: Ah, no. Nada más tengo panza de músico, pero no soy músico.
0: Trailero, obviamente.
1: ¿Eres trailero?
4: Bueno, no, menos, no.
0: No, pues traes todo el uniforme.
1: ¿Qué eres? No, creo
0: un
1: que seas
0: hijo de la chica.
1: No, no creo que seas piloto de aerolínea, güey.
0: Puro
1: ¿A qué te dedicas?
0: A hacer hijos.
4: Trabajo para la secretaría.
1: ¿Trabajas para quién, perdón?
0: No nos digas porque te puede caer pedo, güey. Te vamos a meter en camisa de 11 varas.
1: ¿Trabaja para quién?
4: Demanda de pensión. Oye, no, ya con tantas que tengo, ya no me queda cheque.
0: ¿Cuántas demandas de pensión traes ahorita?
4: No, una.
0: ¿Una?
1: Una.
0: ¿Y los otros 8
1: qué? Déjame, te voy a hacer una pregunta, grande, ¿no? Una pregunta fuerte. ¿Sabes?
4: Ahora eso me gusta.
1: ¿Sabes que hiciste la maldad? ¿Has pedido prueba de ADN, cierto o no, para no dar pensión? ¿Cierto
4: sí,
1: o no?
4: Claro.
1: ¡Sí! ¡Tu madre! ¡Y han salido que son tuyos!
0: Híjole, le está raspando muebles bien sensibles.
1: ¡Y han salido!
0: Sensibles.
1: ¡Y han salido sí, que claro. son tuyos!
4: Híjole, pues sí, claro.
0: Y las pediste nomás para pedir tiempo, nomás por humillar a la mujer.
1: No,
0: o
1: para asegurarse.
0: ¿O si sí dudabas?
4: No, pues para saber a quién le doy dinero.
0: ¿Dudaba la neta o nomás fue por canijillo?
4: No, nada más pues para asegurarme.
0: Nomás para hacerla sentir mal, un trago amargo.
1: ¿Cuántos hijos sí, te tampoco. Faltan? ¿Cuántos hijos? ¿Cuántas te falta para completar la colección?
4: No, pues ya está ahí.
0: ¿Ya te la enmicaste?
4: Sí, con doble... papel contact.
1: ¿Ya te hiciste la vasectomía, sí o no?
4: No, aún no, todavía no.
1: ¿Y sigues?
0: Hay lugares que es vigente. Gratis, ¿eh?
4: Sigo vigente.
0: En Protección Civil, ahí detienen a los perros callejeros.
1: La esterilización de perro.
0: Yo te la hago a mano hasta con los dientes,
1: ¿qué
0: pero
1: dijo
0: ya,
1: Vicente? ¿Qué dijo Vicente? Échale.
4: No, pues ya tiene.
1: Mira, te voy a decir una cosa.
0: Dime los nombres de tus hijos, a ver si es cierto.
4: Ah, no, todos son Juan.
1: Se llaman igual, güey. ¡Ay, hijo de la fregada!
0: ¿Qué edad tiene tu hijo más grande y qué edad tiene tu hijo más pequeño?
4: Ya. Más grande tiene 38.
0: Échalo para el sur.
1: 38.
0: ¿Y el más pequeño?
1: El más pequeño ahorita están haciendo el ADN, ¿sí o no?
4: No, ese no.
1: ¿Cuánto tiene el más pequeño?
4: 7 años.
1: 7 años.
0: Tiene 40 años embarazando morras este
1: ya,
0: güey.
1: Ya, mijo, ya párale.
0: Ya jubílalo, Dios mío, ya todos, jubílalo.
1: Todos sus hijos se llaman Juan, güey. Todos sus hijos se llaman Juan.
0: ¿Y las mujeres? Pues Juanas.
4: Vamos a fallarle. Juanas.
1: Juanas. Hijo de tu madre, de veras. Mira, ya párale.
0: Dios te haga pagar en vida todo el mal sabor de boca pues que sí. le has hecho pasar a tus hijos y a las madres de ellos.
4: No, para nada, al contrario, han sido muy felices conmigo.
1: Ay, sí. Ahí regresamos, compadre. Feliz día del padre.
0: Déjale, pregunto pues a ellos a ver si es cierto.
1: Bye. Es más, llega hasta con el partero y le dice, hágale
0: otra
1: así. Pero ya le dice, hágale así, doctor.
0: Sí, pues como de él no salieron, ¿verdad?

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0: acción, señores. Buenos días, familia. Bienvenidos, 4 después de la hora. Estamos en vivo en esto que es Notiche. Ya estamos en vivo en Estrella TV. En YouTube también nos puede ver usted en este momento para que vea qué guapo vengo ahora. Ahora vengo de gorra.
1: Hoy anda muy chaburruco.
0: Es que, ¿sabes qué? Ayer anduve todo el día en el sol y con sombrero.
2: ¿Cómo le fue? Cuéntanos todo hoy, exageré.
0: Me fue muy bien. Yo voy a poner esta gorra que me dio mi copa así, hijas, de que hice Michoacán.
1: Ah, está muy
3: perfecto. ¿Por qué será?
0: ¿Por qué será?
3: ¿Por qué será?
1: ¿Usted es de Mitch?
3: No, hombre.
0: No, yo no soy de Mitch.
3: Y ayer,
0: Mitch es mío. Mitch es mío.
3: Y ayer infestados de michoacanos allá, ¿eh?
0: Machi. O sea, que fue a ver gente de Sonora, de Aguascalientes, de Jalisco, de Guanajuato.
3: Cuando decíamos Jalisco.
0: No, si había.
3: Sonora, Michoacán.
0: No vale, ¿qué quieres que vaya? Había también en Chilango, la señora.
1: Una nomás.
0: Y lo negaba, ¿verdad?
3: Sí.
0: Y lo negaba.
3: Soy de Cuernavaca.
0: Pero,
3: ay,
0: pero me críen, no se me críen.
3: En
0: no
3: Cuernavaca.
0: Señores, ya estamos en vivo. Ya lo oyó hablar, pero deja presentarlo. El Niño Radio, señores, el futuro de la radio en español en Estados Unidos, el Chino.
3: Gracias.
2: ¿Cuál niño, señor?
0: El Niño Radio.
2: Tiene 50 años, la por el amor de Dios.
3: La juventud, señores.
1: Fueron muchachas a verlo al Chino porque con...
2: Pura señora 60 años.
0: Faltándole el respeto a la gente.
3: Ah,
0: se sentían las señoras así, pues, muy apenitas. Y el Chino, órale, Don Cheto, de las que le gustan. Y delante de las señoras,
3: vale. Ay, mira, Don Cheto, sus meros moles.
1: No manches.
0: Meros moles, pues, ¿qué me conoces o qué? No, atiende bien a la gente, vale. También nos acompaña haciendo su trompa de patos a Ilga García Solís.

0: buenos días a toda la gente que nos ve y que nos escucha esta mañana de lunes. Gracias por estar con nosotros y que
1: trompita, chiquillo.
0: Estén pendientes ahí a través de Estrella TV o a través de la aplicación Don Cheto México allá en México, la bestia grupera en Guanajuato.
1: Te estás yendo a gran prisa, baby.
0: ¿Por qué?
1: ¿Te estás yendo a gran prisa?
0: No, no me estoy yendo a
2: gran prisa. Se va. Estás
1: como los circos del
2: rancho. Se va.
1: Te estás yendo a gran prisa, mira.
0: Soporten panzonas.
1: Sí, te noto, sí, tus pomulitos de aquí. Ya estás muy afilado.
0: Gracias,
1: bueno,
0: señor.
1: Bueno, siempre está afilado, pero está afilado, pero de la cara.
0: Gracias a mi amiga Laura Jaimes, que mira, me está poniendo bien sabrosísimo. Punto.
1: También Giselle Bravo. Bienvenida, Giselle Bravo.
3: Hola, señora.
1: Ay, chiquita. Cuando te pones la crucecita es porque pecas. Porque pecatis.
3: Claro que no.
1: Diosito sabe que pecatis. Diosito sabe
3: mi
1: que
3: crucecita
1: pecatis.
3: Es de rigor.
0: Pecaste.
1: Yo cómo no digo.
0: Pecatis.
3: A mi chukirrey. Ajá. ¿Purrey?
1: Eso es cuando no anda bien.
0: No es pecatis, cuando es pecaste.
1: Cuando se pone la cruz. Como si, ay, perdón.
2: Perdóname.
1: De semana, Diosito. No, chiquita. Antes no se te quema la piel así como bueno, las vacas.
2: No será más bien, cuando no la trae es porque va a pecar.
1: No, cuando no la trae peca y cuando peca se la pone. Ah. Pecatis. ¿Qué dice?
0: Pecaste.
1: Que no dice pecati. ¿Qué se dice?
0: Pecaste.
1: Pecaste.
0: Sí, no pecatis.
1: Hoy te voy a sorprender.
0: Amner, sorpréndeme.
1: Tú como que sientes que yo no sé hablar bien, ¿verdad? Como que sí.
0: No, no lo siento. No sabe hablar
1: hoy
0: bien.
1: Hoy te voy a sorprender.
0: Ah, okay.
1: Hoy voy a hacer una...
0: Sorpréndame, no sorpréndeme.
1: Te voy a hacer nomás una reperiqueta de cierre de noticias, de cierre de edición.
0: Ok.
1: Una reperiqueta con puras frases, puras palabras rimbombantes. Que voy a hacer que se te caiga la mandíbula, güey.
0: Ok, a ver.
1: Okay.
0: Palabras pago por ver, pago por ver.
1: También nos acompaña alguien que sí no sabe hablar, la chica Ferrari.
4: Correcto. ¿Sí? Good morning.
1: Qué guapa. Te hubieran visto cuando estaba ahí en la mañana que llegué.
4: También guapa, ¿verdad?
1: Guapa.
4: ¿Puedo mandar un saludo?
2: No, ahorita no podemos.
4: Fui una boda de mi amiga el sábado, Vicky y Arturo.
0: Yo pensé que se llamaba Elsa. Dije, no. Mi amiga Elsa.
4: Y yo. No, y el novio es bien fan del show, señor.
1: Ahorita no creo que no esté oyendo el
4: sí.
1: Se acaba de casar, está variando la
4: vida. No, hasta la semana que viene dicen que se van de luna de miel.
1: ¿Oh, sí?
4: Pero
1: ¿cómo se llama el amigo?
4: Arturo.
1: Bien, déjese, cae bien a bien, mi Turín. De bien a bien, compa. Como dijo Juventud el Chino, acábala, Didi. ¿Cómo se llama la novia?
4: Ah, Vicky.
1: Vicky,
2: acábala. Acábala.
1: Acábala la Vickyzona.
2: Acábala.
1: No sean así, no manden esos saludos.
2: Yo sé que te gustó.
4: Yo sé que te
1: acábala. Gustó. Acábala, Arturín. Como quiera que sea. Ando bien madre del hombro.
0: ¿Ahora por qué?
1: ¿Quién sabe? Vale, vamos a empezar con la noticia, señores. Porque ya, la verdad...
0: Se nos está yendo a gran prisa, Se nos está yendo a gran prisa.
1: Mira cómo tira ya ando el puro papalote, güey. No, también me estoy yendo a gran prisa yo.
0: Todavía no queda.
1: Oye, yo quiero mandar un saludo. Tenía como... Como 35 años, yo creo que no miraba a mi amigo Manuel Herrera Navarro. Le mando un abrazo a él, a toda su familia y a toda la familia Herrera Navarro, que los vi ayer.
0: ¿Allá fueron allá?
1: Todos, les mando un abrazo, sí, fueron a verme.
0: Qué bonito.
1: Y qué gusto, los saludé con mucha efusividad. Sí, sí, efusividad. Qué bonito. Saludos a todos con mucho cariño ahí, que me aguantaron tanto tiempo ahí en su casa, ahí de... Enfadoso que era, mira, yo era bien enfadoso, vale.
3: No,
1: enfadosísimo yo de chiquillo, vale. Enfadosísimo yo. No sé, por eso.
0: ¿Por qué enfadoso?
1: La gente a mí desde las casas.
0: ¿Qué tenía de enfadoso?
1: Usted más llegaba y me ponía allí y a que me invitaran allí a pasar o
4: a comer.
1: Nomás ahí. Sí, era enfadosísimo.
3: A mí me gusta mucho de lo que están haciendo.
1: Sí, ¿qué van a comer? ¿Qué van a comer? ¿A qué horas comen? Así, ¿verdad? Bienvenidos, y vamos a Notiche. ¡Oye, Notiche! Ex embajador de Estados Unidos en México dice que Andrés Manuel López Obrador tiene miedo que hable el Mayo. ¡También!
3: Asesinan a agente de policía en Baja California y dejan narcomensaje junto a su cuerpo. Les tengo toda la información. Además...
1: Así, yo también. Hormuz, quiero el estrecho abierto, vuelve a decir Donald Trump. Si no lo abren, Irán va a caer también.
3: California siguen pagando la gasolina más cara a pesar de la tregua con Irán. Les tengo toda la información.
1: Hija, no, me ayer le eché, Wally.
3: Ay, ya se ni me...
1: Mira, hoy le volví a echar. Cosquesazo. 112, viejona, mira. Coscosazo. 112.
3: That's a lot.
1: 112.
0: ¿Y estaba vacía o no tanto?
1: No, sí traía como unas 50 millas left. 102 y vato.
2: Y nos pagaron 150 por ir al evento ayer.
1: Y le debía 200 al chino. O sea, que salí perdiendo yo. Como que era. ¡Está bien!
2: Retiran del mercado antidepresivo por contener niveles elevados de una sustancia que te puede dar cáncer. Le tengo los detalles.
1: Saliendo Mari llamando al Santos.
2: Ya sé.
1: ¡También! En los deportes, el señor Tito Padilla. No, me ahorita los uruguayos andan que no caben, vale. Quieren la, en una pica la cabeza de Loco Bielsa. Así de ese tamaño, señores.
2: No, pues no.
1: Sigue habiendo sorpresas en el Mundial. Hoy Cabo juega Argentina, verde. Hoy juega Francia y mucho más. ¡Y en los espectáculos!
5: Surge otro video de la cita soñada. Shakira y Manuel García Rulfo se fueron a bailar aquí en Los Ángeles. Dua Lipa se casó por la iglesia. Jackie Rivera hizo dueto con Gloria Trevi. Chiqui llegó de sorpresa. Luis de Alba sufre accidente y aparece lleno de moretones. Y banda Corona del Rey. Lo dijeron de broma. Perdieron la visa. Le tengo los detalles. Comenzamos. Esto. Esto. Esto es noticias. Buenos días, señor.
2: Aquí apenas.
1: ¿Qué dijeron de broma?
5: Es que le estuvieron diciendo ustedes, a ver, un corrido, cántese un corrido. No, para nada, luego vamos a perder la visa. Ese día que vinieron aquí estuvimos bromeando con eso.
4: Y se las quitaron.
1: ¿Pero por cantar corridos?
5: No sé, se las quitaron. Llegaron literalmente y les dijeron, tatán, no pueden pasar.
4: Wow. Yo chale. Sé que es más de donde viene, ¿no? Como que ya la están agarrando en contra de...
2: Es que es el migra que les toque. O sea, si el migra... Les pusieron en la nota a los migras. Revisan a las bandas y tocan corridos. Y con que el migra se mete y ponga banda, corrido, y salgan que tocan uno, para Estados Unidos es, cantan corridos. Se acabó.
5: Yo creo que ya es una persecución, una cacería de brujas.
4: Obvio, ya
5: heavy. Pero vamos a platicar de eso porque ya tenía varios compromisos confirmados. De hecho, íbamos el 25 de julio a Texas. Está tratando los abogados de allá del evento, tratando de arreglarlo para que puedan venir a su compromiso que tenían en Dallas. Yo les mantendré informado, pero por lo pronto, al rato les platico de que sí, este fin de semana les quitaron la visa.
2: Chale, qué mal pez.
1: Oye, tata gacho ese jale, tú.
4: Ya comenzamos con noticias, viejo.
1: Vamos a comenzar con noticias. Muchas gracias, Giselle Bravo. Señores, habló Ken Salazar, que le gusta mucho hablar a Ken Salazar. Y dice que Andrés Manuel López Obrador está muy preocupado de que...
5: ¿Quién era Ken Salazar, señor? ¿Quién es Ken Salazar?
1: ¿Ken? ¿No sabes quién es Ken?
5: No, ¿quién es Ken?
1: No vas a ver, es embajador de Estados Unidos en México. Ken Salazar. Y sacó un libro que se llama My Fight for a Inclusive America. Mi pelea por una América inclusiva. Entonces él habló de y se refirió al expresidente Andrés Manuel López Obrador diciendo que tiene miedo que el mayo hable. Hablándolo por lo claro en su nuevo libro de memorias que se publicará el mes de julio por la editorial Bembela Books. Compartió... algunas adelanto de lo que podría ser su libro y habló que López Obrador está muy preocupado o que estuvo preocupado después del arresto del Mayo Zambada. En esas fechas lo escuché de un amigo al que yo llamaba el susurrador, un prominente empresario mexicano que de vez en cuando me daba consejos, que Andrés Manuel estaba muy, muy asustado y nervioso cuando capturaron al Mayo Zambada. Entonces dice que ese señor, el tal susurrador, siempre le contaba cosas buenas de la forma casual e informal que tenía Andrés Manuel López Obrador y de cómo se refería a él. Pero esta vez dijo que notó, después de la captura del Mayo, el susurrador supuesto, una actitud diferente del presidente Andrés Manuel Obrador o expresidente. Entonces dice que de buena fe le dijeron, está muy preocupado por lo que puede hablar el Mayo Zambada. Así nomás quedó. El libro va a salir en el mes de julio y se va a llamar Borderlands, My Fight for an Inclusive America. El ex embajador de Estados Unidos en México, Ken Salazar, dice esto y otras cositas ahí en su libro que vamos a estar muy al pendiente. No creo que lo vaya yo a leer, pero como quiera que sea. Adelante, Giselle Brown.
4: Se ha
3: años de trayectoria dentro de esta institución y se encontraba pues adscrito al área de robo de vehículos de la AEI. Pues bueno, paramédicos acudieron al lugar tras recibir el reporte de una persona lesionada por arma de fuego. Sin embargo, al llegar, pues confirmaron que la gente ya no presentaba signos vitales. En la escena fueron localizados casquillos percutidos de arma larga y una cartulina con un mensaje presuntamente relacionado con grupos delictivos, elemento que quedó integrado pues a las investigaciones. Tras este homicidio, la Agencia Estatal de Investigación activó un amplio operativo de búsqueda en coordinación con elementos tanto de la Fuerza Estatal de Seguridad Ciudadana, Guardia Nacional, Secretaría de la Defensa Nacional, Fiscalía General de la República y Policía Municipal de Tecate. O sea, se armó la cosa en grande. Y como parte de las acciones, instalaron filtros de revisión en accesos y salidas de la ciudad, además de recorridos en distintos puntos del municipio, don Cheto. Así que bueno, pues esto todavía noticia está en desarrollo porque hasta el momento no se han reportado personas detenidas con este
1: caso. Ok, así yo Donald Trump lo vuelve a decir y lo vuelve a gritar, quiero el estrecho abierto, señores. Si Irán cierra Hormuz, se quedará sin país, así lo dijo Donald Trump. El presidente de Estados Unidos amenazó que la relación con Irán puede venirse abajo, si es que alguna vez ha estado arriba, por la situación del estrecho de Hormuz, mientras se dieron inicio de conversaciones, a lo que tenemos entendido, muy tensas. Estados Unidos podría tomar el control del estrecho si tenemos que hacerlo, dijo Donald Trump durante esta entrevista. Aunque ahorita salió nuevas noticias al respecto, que este primer día de conversaciones entre Estados Unidos e Irán estuvo tenso. Las negociaciones que busca llegar a un alto al fuego de 60 días en paz duradera, que no han llegado a un acuerdo, pero es lo que se busca. 60 días de paz duradera, que ya según esto lo habían acordado, pero después hubo otros ataques.
3: Sí.
1: Entonces, ahorita andan todavía hablando sobre eso, pero esto viene después de que Donald Trump había dicho, pues, de que Irán no abriese el estrecho de Hormuz, pues se quedaría sin país. Con esas palabras fue las que usaron. Ojalá que todo salga bien allá en las conversiones que tienen para estos 60 días de paz duradera. Que lleguen a un acuerdo, los mantendremos informados. Adelante.
3: Bueno, mientras tanto, don Cheto, gran parte del país comienza a ver una reducción en los precios de combustible tras el reciente acuerdo entre Washington y Teherán. Los automovilistas de California están continuando pues a enfrentarse con costos significativamente más altos en las gasolineras, una situación que sigue impactando al presupuesto de miles de familias, don Cheto, y no me deja mentir. De acuerdo con información publicada recientemente por el New York Post, el alivio que ya se percibe en otras partes del país pues todavía no nos está llegando al estado de California, donde los conductores siguen pagando algunos de los precios de gasolina más elevados de todo Estados Unidos. La diferencia puede observarse claramente en la frontera, por ejemplo, entre California y Arizona, en una estación móvil ubicada, vamos a decirle, en Irus, California, por ejemplo. El precio de la gasolina regular alcanzó los $6.79 por galón. Chale. Y a pocos minutos de distancia cruzas la frontera estatal hacia Arizona, una estación Arco que vendía el mismo combustible en $4.15 por galón. Imagínense la diferencia que están pagando literal ahorita de un estado a otro. Según datos de la Asociación Automovilística Estadounidense, el promedio nacional ronda los $3.90 por galón, muy por debajo de los niveles registrados en California, o sea, casi la mitad de lo que nosotros estamos pagando.
2: Pues ya había bajado un poco, ¿no? Bueno, ya no está. No,
3: pues
2: no.
3: Yo todavía
2: siento. Más bien ya nos tenemos que acostumbrar a que abajo de $5 ya no está. O sea, ya cuando tuve 5.25 es como que ya está barata. Ya no he visto yo, ahora pongo gasolina, ya, o sea, sí, 6 como que duele, pues ya ves 5.25 y dices, ah,
1: sí, pero es que esa es la cosa, ¿no? La cosa que dices tú, bueno, cuando la gasolina vuelva a bajar en 5 vamos a respirar, pero en realidad sigue estando muy cara.
2: Exacto. Sí, me acuerdo cuando estaba en 3 y sufríamos.
1: Sufríamos, ahorita está el dobletote.
3: Imagínate, gasolina.
1: Ay, el chino queriendo que le pisara yo a la Astrobán ayer, como si no tragara gasolina. Traga gasolina como Ferrari cerveza, tú.
2: Igualitas.
1: Hablándolo por lo claro. Ya me dijeron cómo andabas en la boda, mí, andabas
4: ahí. Era tequila.
1: Tequila, por lo que sea.
3: Peor, andaba queriendo
1: a Terca ganarse el ramo.
4: Ay, I did.
0: Oye, ¿tomaste mucho, va?
4: No.
0: ¿No?
4: No. Bueno, 4 drinks es mucho.
1: Sí.
3: Sí, más porque te estás
0: inyectando. ¿Te pusiste como, hermana, placa de tráiler? O sea, sí.
4: No, estaba bien.
1: ¿Sí? ¿Te acuerdas? ¿Cachaste el ramo?
4: Sí, caché el ramo, señor.
0: Ay, Dios mío, ya, por favor.
4: Ya, señor.
1: Va a salir, por fin va a salir.
6: Señor, me has mirado a los ojos.
4: Pero ¿sabe cómo me lo agarré?
0: ¿Cómo lo agarraste?
4: Te dije, ¡ah, papá, ya ese es mío!
1: Odiati.
4: Sí, codié.
2: La pregunta es, ¿supiste cómo llegaste a tu casa?
4: Sí.
1: ¿Cómo despertatis?
4: Con una pestaña.
1: ¿Sola o de repente escuchaste el baño ahí?
4: No, sola.
0: Ay, señora, vive como 45 en la casa. Si escucha el baño, ¿va a ser alguna de las otras hermanas?
4: Hermanos.
0: ¿Hermanos?
1: Hermanos, ¿eh? Sí. Bueno, adelante, Chino, vamos contigo tú, sonrisa de caballo.
2: Ya, póngase serio. Las autoridades sanitarias de los Estados Unidos ordenaron el retiro de un lote de un antidepresivo llamado duloxetina. ¿Lo conoce, don Cheto? La duloxetina, distribuido por la compañía Breckenridge, no la conozco, tras detectarse niveles elevados de una impureza considerada potencialmente cancerígena. El retiro afecta a pacientes que consumen este medicamento para tratar depresión, ansiedad y fibromialgia. La decisión se comunicó oficialmente el 4 de junio de este año, pero la FDA apenas acaba de sacar ya exactamente el lote que usted, si lo tiene, lo debe de tirar o regresarlo a su farmacia para que le regresen su billete. La FDA informó que el retiro del mercado de este lote específico de duloxetina responde a una elevación grande en una impureza que te puede causar cáncer. ¿Cuál es esto? Bueno, ahí le va. Es el retiro, es el lote 241180C. Si usted está consumiendo este tipo de medicina, busque el lote. Si dice 241180C, duloxetina de 30 mg, frasco de 1000 cápsulas, que tiene fecha de vencimiento abril 2027, ya no se la siga tomando porque tiene problemas pues con un químico que le podría dar cáncer. Así que ahorita lo están investigando y ya está el retiro en todas las farmacias.
1: Bueno, gracias, Chinel. Muchas
2: ¿Usted
1: gracias.
2: No toma ese?
1: No, yo no tomo ese, ¿vale?
2: ¿No?
1: Ni te estoy diciendo que yo tomo medicamento aquí. Yo no tomo medicamento.
2: Ah, no tomo.
1: Yo tomo a Mario ahorita.
2: ¿Pero sí iba a tomar o estoy
1: ahorita
2: loco?
1: ¿Tanto irá?
4: Al puro millonzón, dígale.
1: Puro del que anuncia David Beckham, compa.
4: Eso, bien.
2: ¿Cuál anuncia David Beckham?
1: El IM8, ¿cómo se llama? No, ¿te crees que está re caro el güey? Es como 250.
2: ¿250?
1: Sí, por 3 meses. Yo no lo tengo, nomás digo que ese es pues, el que anuncia David Beckham.
2: Ok, ¿y ese es para ponerte mamey?
1: No es para andar con energía. No, yo ando bien madre ahora. Regresamos con los deportes con Tito Padilla. Señores, ya está la selección argentina en Dallas, Texas. Hoy se enfrenta también España, se enfrenta a los resultados que tuvimos sobre el fin de semana. Eso y más vamos a platicar con Agapito Padilla. Regresamos. 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
1: A los deportes con el señor Agapito Padilla. Entre sorpresas y partidos de hoy, Dallas está lleno de albicelestes el día de hoy. Tito Padilla, ¿con qué quieres empezar, güeyón?
2: Muy buenos días, buenas tardes, buenas noches, donde quiera que se encuentren. Feliz inicio de semana, Don Cheto. Bastante información desde el pasado viernes, como usted dice, sorpresas. Estados Unidos gana 2-0 Australia y de esta manera se clasifica. O sea, dos de los anfitriones ya están del otro lado, ya están de 16avos de final, esperando. ¿Por qué? ¿Por qué esperando? Porque se está dando mucho esto de qué es lo que te va o quién te va a tocar en los 16avos. México está un poco molesto porque no están seguros si va a ser Escocia. Ahora lo que está haciendo Cabo Verde está de que nos puede tocar Uruguay, Don Cheto. Imagínense, nada más está bien de 16avos, Uruguay, así de que, como le está diciendo, Cabo Verde está moviendo absolutamente todo. Marruecos también gana 1-0 a Escocia, Brasil ya empezó a soltar y empezó a jugar el juego bonito, 3-0 le mete a Haití, Paraguay deja fuera totalmente, sorpresa, primera el viernes, Turquía, Don Cheto. ¿Qué le pareció
1: sí, eso? Hombre, sí, gacho, por los turcos que tuvieron 96 minutos para meter un gol, anduvieron. El primer expulsado, el Miguel Almirón, por taparse la boca, también Preciani, raro ahí. Estuvo raro ese jale, o sea, es como nunca visto, ¿verdad? Pero pues iba a pasar.
3: Pero es que si era una regla y te dice no lo hagas.
1: Pero también está difícil porque vienen de cuánto tiempo tienen con esta cosa, esta mañita giga de la tiznada.
2: Y que venga para otro tiempo.
1: O sea, ya en el partido ya están concentrados que se te puede pasar,
2: Pues el que utiliza mucho eso también es Messi, así de que debe estar preocupado y atento porque pues eso lo pusieron por lo mismo. La FIFA fue una ley antes del Mundial. Se las explicaron a cada selección, les dijeron el por qué, para evitar todo esto de lo que pasó allá con Prestiani y Vinicius, de que si te digo que no te digo, y pues se le fueron las cabras a Almirón y pues el asistente, ven, tienes que mirar el VAR, va, mira el VAR, sale y pum, vámonos. Por la ley Prestiani, se va Almirón, deja a su selección. Aún así, de todos modos, bueno, pues gana el partido y pues de esa manera es el primero de pasar. Oiga, lo de Holanda, Don Cheto, el sábado, minuto 24, ya había finiquitado,
1: No, ya andaban perra la naranja mecánica, que este muchacho que debuta y mete dos goles.
2: También, exactamente. Alemania también hizo su trabajo contra Costa de Marfil, 2-0. Ecuador se lo están acabando en vida, Don Cheto, 0-0. Con Curazao le dieron con todo, no tuvieron 90 y tantos minutos para también, igual que ustedes, no meter un gol, y aún así, nada, absolutamente nada, está casi descalificado también, Don Cheto. ¿Qué le parece esto?
1: De no creer, si no, Tito Padilla, tanto que están ahí como que, como ya para la descalificación, ¿no?
2: Lo de Uruguay y lo de Ecuador, a mí me sorprende bastante, dos selecciones que han sido siempre las que van al frente, que dan de qué hablar, que pasan a la siguiente ronda, ahora están en veremos. ¿Por qué? Porque Uruguay cierra con España, Don Cheto. Una España que de verdad se cansó de hacer goles el día de ayer, ya que
1: salió... Pues ya debe haber cansado porque el segundo tiempo ya no metió ni uno. Sí, nomás el autogol.
2: Minuto 40, 3-0, y de ahí para allá, pues hicieron lo que quisieron, pero pues ni modo, ahí está ya. Bélgica, otra vez Irán haciendo las cosas, aguantó una Bélgica que no supo qué hacer, Lukaku no supo qué hacer, bueno, ya para qué le voy a dar, pobre de los belgas, no entiendo, o sea, tanta potencia, tanta técnica, tanto todo, y no pudieron quebrar el cerrojo defensivo que les hizo Irán, y de esta manera, Irán ahora a punto de hacer historia y pasar a la siguiente ronda, Don Cheto.
1: Sí, Tito Padilla, también los belgas no creo que este mundial sea en potencia. Mira, volviendo a lo de Uruguay y España, si Uruguay llegase a perder con España, quedaría en 2 puntos.
2: Sí.
1: Y entonces pasaría el ganador de Cabo Verde y Arabia Saudita.
2: y posiblemente
3: pero pasa como tercer lugar,
2: puede,
3: ¿no?
2: Sí, puede que sea tercer lugar Uruguay, y eso le digo que ahí se cruzarían los caminos de México y Uruguay en los 16avos, no hombre, estaría de arráncame los pelos, hoy porque estoy la verdad.
1: Hoy seguimos con el Mundial, Tito Padilla, arrancando a las 10 de la mañana, hora de Los Ángeles, con Argentina-Austria.
2: Partido, vamos a ver a los argentinos, Don Cheto, quiero mirar a los argentinos, es un partido, no sé qué piensa usted y el chino, es un partido a modo, un partido para que se vuelva a lucir Messi, y lo pongo de esa manera, ¿por qué? Porque Argentina está jugando a todas a Messi, absolutamente todas le dan a Messi, Messi camina tranquilo, espera el momento, pica, pide, tira, hace todo lo que está haciendo y se lo están dando. También a las 2 de la tarde otro partido que también me quiero mirar bien, a ver si alcanzo a llegar, Francia contra Irak. Después, un partido que pienso será muy cerrado por las formas de ambos selecciones. Noruega contra Senegal, un Senegal que juega bien, que corre bien, que tiene mucha corpulencia, pero se topa también en un noruegos que tienen con queso las enchiladas. Así que vamos a estar esperando este partido. Y cierra la jornada ya por allá tipo 8 de la noche. Bueno, pues Jordania contra Argelia, duelo de selecciones africanas. ¿Qué le parece, Don Cheto?
1: Así está lo del día de hoy, Tito Padilla. ¿Algo que quiera recalcar? ¿Algún dato ahí perturbador?
2: Acaba de salir el ranking de la FIFA con esto de hasta ahorita de los mundiales, del mundial de los partidos. En primer lugar está Argentina, Don Cheto. Argentina está en primer lugar. Segundo lugar Francia, tercer lugar España, Inglaterra se queda en cuarto lugar, Brasil sube al quinto lugar, Marruecos está en sexto lugar, Holanda en séptimo, Alemania en octavo, Portugal en noveno, Bélgica en décimo y México en el onceavo lugar en el momento del ranking FIFA en lo que es el Mundial. ¿Qué le parece?
1: Yo dudo mucho lo de Bélgica, Tito Padilla, tristemente, ¿no? Se me hace como que está en el número 10, Bélgica, pero bueno. Gracias, Tito. Ahí estamos, pues, puestos, hijo.
2: Señor, ¿le tenía? ¿Tenemos tiempo o ya no?
1: Sí, no, sí, dale.
2: Díganme, ¿qué les parece este 11 para que arrancara la selección el día miércoles? Ochoa en la portería, ¿eh? Ochoa estaría en la portería. Estaría también Mateo Chávez, Edson Álvarez, Montes y Reyes en la defensa. El Maguito Fidalgo en la media cancha junto con Mora y Obed Vargas. Quiñones, el Piojo Alvarado y de punta solo la Hormiga. ¿Qué le parece este 11?
1: Estaría bien, para calar más jugadores. Ahora sí vamos a despedirnos con el chino, que ya tiene técnico Pumas. Vamos contigo, chino. Estás en vivo, güey. Gracias, chino. Bueno, así fue todo. Gracias. Adelante.
3: Lo habíamos dicho, chino, Solari, que habló con Pumas y sí, ya oficialmente ya lo presentaron. Nuevo director técnico de los Pumas.
2: Pachuca se quedó como el chinito. Milando.
3: No, es que Pachuca fue el que dijo, sí, y Pachuca fue el que le dio las gracias. Pachuca dijo,
2: órale,
3: sí,
2: ¿qué le digo?
1: ¿Andas hablando con otras?
2: Los deportes. Sí, en mis redes sociales, Tito Padilla 74, entonces un espacio, Tito Padilla Deportes, en Facebook, Instagram, también en Twitter, bastante información deportiva. Yo me voy, me borro, me sumo, me desaparezco, ¿quién digo? Juega deporte,
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1: Thank you, Agapit. Regresamos con los espectáculos con Said, García Solís.
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14: Señores, familia, teniendo en cuenta el comportamiento de las estrellas en el espacio sideral que abarcan ellas, teniendo en cuenta la materialidad con la que sus carreras suben en el aspecto superficial, continuo en la relatividad, quiero presentarles el día de hoy a un hombre que se dedica precisamente a expresar lo evidente en el mundo de la farándula. El entretenimiento con nosotros, con mucho cariño, les presento a Saíd García Solís. Wow. No, que no puedo yo decir palabras perronas.
15: No, sí puede decir palabras perronas, se las aprende, pero el léxico normal de diario lo habla mal.
14: Lo mal día que yo quiera decir cosas perronas.
15: Ok, eso quiero, quiero iniciar dedicándole este segmento del día de hoy a la niña Hanna Huerta, que el sábado fue a verme, tiene 9 años, su papá le pidió que la llevara a verme y llegó y me dice, te escucho todos los días y que soporten perras, me dijo, así la niña y yo, y yo me puse todo rojo y dije, lo que le estás enseñando a los niños...
14: Verdaderamente, y eso habla de la falta de ética moral relativa a la actualidad de este momento en que está viviendo el mundo, en esta dualidad internacional que habla de la propuesta, la forma y el color lineal y a veces intrínseca de la gente. Adelante,
15: Isabel. Ah, mire qué bonito. Es
14: que
15: mire qué bonito.
14: Nomás que yo, nomás para que tú digas. Pero mira.
15: O sea, me está diciendo que ese es un personaje el que habla así.
14: Sí. Yo en verdad hablo así, güey, bonito, así, chulo, puras palabras
15: rebuscadas. ¿Y por qué mejor no trae al otro?
14: No, el otro no es tan interesante como yo.
15: Ay, bueno.
14: Adelante, no, no, el otro that. Más pretencioso.
15: Oiga, salieron más detalles de aquella date de la semana pasada donde Shakira y Manuel García Rulfo se la pasaron muy bien en ese date en angelino. Y es que el dueño del Floridita, un bar muy famoso de salsa aquí en Los Ángeles, en Hollywood, dio detalles, ahí estamos viendo las imágenes para la gente que está viéndonos en YouTube o en Estrella TV. Literalmente llegó Manuel con Shakira. Él tiene un amigo de ahí del bar que le llamó por teléfono y le dijo, por favor, ayúdame para entrar rápido. Y no le dijo que iba con una chica, no dijo que era Shakira.
14: Ah, qué buena onda.
15: Entonces él estaba ahí, Manuel bailando con ella, y después hay otro maestro de salsa que se acercó a bailarle en algún momento a Shakira. Estaba en una mesa muy pegada a donde estaba cantando el grupo de salsa. Se pararon a bailar en diferentes momentos, literal. Tuvieron un date como si fueran cualquier hijo de vecino en Los Ángeles.
14: Con eso va a conquistar a esta Shakirona.
15: ¿Sí?
14: Sí, porque ella lo que quiere es sentir esa adrenalina, la adrenalina.
15: Adrenalina.
16: No sé. Porque ya iba a hablar bien.
14: Bueno, a veces también el sustracto etimológico de las palabras no pronunciadas, a veces...
15: Pronunciadas.
14: Bueno, ¿y qué más?
15: Bueno, la cuestión es que ahí la vemos muy contenta bailando salsa. La gente empezó a preguntarse varias veces... Eso se parece. Y no, bueno, dicen que Manuel García Rulfo sí es un asiduo cliente del Floridita, que él va muy seguido y ya lo conocen ahí algunos, gerentes o meseros, pero que pues Shakira es la primera vez que va y la gente no sabía si se trataba de la cantante.
14: Pero aparte
15: o no.
14: se ve que lo respeta.
15: Ahí está.
14: Ahí en medio.
15: Ese guaranote es Manuel García Rulfo. Mira,
14: Shakira se está dejando caer la greña de bien a bien, la güey.
15: Sí,
14: bien, baja ese balón.
16: Qué bueno que esté viviendo esta etapa. Yo siento que a lo mejor eso es lo que ella necesitaba. Ir sanando poco a poco.
17: Ah, qué chido que puede disfrutar,
14: ¿no? Pero está chido que digan allí, ¿saben qué? No lo molesten a la morra.
15: Pero es
14: no.
15: Que también hay mucha gente adulta, de la tercera edad y sí, adulta como que pues no sé si sí, tendría el problema o no.
17: Yo Don Cheto ahí bailando.
16: Yo me imagino que sí
14: la reconocieron. Cantando allí. Procura coquetear mi más. 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Yo no sé mañana. Ya me veo cantando un par de perronas ahí.
15: Oiga, le cuento qué pasa con la banda Corona del Rey, que por cierto, acaban de subir el día de hoy, hace un video promocional de que se van a presentar el próximo 28 de julio en Pico Rivera Sports Arena con varios grupos. Y de hecho, el 25 se van a presentar en la plaza, en la gran plaza allá en Fort Worth, allá en Texas. Hasta ahorita las fechas de Fort Worth, el 25 de julio y la del 28 de julio aquí en Pico Rivera, no están canceladas, no. Pero le platico.
14: Platícame.
15: Ayer se presentaron en Fort Myers, en Florida, para el evento del Día del Padre, y el viernes en el evento de North Carolina también, como este fin de semana. Banda Corona del Rey tiene la agenda así, llena hasta y saturada.
14: Al troncón.
15: Sí. Confirmado, señores. La banda Corona del Rey recibió una notificación este fin de semana pasado que tiene hasta el fin de semana, el primer fin de semana de julio, para arreglar alguna situación migratoria. No sé exactamente, porque sería un error decirles cuál es la situación migratoria, si solo son algunos miembros de la banda, si es la banda completa o quién, pero tienen hasta este fin de semana para presentarse y después el lunes tienen que salir o arreglar la situación migratoria de varios miembros de la agrupación. Dale. Si lo van a poder arreglar, si no lo van a poder arreglar, si se las van a hacer cansada como otros grupos, no sé. Pero recibieron una notificación de parte de la agencia de migración pidiendo, por favor, que hasta el 5 de julio, que es domingo, ellos tienen que abandonar el país o arreglar los procesos migratorios. Okay. O sea, sí podrían trabajar este fin de semana pasado, sí pueden trabajar incluso esta semana todavía. Pero a partir del 5 de julio, ellos tienen que o arreglar la situación
14: o salir del país.
15: O salir del país. No sabemos si sus abogados lo van a poder hacer, si se va a arreglar o no. Por lo pronto, les confirmo, la presentación de Pico Rivera del 28 de julio y la presentación de Fort Worth allá en Texas, en la Gran Plaza, sí, el 25, continúan. No están pospuestas ni canceladas. Quizá lo van a poder arreglar antes, pero al día de hoy sí hay una situación migratoria con la banda Corona del Rey.
14: Chale.
15: O sea, para que sepan, porque la verdad es que se han manejado muchas notas, muchas situaciones. Ahorita, el manager, el abogado o el contador que le diga a un artista que él le garantiza que van a tener visa, les está mintiendo.
14: Sí, ¿verdad?
15: Sí, porque la verdad es que la situación de las visas con los artistas de regional mexicano pareciera que está en una cacería de brujas, que hay una persecución. Y además, si tú dices nada más en tu pasaporte que eres de Sinaloa,
14: ya empiezan a...
15: Ya hay un foco rojo para la gente de migración.
16: Ya está siendo más que obvio.
15: O sea, entonces vamos a ver qué ocurre. Le vamos a mantener informados. Insisto, las presentaciones Pico Rivera y de Dallas todavía están ahí. Todavía se pueden presentar este fin de semana. Se presentaron este fin de semana pasado. Pero sí hay un problema y una situación migratoria que tienen que arreglar o que tienen que hacer. Si se las van a hacer cansadas o no, yo ya les platicaré. Ojalá que no suceda, porque es una banda que hace feliz a mucha gente, que la verdad se volvieron muy famosos. Los tuvimos aquí hace poquito por primera vez en la cabina la semana pasada. Entonces, ojalá que todo se arregle a la banda Corona del Rey. Les mantendremos aquí en Don Cheto al aire, por supuesto, informados de qué ocurre. Señor, el actor Luis de Alba sufrió un accidente casero, terminó en el hospital y con la cara de Santo Cristo. No sé si tenemos el
14: video de que subió,
15: pero quiero que vean, por favor, cómo quedó el comediante Luis de Alba. Escuche usted.
14: ¡No! ¡Válgame Dios! Pues qué, ¿cómo
18: Ricky
14: parece?
18: Ricky Martin, maquillado de negrito, para nada. Soy el Peter Nation, saludándolos con cariño. Y estoy haciendo esto para que sepan todos los fans de Luis de Alba del Perro Ruiz que tuve un accidente. Entonces me trajeron al hospital donde estoy ahorita, pero afortunadamente no me pasó nada más que golpes.
14: Casi nada.
18: Ahora, si quiero aprovechar esta imagen, ya sé, ya no voy a ser el comediante del Perro Ruiz, ahora voy a ser el luchador, el mapache atómico.
14: No, qué bueno que lo toma con humor, pero sí, sí se pegó el maestro.
15: Lo toma con humor. Yo no sé si estaba empastillado o inyectado. Porque...
14: No, él es así, él siempre es cómico, él en su cola.
15: Sí, pero cuando te inyectan...
14: Ya tiene rato él, ya que no caminaba muy bien, ha tenido varias caídas.
15: Sí, caídas.
14: Varias caídas.
15: Pero sí se pegó muy feo.
16: ¿Cuántos años tiene?
15: El Pirrulis ya está
14: 75,
15: grande.
14: 75,
15: ahorita te digo la...
14: No, unos 80.
16: Ya está, 80, yo siento que ya está rayando los 80, ¿no?
14: Yo creo que sí, vale. Sí,
15: déjame
16: pobrecito, no manches.
14: No, pero una caída de esas, Omi. Fíjate, no va a ser...
16: Ya esa edad tienen que tener alguien que esté...
14: No, él anda ya en silla de ruedas.
15: Nació en el 45, ahora tiene verá, 70 años, 81 años de edad. Sí, 81 años de edad tiene Luis de Alba. Ojalá que se recupere, qué bueno que lo tomó con de forma ligera, de forma cómica, como es su personaje, pero sí se ve. Me voy a una pequeña pausa de 60 segundos, pero al regresar platicamos de la boda, de la boda por la iglesia de Dua Lipa y además Jackie canta con Gloria Trevi, la sorprende Chiquis, lo platicamos, Jackie Rivera, lo platicamos al regresar.
14: Ok.
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15: Continuamos con los espectáculos. Le cuento que Gloria Trevi se presentó este fin de semana en el Auditorio Nacional con esta gira que la verdad le está yendo impresionantemente bien a Gloria Trevi. Y se presentó Jackie, ella la presentó, Jackie Rivera, la presentó Gloria Trevi como ella es hija de una gran amiga mía, una amiga de mi alma, que además se nos fue muy joven porque la perdimos por un accidente. Presentó a Jackie Rivera y cantaron la canción Un Abrazo, la cantaron juntas. Y al terminar, después de este que subieron esta plataforma, que pues fue un momento muy bonito que la gente aplaudió mucho, al bajar, entraron al escenario Chiquis y Jenica para fundirse las cuatro en un abrazo. Las hermanas estuvieron apoyando ahí a su hermana Jackie Rivera, que estuvo cantando con Gloria Trevi. Lo hizo muy bonito, la canción Un Abrazo. También estuvo Omar Chaparro cantando Volver, Volver. Y los hijos de Gloria Trevi, Armando y Miguel, que también cantaron con la cantante del Pelo Suelto, que le fue muy bien en el Auditorio Nacional este fin de semana en la Ciudad de México. Además, quiero que platicarles que la que compartió imágenes de su boda en Sicilia, la boda por la iglesia, fue Dua Lipa. Dua Lipa se casó con el actor Colum Turner este fin de semana por la iglesia. Ya habíamos visto imágenes de la boda por el civil.
14: No, ya habíamos visto cómo lo rasguña del lomo.
15: Sí, esas son imágenes de la boda por la iglesia. Maravilloso el vestido de novia, se veía guapísima Dua Lipa y él también elegantísimo, muy guapos los dos.
14: Ese vato, ¿en cuál película lo acabo de ver tú?
15: ¿Al Colum? Es guapo, muy guapo y buen actor, ¿no? Y ella guapísima, la de la Dua Lipa, la verdad.
16: Se ve muy feliz, ¿no?
14: Mira esta, Dua Lipa, mira, ¿sabes qué? Quiten, Mila.
15: ¿Por qué?
14: Se parece mucho a Carmela. ¿Cuándo? Ella, Carmela igualita.
15: Un vestido de la firma Chanel confeccionado exclusivamente para la cantante. Es, la verdad, impresionante.
14: Mira.
15: Impresionante.
14: De a tiro se parece a Carmela. Esa parece una foto que tengo yo cuando me casé con Carmen, nos parecíamos.
23: ¿Dónde compró usted el vestido para su esposa Carmela?
14: No, ya nomás era un vestidito blanco y nomás sí, muy ella, muy normal, ¿verdad?
16: A ver, el morro ha salido en la película Eternity, Masters of the Air, Fantastic Beasts.
23: Oh, en la de Masters. Ah, no, The Universe, only.
14: No.
16: De las películas que le gustan al chino, The Only Living Boy in New York.
15: Qué bonita pareja hacen, la verdad, los
14: sienten
15: dos, guapísimos.
14: Sienten vara de bien a bien, chavalos. Como
15: pero
14: era.
15: Sí se hizo viral esta semana después de su boda por
14: el civil en Londres.
15: Como que la otra sí se agarra bien de la espalda.
16: Rascando la espalda.
14: El día que yo conozca a tu novio, le voy a decir, ve si la vuelta y quítese la camisa, güeyón. Quiero ver el lomo, ¿no? Para ver qué tágara es esta. A ver si es de la banda de las tágaras.
15: Sí, es de la banda de las tágaras.
14: Sí,
15: soy Said en redes sociales, sí soy Said, sígame, sí soy Said y los amo.
14: Tema de hoy, ¿usted cree que Giselle sea de la banda de las tágaras?
15: ¡Sí!
16: ¡No manches, señor! La banda. 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

0: Don Cheto, quisiera mandar saludo a una persona que los fue a ver ayer a ustedes allá.
1: Tú, porque fueron como 3,436.
0: Me dice María, que le hubiera encantado que usted le la abrazara, le firmara y algo, pero que no pudo. ¿Subir? Sí subió y se tomó foto,
1: pero no quiero ser mamila, pero nos quedamos hasta la última foto.
2: Sí, hasta la última.
0: Ah, no, sí, pero dice que la gente no podía convivir mucho tiempo, que era todo así.
2: Ah, pues sí.
1: Ah, no, pues que era bien harta raza, pero nos quedamos hasta la última.
2: Hasta la última persona.
0: María Arévalo y la familia de Coalinga, dice.
1: Una hora más tarde de lo que nos teníamos que quedar, si uno es chino.
2: Y hasta la última persona que...
0: Dice, asistimos al evento y fue un sueño cumplido. María Arévalo y la familia de Coalinga, dice.
1: Un abrazo, querida María. Pero tú viste que yo atendí a Everybody Dancing.
2: Creo que tiene que ser entendible que pues no se puede. O sea, no.
0: Dice que convivió más con el chino, pero que a usted no le dejó de bien a bien así agasajarlo.
1: Sí, lo que quería era abusar de mí. Sí, bien, pues hija. Tuviera haber metido mano varias señoras ahí, tuvieron ahí como que era tentando vice. ¿Verdad?
3: No.
1: Yo, oye, el chino se miraba bien algoncito, ¿vale? Bien, ¿sí? Algoncito, ahí vamos contigo. ¿Sí está en algoncito?
0: Sí está, se lo superó.
1: ¿Pero duro o guangocho?
0: No, bien, duro. Se la superaron muy bien.
1: La raza le echaba carrilla al chino y le decía, aquí una foto con Said. Y este, ¡ah, ya! La raza le decía así. Y luego traía unos lentes y le dije, ¡ah, perro, trae los de soldador!
2: Son un jalecito.
1: Oiga, señor, estamos en vivo una hora más de programa. Gracias por seguirme en TikTok, porque ¿qué creen?
3: ¿Qué?
1: Amanecí con los puños bien cerrados y la rabia insolente de mi juventud.
3: ¿Cuánto?
1: Los odores de silencio. 970 mil seguidores en Instagram.
3: 30 mil más, ¡tracas! Viejo.
0: No, en TikTok.
1: En TikTok, digo.
0: En Insta ya pasó el millón.
1: O va. Bien.
0: Vamos con mi íntimo amigo.
1: Señores, voy a presentarlo como se debe. 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
1: 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Gracias. Señores, Gonzalo Sansores.
4: ¿Habló el hijo de Gonzalo?
1: ¿Cómo estamos, Gonzalo?
4: Bien, bien, bien. Feliz Día del Padre, Don Cheto.
1: Igualmente, Happy Father's Day to you, Chalo.
4: Igualmente, que lo pasaron bien todos los padres.
1: Trabajando.
0: You're a good dad, Chalo. You're a good dad.
1: We don't know that.
3: No, gracias. Manches, sí.
4: Gracias, gracias.
1: Yo creo que yo soy un mal padre y no me dijeron Feliz Día del Padre.
0: Yo sí le dije Feliz Día del Padre.
3: Todos
0: le escribí.
3: Le pusimos sí, también ahí.
1: Chalo, bienvenido. Si la gente tiene preguntas sobre casos criminales, como qué tipo de casos, que nos llamen en este momento, Chalo.
4: Ya saben, si lo pueden arrestar, investigar o dar un ticket. Y mira, muchas personas piensan que un ticket no es nada grande, pero mira, si te dan el ticket, pueden suspender tu licencia, puede subir tu aseguranza. Y lo que estoy viendo que hoy, como están bien duras las cosas, no están pagando la aseguranza. So, ¿qué pasa? Te metes en un accidente y ahora tienes el doble problema porque ahora no tienes aseguranza. Ahora te pueden quitar la licencia por bien porque no tenías la aseguranza. So, por favor, hasta con una infracción de la ley lo tenemos que pelear para que así no te den los puntos en la licencia.

0: existencia.
1: Oye, Chalo, mira, esta pregunta está curiosa, porque el vato, la persona que nos la manda, el vato, yo bien irrespetuoso con la gente, el vato que nos la manda, el compa que nos la mandó, como que quiere saber lo que va a pasar. Dice, don Cheto, buenos días para Chalo. Chalo, ¿qué sucede después de que te arrestan? ¿Cómo construye la policía un caso en tu contra? Pues ese es bien curioso porque creo que todos damos por hecho que te arrestan y ya. ¿Pero qué sigue después del arresto?
0: Es una buena pregunta. So, mira, vamos a decir que es un incidente que acaba de pasar. So, obviamente te arrestaron y ya te llevaron a la cárcel. Tú ya estás en la cárcel encerrado. Lo que está haciendo la policía está afuera hablando con personas, testigos, vecinos, amigos. Van por tu teléfono, ven información. Si es un caso de drogas, van por tus cuentas de bancos, van a tu casa. Hay muchas diferentes cosas como pueden armar su caso. No crean que solamente, oh, ya me arrestaron, ya no hay nada más. No, siguen investigando. Hasta te están grabando las llamadas cuando estás encerrado en la cárcel. So, cuando tú llamas a tu familia, familia, ¿qué pasó? Yo no lo hice, es lo que pasó, lo grabaron. Van a hablar con tu esposa, van a hablar con tus hijos, pueden ir a tu trabajo, te digo, van a tus redes sociales. Todo eso lo están haciendo porque ya tienen 48 horas para enfrentar a un juez, ¿ok? So, tienen que tener su caso bien en orden para poder juzgarte. Bien, ahora, una cosa que tenemos que saber en defensa criminal, no es como otros tipos de leyes.
1: No.
0: En defensa criminal tiene que estar al 100% seguro que hiciste ese crimen. Y si no están al 100, ¿ok? Ese caso no lo pueden tener en tu contra. Si hay una duda, ahí se puede escapar el caso.
1: Chalo, tengo una súper, súper pregunta de un vato que, de una persona que no lo escuche, que pide su anonimato, pero me gusta mucho porque guacha lo que dice. Don Cheto, tengo un caso de violencia doméstica y la mera neta, soy culpable.
2: ¡Ande, güey!
1: Dice, ahora, pregunta para Gonzalo, ya que soy culpable, ¿cómo puedo conseguir una buena oferta? Es okay. Una gran pregunta. No, ¿sí hay oferta para los violencia doméstica? O sea, pues por ejemplo, entiendo que si a mí me agarran con un guato de perico y me dicen, ¿quién te lo vendió? Y yo digo, me lo vendió el chino y al chino se lo vendió una tal Giselle, pues ahí a lo mejor me dan una... Me rebajan algo porque estoy tirando rata, pero en el caso de que le bajaste vara a tu ruca ahí, ¿qué?
3: Pues se puede negociar con los abogados y con la otra persona, con la parte, por la víctima.
1: A ver, vamos
3: un
1: a
3: abogado, un abogado siempre puede lograr más que tú solo. Chalo, vamos con Chalo.
1: Estás en vivo, güeyón.
0: Ok, so mira, la víctima ya en este punto no tiene ningún tipo de poder. ¿Por qué? Porque ya dieron su versión y ahora cae en el fiscal. So, cuando una persona está en corte, ok, a veces lo que quiere la corte es que ya acabe el caso. So, en esos casos, mira, en vez de seguir este caso por meses hasta un año, llegamos de un acuerdo, ¿ok? Dependiendo los datos, se puede bajar a otro cargo. Mira, en violencia doméstica hay niveles, ¿ok? Hay violencia doméstica con serio lesiones, ¿okay? ¿Ok? Y después hay violencia doméstica donde no hay lesiones. Y después hay agresión contra una pareja.
1: ¿Y la verbal también es cosas de no lesiones o hay una verbal?
0: No hay verbal.
1: ¿No hay verbal?
0: Verbal. No hay verbal. La única
1: de la que te salvaste, Carmela, porque me das unas rayadonas de madre y bien feas.
0: Mira, si tú amenazas a tu esposa, eso es un crimen. Pero si tú nada más le dices cosas feas, que mira, estás esto, lo otro, eso, la verdad, está malo, pero no es un caso criminal. Es cuando le sabes que te voy a pegar, te voy a hacer esto, si tú no haces esto, te voy a pegar con eso. Eso sí es un crimen. Pero mira, nuestro trabajo es ver todo el caso, ¿ok? Y a veces esta persona es la única vez que le ha pasado algo. So, imagínate que ahora el resto de su vida va a estar afectado por este caso. Y nuestro trabajo es para decir, ¿sabes qué, corte? Mira, ya sabe lo que hizo, está mal. Está aquí, quiere pedir disculpa con la corte, con la víctima y quiere seguir para adelante. Vamos a darle una oferta donde no le va a afectar su vida. Tal vez se puede bajar el cargo o tal vez si cumple un tiempo donde no ha cumplido, no ha hecho ningún otro delito, hasta pueden despedir el caso. So, mira, muchas personas piensan, soy culpable, nada más le voy a declarar culpable y ahí se acabó el caso. Tan mal. Porque hay cosas que se pueden hacer en orden para mejorar el caso para que no te vaya a afectar el resto de tu vida.
1: Fíjate, Chalo, que sí es cierto, vale, a veces no hay muy, eso de eso que hablaste es muy interesante sobre los tipos de violencia doméstica que puede llegar a haber. O sea, a lo mejor, no es lo mismo a lo mejor dar un aventón que, no sé, que dar un, una cachetada o...
2: Un golpe.
0: Mira, voy a ser sincero, don Cheto, ninguno de esos es bueno.
1: A ver, tú ponme de ejemplo, pero que a mí me va a jabar a mi ruca, porque hay algo de cierto en eso.
0: Ok, tú le pegaste a tu esposa, se cayó en el piso y se le abrió la cabeza. Eso es un serio caso de violencia doméstica, ¿ok? Uh-huh. Ok, otro. Tú le das una cachetada y está rojo su
1: cara. ¿Cuándo, güey? ¿Cuándo, güey? Es Gonzalo, vale, ya me viera yo, mi... Me agarran a mí, me dan una arrastrada, güey, pero está bien, no me quemas.
0: Y también si te la bofetaste y está todo rojo su cara. Eso es violencia doméstica al nivel mediano, ¿ok? O tal vez, vamos a decir, el más bajo es la agarraste del pelo y nada más le empujaste así, le tiraste al piso y nada le pasó.
1: Así como que, ¡ah, este caldo está frío!
0: Ya, yeah, así, sí. Eso se puede bajar. Pero mira, sí. De cualquier manera, yo no digo que ninguna es bueno. Está mal, no, nunca debemos de pegar a nuestra pareja, tal vez ninguna otra persona, pero a veces cosas pasan, ¿ok? Y estamos hablando de las personas que ya cumplieron esto y están en eso, porque pasa todos los días. Y nada más, mira, a veces personas sí están sorry por lo que hicieron y quieren cambiar, ¿ok? Y hoy es ese día, hoy es el día de cambiar para mejorar el resto de tu vida. Tienes familia, tienes hijos, los tenemos que responder.
1: Oye, Chal, me estoy viendo en la tele y me veo bien cricosón, mira cómo me repapalotea, me veo bien flaco, pero no estoy tan flaco. Lo que pasa es que esta playerita, pues, nomás ya se me ve el cuello, pues.
0: No, don no, Cheto, ya has bajado bastante.
1: He bajado 70 libretas, chavalada, 70 del águila. Muy bien. De que empezó este año ahorita, he bajado 70 libretas. ¿Y a ti?
0: Wow. Oye, Chalo. Yo voy a llevar a mi esposa alrededor de ti, ¿ok, don Cheto? Porque no sabe.
1: No, sí, no. Ayer verás cómo las traía bien chicoteadas a las señoras.
4: Machín.
1: Tienes una porque es la última, ¿eh? Yo
4: dice,
1: tengo una.
4: Rápido. A ver, va. Me dieron un ticket de $68 porque supuestamente me estacioné en una banqueta que estaba en rojo, pero la verdad que no estaba.
3: Supuestamente.
4: Pues dice a el vato. Ver, vamos. La onda es, Chalo, ¿sí me recomiendas pagarlo o pago los 68?
1: No, paga los 68 sí, bolas. No
0: manches. ¿Verdad, Chalo? La cosa es que en esos casos tienes 21 días del día del ticket para a pelearlo. Y si tienes una razón por qué pelearlo, pelealo. Si tienes tu evidencia, lo puedes pelear. Con eso no se usa abogado, pero mira, si ya pasan los 21 días, págalo inmediatamente.
1: Inmediatamente. Personal question. Aquí, Chalo. ¿Qué? ¿Te acuerdas del tiki? ¿Te acuerdas del tiki de la cámara que me andabas ayudando?
4: Simón.
2: Sí.
1: Sí, pues sí me ayudaste, pero me va a tocar pagar una cantidad pequeña y que... ¿Cómo se llama? Escuela de... ¿Cómo se llama?
4: Oh, ¿sí le van a dar Traffic School?
1: ¿Esa cómo se hace la Traffic School?
4: ¿Online, viejo, o en persona?
1: ¿O sí?
0: Hay cursos online también que lo puedes hacer.
1: Ok, está bien. Órale, pues, Chalo. Quiero agradecerte, Gonzalo Sansores, a ti y a la Liga Defensora por este espacio que tiene aquí en el programa para sacarnos de hartas dudas. 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
1: 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Gonzalo, venga la bomba para tu única fan, la Giselle Bravo.
2: ¡Vamos, Gonzalo!
1: ¡Bomba!
0: ¡Bomba! Ya pasó el Día del Padre, el regalo se acabó. Pero por andar de travieso, hasta la policía llegó. ¡Bomba!
2: ¡Bravo! Se ve. Se
3: no está mal, no está mal.
2: Rimó.
3: O sea, ¿por qué llegó?
1: A ver, hola. Puedes repetirla, Chalo, porque estaba pensando en una y me fue. A ver, otra vez. ¡Bomba!
0: Okay. ¡Bomba! Ya pasó el Día del Padre. El regalo se acabó. Pero por andar de travieso, hasta la policía llegó.
1: ¡Bomba! ¿Qué andaba? ¡Bomba! Yo siento que estaba haciendo cosas en un parqueadero.
4: En el carro llegó la
3: andaba policía. De travieso.
2: Pero eso es lo importante de la bomba, de que te deja toda la imaginación. O sea, aparte sí. De que rima, ya le está dejando la imaginación. O sea, ya le está echando producción.
3: Pues está bien, Chalo, está bien. No está mal.
2: ¿Qué opina, viejo?
4: Echa los perros a la...
1: A ver, te va una que... Aquí es una que escribí. Dice... Giselle, Si chocas, me avisas, que en algo otras ocasiones no me has avisado. ¡Bomba!
2: ¡Eso no va, señor! ¡Claro que no!
1: Giselle, si chocas, me avisas, que en algo otras ocasiones no me has avisado.
2: ¡No, señor! ¡No, no va!
1: ¡Gracias, Chelo! Esa me la mandó Chelo.
0: Don Cheto, antes, ¿sí o no? ¿Estaba buena, sí o no? Dime.
2: Sí, muy
1: como
2: bien.
1: Como dijera el crítico de cine y música.
0: Yo lo acepto.
1: Está
0: yo
1: bien,
0: lo acepto.
2: Pues. Sí pasó, Gonzalo.
1: Oiga, Gonzalo, muchas gracias a la Liga Defensora. Tenemos temas, señores.
4: ¿Cuál es?
1: Todos nosotros hemos tenido diferentes etapas en nuestra vida, porque la vida es de etapas, ¿verdad?
2: Sure.
1: Hay una etapa específica que te avergüence a ti de tu vida. Cuando fuiste rockero, cuando traías el pelo colorado, cuando andabas de migajero.
3: Ese va a ser ahorita regresando, porque vendimos otro tema el
1: sí, pero viernes, ahorita se me acaba de ocurrir, lo soñé este tema, lo soñé. Ya lo soñé.
2: Tuve una visión.
1: No, me desperté a la 1:30 a.m. bien adolorido del bari. Ah, pero el señor ayer bailando como si fuera.
3: Bueno.
1: Bueno, entonces, hay una etapa de tu vida que te avergüence y qué era lo que hacías en esa etapa que ahora de grande dices, ay, yo sé qué.
2: Pero puede aplicar en moda.
1: Puede pensar en moda, aplicar en en un pensamiento. Okay. Por ejemplo, a lo mejor no me avergüenza, pero a lo mejor tú eras muy político. Antes eras muy metido en la política y dices, ay, yo qué andaba yo peleando yo por
2: mensadas.
1: Por mensadas. ¿Verdad? Porque recuerden que el ala izquierda y el ala derecha pertenecen al mismo pájaro. Regresamos.
2: Good one.
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0: familia, ¿qué etapa de tu vida te da vergüenza? Todos somos etapas, hay etapas en nuestra vida, cada cierto tiempo que agarramos algunos airecitos de esto, del otro, vamos conociendo la vida y sus colores, y pues son etapas. Pero hay alguna que digas tú, ay, no sé qué pensaba en esos tiempos. Por ejemplo, las señoras que se ven copetoti noventero, así, el sprayote ochentero, así, el copetoti, a lo mejor dicen, ay, ¿qué estaba yo pensando? Obviamente somos hijos de los tiempos, pues, o sea, pero hay etapas de nuestra vida que a veces sí nos dará vergüenza. Ferrari, ¿tuviste una etapa de vergüenza en tu vida cuando era chola, tal vez?
1: Sí, I was gonna say that, mi etapa de chola sin barrio.
0: Chola sin barrio, ¡horra, horra! ¡Bien corta, rifa!
1: Sí, tenía mis Cortés, usaba los sweatpants de mis hermanos porque me quedaban grandes.
2: ¿Neta?
1: Sí, neta.
0: ¿Y las
1: hoops? Y me pintaba los...
0: Como si hubieras tragado elote asado, así bien prieto, o sea.
1: Sí.
0: ¡Horra! ¿Y cómo te decía la Little Chunks, o what?
1: ¡No!
0: La Little Chunks, what? ¡Ey, horra!
1: Pero sí, esa etapa, señor.
0: ¿En serio?
1: Y ya digo, ay, no, ¿qué?
3: ¿Qué estaba haciendo?
1: ¿Qué estaba haciendo? Sí.
0: Pero tú me das el vibe que eres de las muchachas que rayan sus fotos que no les gustan así con la uña así. Ahí está, no me gusta yo.
1: No, yo rayaba las que me caían gordas.
0: ¿Sí?
1: Sí.
0: Órale.
1: Ya me get you, little.
0: Oh, y no te tomabas fotos de esas con mucho así cosas atrás, así como tú y tu amiga, así.
1: Ah, sí, las fotos que dabas así de sí. Con las Cry Now.
0: Es my nappy. Okay, no, es bien cholo esa madre.
2: Sí. Hombre, hijo de
0: puta. Este era chola la güey.
1: Ahí tengo mis fotos bien así.
0: Saí, etapa que te da pena, tío, ahorita a tus 40.
4: Mi amigo Víctor Alfredo, que lo quiero mucho, ayer me estaba mandando varias fotos mías. Y hay una.
0: Te da cringe.
4: Hay una que me da cringe muchísimo. Con esos pantalones entubadísimos, mocasines, es tipo narcón y playera así, mire. Ahí estoy con Aileen Mujica, que nos fuimos ahí a... ¿Qué? Dije, ¿qué perras fachas mías?
0: Pero son ¿cómo? De los tiempos. Ay, Zay, íralo.
2: Ay, ay, ay, ay, ay.
0: Y bien. Andabas ahí con la ingratota Aileen. Ahí estás en el... Alibe, ¿cómo
4: se llama? No, en el...
0: ¿Qué está allí?
4: En el Ivy.
0: El famoso ese.
4: ¿Cómo? De Ivy.
0: En el Ivy.
4: En el Ivy.
0: Ok, irá. Sí, te veas. Es que andas como muy el chino allí. Parece narco inaluense.
4: Sí, narco
0: inaluense. Con zapato en calcetines, pues. Y con una madre en mocasines, pues. Brilloso.
4: Ay, no, esa parte brillosa. Ay, no me da cringe verme.
0: ¿Te das cringe?
4: Me da cringe.
0: Ok. ¿Sí entiende toda la raza que es cringe? Cringe como vergüencita.
4: Sí, me da como pena ajena.
0: Tú, Giselle, tuviste una etapa en tu vida que dijiste, ahorita me doy cringe.
3: Ay, tenía una etapa de así de Hello Kitty de entre Hello Kitty y o sea, un tiempo así como aquí era volumen y aquí más chiquito el cabello, ¿no se acuerda? Como de Raver.
0: ¿Puedo decir una tuya?
3: Sí.
0: Porque tú eras muy fanática de Hello Kitty y hasta tenías tatuada Hello Kitty, ¿verdad?
3: Sí.
0: O estoy sacando. Pues
3: todavía sí soy, pero ya no como antes.
0: Uh-huh.
3: Sí, y después ya me la quité. Ya dije ya.
0: ¿Puedes enseñar el tatú donde estaba o no?
3: Pues ya lo he enseñado, ¿no?
0: No se enseñó ni madre.
3: Sí, sí lo he enseñado.
0: Mira, ya, ¡que lo enseñe!
2: No. El público lo pide.
0: Bueno,
2: el
0: lo
2: público
0: va a enseñar, lo pide. Pero al final del segmento. Así que métanse a YouTube.
3: Sí, al final. En
0: Don Cheto al aire.
4: Déjame ver los números para ver si.
0: A ver, pon una cifra, porque.
3: A ver,
0: pero ¿dónde está? En la apéndice. En la apendicitis, ¿no?
3: Más abajo.
0: En el ovario.
3: En el ovario derecho.
4: Tenemos en este momento 4,200.
0: Queremos llegar a 10,000. A los 10,000 enseña el tatuaje, Giselle. A los 10,000, ¿va?
4: Métase a YouTube, Don Cheto al aire.
0: Don Cheto al aire.
3: Si no llegamos, no lo voy a enseñar.
0: Sí, no, sí llegamos a los 10,000. Yo,
3: pero si no
0: yo
3: llegamos,
0: creo que vamos a llegar a unos 16,000.
3: Bueno.
0: Vas a ver, pero con 10,000 le enseñamos a
3: con
0: la 10, Hello Kitty. La Hello Kitty tapada.
3: Tapada.
0: Tapada porque se tapó. Chino, sí. ¿Qué etapa te da cringe de tu vida? ¿Te da vergüencita? No.
3: Todas.
4: Todo.
3: Todo me daba aquí.
0: Ah, les tengo una del
4: chino. Ay, vale, vio la foto que nos acaban de mandar. ¿Vio la foto?
3: ¿Cuál?
4: Donde está ahí con la alterada, así con su cara de creepy, así.
3: Ah, sí.
2: No. Esa no.
0: No te da pena. Tú eres guapo.
3: ¿Qué tal la etapa que tenían los chinos como David Bisbal y los tenías con
0: cuando rayitos? Cuando los tenía los chinos con rayitos. No,
2: fíjese que no me da tanta cringe.
4: Debería darte porque
2: ¿sabe cuál me da? ¿Me da cringe? Me dejaba la patilla en pico. Pensé que se veía chido. Y que me mandan una foto y yo así con mi patilla en pico. Y dije, ¿qué?
0: Pero ¿sabes qué, chino? A mí se me hace que está más cringe la de...
2: ¿El pelo chino pintado?
0: Pelo chino pintado.
2: No, a mí no.
0: Es que tú quieras parecerte a los de Amarte Duele.
3: Amarte Duele.
2: A mí sí me gustaba.
0: ¿Sí? Está bien, pues.
2: La alterada subió una de que...
0: Dice...
2: De que estamos en Chicago.
0: Dice, don Cheto, yo me doy cringe en Eleazar. En la etapa de la secu, andaba con los corridos progresivos y andaba bien peinado de mango chupado, con las camisas Aeropostal y Hollister, pantalones skinnies y mocasines de dragón.
3: ¿Cuál?
0: ¡Ah, no! Baby. Andaba bien perro, mi compa.
2: ¿Cómo se puso de moda los mocasines
4: con dragón? Les doy cifras, casi llegamos a los 6,000. Cuando lleguemos a los 10,000, vemos el
0: moñoñongo.
3: ¿Cuál moñoñongo?
0: Digo, el Hello Kitty.
4: Métase el Instagram, al YouTube de Don Cheto al aire.
0: Dice, ¿puedo hablar de mis tiempos de migajero? Claro que sí, Antonio.
3: Obvio.
0: Andaba de migajero con una morra que me engañó muchas veces y allí estaba yo de estúpido. Hasta que me di cuenta que no, y cuando me di cuenta que ya no, me habló y me dijo, no me prestas un dinero, y la mandé a la tiznada.
2: Ah, bien. Se acabó ese
0: despertatis
2: tiempo.
0: Tardi, pero despertatis, viejón.
4: Dice, tal vez ahorita estamos pasando por un cringe y no lo vemos hasta que pase.
0: Claro, por eso digo que somos hijos de los tiempos. Pero obviamente, ya en lontananza de los años, con el paso de los años, es como dices tú, qué güey se andaba haciendo allí, vale.
2: Así. Como también una época que a mí no me gustaba y ahora me acuerdo y digo, qué güeyes. Yo rompía mis pantalones a propósito para tenerlos rotos. No, rotos en la prepa.
0: Sí.
2: No le digo que hasta una morra.
0: Porque tú onda era lo rockero.
2: No más, porque estaba de moda los pantalones rotos.
0: Sí, pero estaba porque lo rockero, ¿no?
2: Pues no.
0: Rock en español, ¿no?
2: Sí, rock en español. Okay. El chiste es que hasta una morra se acercó y me dijo. Junior.
0: Ay, Junior.
2: Estamos haciendo
0: dice
2: una.
0: Dice mi mamá que ya te puede coser los pantalones. Pero
2: y luego un día llevé. Mi mochila se rompió y traía una bolsa, nada más una libreta para apuntar.
0: Sí, no.
2: Y la morra así me dijo: creemos en el salón que estás pasando por una etapa difícil y queremos juntar para comprarte unos pantalones, pero no te ofendas, y una mochila. Y yo, no, mames.
0: Pero si aceptaste la feria porque eres chino.
2: No me la dieron. No,
0: le hubieras dicho sí, échenla. Échenla.
4: No, pero dice, yo no me ofendo.
2: Pero me dio pena en el sentido de que según yo me veía bien perro y mire nomás.
0: Yo, por ejemplo, me veo cuando bailaba quebradita y yo me gusto mucho. Andaba bien perro yo, con un chalequito, con un toro cebú.
4: Oye, a mí sí me daría cringe verlo.
0: Un pañito de Michoacán.
2: Ah, no, najísimo.
0: La noche en que Chicago se murió.
4: A mí me daría
0: cringe verlo. Dice, Don Cheto, mi etapa que me da vergüenza es que andaba de migajero con un tinaquito, como dice el chino. Y yo andaba de rogón y ahorita digo que le andaba yo rogando a esa gordita. Hay etapas migajeras, ¿no?
3: Pues sí.
2: Dice, yo me avergüenzo de mi etapa de tribal. Don Cheto, yo sí me ponía las botas picudas y el peinado de moja. Hijo de su madre.
4: Dice por acá, mi etapa de vergüenza era cuando andaba bailando Tectonic y Psycho y andaba con los pantalones entubados, camisas moradas, zapatos de Aladino color plata y pelos parados. Traca. Bien crazy bailando.
0: ¿Pero qué dice tipo de acá, música era? ¿Tecno o qué?
4: Tecno. Tectonic y Psycho.
3: Como Tecno with Electronic.
0: Tectonic, no.
4: Tectonic y Psycho.
0: Los Tectonic. ¿Sí, no? Chale, pero sí, oye, cringe.
2: Este está, a ver, ¿qué opinan? Yo sé que muchos se van a enojar, pero dice, Don Cheto, a mí sí me da vergüenza. Mi etapa donde me metí a bailar danza azteca. Oh, con tal de andar en el pedo con mis amigas, porque como no me dejaban salir, era la única forma de salir, y me ibas ahí a bailar danza azteca.
0: ¡Está bien! ¡Las pone bien piernudas!
2: Y ahora que veo mis videos, perra vergüenza.
0: No, está chido. ¿Tú también bailabas danza azteca, no sé?
4: No.
0: Qué bueno, Val, porque llueve. Cuando bailas tú, llueve.
4: No. Cuando falta lluvia, voy a bailar.
0: ¿Cuánto llevamos para el tatú?
4: 6,100.
0: No, que se están dormidos para ver el tatú. Está en el ovario, ¿cómo se llama? En la trompa de Falopio derecha.
4: La trompa de Falopio derecha.
2: Ah, sí, la trompa de Falopio.
0: Aquí, en este lado.
4: No, tú tampoco nos enseñes. Porque vamos a perder los 2,000 que ya habíamos ganado.
0: No, yo no, como que era, pero está como aquí. Okay. Está en la pura.
3: Dice
0: Pura línea de Tecate y San Diego.
3: José Antonio decía en YouTube que cuando se iba a bailar duranguense, esa era la etapa que le daba cringy.
0: A mí no me daba cringy. Yo todavía soy fan del duranguense. Me daba cringe, me da vergüenza mi etapa. Cuando yo andaba haciendo gimnasio creyendo mi Arnold con camisas sin mangas, pero tenía unos bracitos, yo decía, ¿de dónde agarraba yo que tenía brazos grandes?
3: No mames.
0: Ay, ay, ay.
2: Le creía, mamé.
4: Tenemos 4 minutos para llegar a los 10,000, ¿eh? O sea que métase a YouTube, Don Cheto.
0: No se nos va a ir la paloma.
4: Sí, 6,300. Si ya pasamos de corte, perdemos la mitad de los views, ¿eh?
2: Brian, este va para la Stephanie. Espero que me esté escuchando la Stephanie. Brian, mi época que me da vergüenza era K-popero.
0: ¿K-pop?
2: Dice, lo recuerdo bien. Dice, la neta sí me trajo muchas morras porque me gustaba la música y sabía todos los grupos de K-pop y hasta las canciones.
0: Ok, ok. Me pregunto si a nuestra amiga Stephanie un día le va a dar vergüenza su etapa K-pop. No, tiene hasta novio coreano.
4: Sí.
2: Oh, pues ah, pues trae novio coreano.
0: Creo que sí, o. Sí, ¿no?
4: Según yo es mexicano.
3: No.
0: No, Tinky es coreano.
3: Sí,
2: oh, trae vato. Para empezar, trae vato.
0: Trae vato y para mí que hasta le paga. Para mí que hasta ella le paga el vato.
4: De hecho, el vato lo trae desde antes de trabajar aquí.
3: Sí.
0: De hecho, por eso ya vino para acá, para el norte. Así, los santos ya.
3: No estén inventando cosas. Para el norte,
0: agarró coreano.
2: De hecho, fue el que le embarazó, pero después vino el baby.
0: Por eso. Por eso es que ella llegó de Oaxaca ya hablando inglés. Aprendió inglés. Porque ya tenía el coreano que conectó.
3: No esté levantando okay,
0: pues
3: falso.
0: Ya, pues ya. Dice, andaba... ¿Ya dieron la del tribalero, Martín?
3: Ya.
0: El tribalero, ¿qué va? Dice, usaba pupilentes grises, Anuar Martín.
4: Ah, sí. Toda la gente que usó pupilentes debería de darle cringe.
2: Esa también, yo sí sé.
0: Traía su, ¿qué color trae los pupilentes?
2: Ah, verdes.
0: Llena la que verienta. Llena la que verienta.
2: No, y me acuerdo que una mora así me dijo, ay, amo tus ojos. Yo, ay, mija, no te...
0: Dice, don Cheto, yo era rancholo. Mi compa era rancholo. Mira, con sus diquesones o sus Ben Davis. Sus zapatos de esos de charol con punta de casquillo, su crema tres flores, rancholeando macizo.
3: Machín.
0: Ese es un
4: rancholo. Vamos por 7,000 y tenemos tres, faltan 3 minutos, ¿eh?
2: Métete a YouTube, youtube.com, diagonal. Bueno, no, ahí en YouTube ponle Don Cheto
3: ahí. Ahí le va la de María Ortega en YouTube, dice, mi etapa cringe es cuando me ponía como 4 rosarios para ir a la prepa, o sea, a la high school.
2: ¿Cuatro rosarios?
3: Para protección. Yo pienso entre más rosario y más
4: protección. Pero es que llegó un momento donde el rosario no era protección, era más bien como parte de sí, un look.
0: Sí, sí, yo también traía uno cuando pegaban los, cuando eran los rosarios.
4: Sí.
0: Yo también me dieron uno ahí.
2: Dice, yo en mis tiempos de secundaria me peinaba el chongo como Araceli Arámbula en Soñadoras. Oh, la etapa que decían así, ¿no? El escopetón así.
4: No, pero ese no es el chongo. El chongo es acá atrás como el que traía Ferrari yo en la mañana aquí.
2: Oh, ah, sí, es fleco. ¿Cuál es el...?
3: Chongo es una
4: chongo
3: cola.
4: Chongo es aquí,
2: sí, pero ¿qué hacía? No me estoy acordando de enseñadora. No, no me acuerdo.
3: ¿Será que
0: Don Cheto, yo era punqueto. Traía pantalones entubados con zapatos de plataforma y me pintaba las uñas de negro. Miro mis fotos y digo, ¿qué estaba pensando? ¿Qué estúpido era? Ay, ay, ay. Está bien, vale, son parte.
4: Dice José Mendoza, hasta dejé de trabajar por ver la Hello Kitty.
0: No, sí,
4: por
0: ya favor. Me, ¿cuánto tenemos ahí?
4: 7,100.
0: No, faltan no, venga. 2008, YouTube, 900. Señores, YouTube en este momento. Hasta yo me voy a meter.
4: Y faltan 2 minutos,
0: ¿eh?
4: Dos minutos.
2: A ver, en este momento,
3: YouTube. Tú también, Chino.
0: Chino. Mira, ok, es bien fácil. Mete a YouTube y luego le va a poner en el search y le va a poner YouTube. Don Cheto al aire.
4: Y se mete en el programa el día de hoy, 22 de junio.
0: Y le va a salir Don Cheto, lunes 22 de junio. Le hace clic.
2: Ok, ya le di clic.
0: Tenemos ahorita
2: 7,247.
0: Ok, va.
2: Ya me metí.
0: Va.
2: Ya. Y hasta en el teléfono también me voy a meter.
0: Vamos a meter, porque no. Créanme, no quieren perderse ustedes el tatuaje revelador.
4: Falta un minuto.
0: En la trompa de Falopio, derecha.
4: Un minuto para llegar a los 10 mil. Un minuto.
3: ¿Qué tal la trompa de Falopio? No suena nada atractivo.
0: ¿Pues qué no? ¿O qué puesto? Si me das, soy medio feo, ¿verdad?
2: Ya me metí. Ya me metí en el teléfono.
3: Neri Nedrano.
2: Deja que pongo el otro teléfono también.
3: Neri Nedrano en YouTube dice, Don Cheto, yo antes traía el pelo largo y me da cringe. Ahora que veo las fotos con mi pelo de chicotota más. Y lo malo es que salí en una foto familiar que mi mamá tiene en la sala en grande. Eso es lo malo, ¿no? Cuando agarras modas y las fotografías no te dejan mentir.
2: Dale.
0: Señor, ya llegamos a 8,000. Así que faltan 2,000.
3: No manches.
4: Híjole. Sí, ya falta un minuto. No vamos a llegar.
0: Sí, vamos a llegar.
3: No lo voy a
0: decir. Ya di que es 2,000. Como que era el lunes, vale. El lunes.
4: Pues dijo 9. Dijo 10,000.
0: Sí, pues, pero mira, ahorita tiene problemas YouTube.
4: 8,200 ya, 8,200.
0: No, enseñan que sea como que eran las puras cachas de la pistola, man, que
4: 8,200.
0: Pues 8,000, vale, subimos el doble.
3: Pero dijeron
0: 10,000. Enseñen las cachas, enseñen la cacha como quiera.
4: 8,400 ya.
3: Pero es que usted dijo 10,000.
0: No, y a sí, mí pues, me pero yo, me emocioné, debe de haber hecho 6,000.
4: No, 8,500 ya.
3: A mí me gusta que me cumpla.
2: Rápido. YouTube, Don Cheto al aire, de volada, de volada.
0: Enseña las cachas, como quiera.
3: No,
0: La cacha, o sea, nomás la pura cacha, nomás puede así tantillo.
1: Y que brinque.
4: Ya 9,000, ya 9,000.
2: 9,000, 9,000, 9,000. Todo por Irán, todo por Irán. Todo por Irán.
1: Ay.
2: Todo por Irán.
0: Bueno, señores,
4: a ver, con ustedes. Con ustedes, señores. Toda la gente que se conectó. Leo, toda la gente que está en televisión. Quiero, por favor, que guarden silencio, porque el día de hoy tenemos no una noticia que lo va a paralizar.
0: Ahí están los
4: no tenemos una emergencia. No tenemos un breaking news. Tenemos la revelación del tatuaje que se puso en lugar del Hello Kitty, mi compañera Giselle Bravo.
0: Se lo tapó.
1: Y para cuando hay breaking news,
4: hacen esas
1: jaladas.
4: Ya están los
2: 10,000.
1: A ver, quiero pruebas.
0: Mira.
4: Sí, 10,000. ¿Está?
0: Mira.
4: 10,000 ya.
0: Deja de refrescharle.
4: Están 10,000 ya.
1: ¿El lado izquierdo?
0: Sí, mira, 10,000.
4: Mira, 10,090.
0: 10,090.
4: Okay, échale.
0: Va, venga. Traía un tatuaje de Hello Kitty, se lo tapó con quién saque güeyes. Para usted, Giselle Bravo.
1: Es una flor de loto, señor.
0: Es una flor de loto. Y no era su sombra.
4: ¿Le quiere ver la flor de loto a Giselle Bravo? Póngale en Estrella TV o en YouTube, ahí estamos. Ahí está la flor de loto, mire.
0: Más para abajo, es la pura.
1: Más abajo, a ver,
0: espérate,
1: más abajo.
0: No, Fito todavía. Fito usa las dos manos. ¿Por qué tiene la otra mano abajo? A ver, espérate. Tracas, no.
4: Más abajo.
0: Ver.
1: Ya no puedo más abajo.
0: Sí se puede.
4: Cálale.
0: ¿Pero hasta dónde llega?
1: Hasta acá.
4: Ay, ay, ay.
0: Bueno,
4: ay,
0: pues está, ahí están 11,348 testigos.
4: 12,000 testigos. 12,000 testigos.
0: Nomás quiero decir una cosa a mi esposa. Baby, yo me tapé los ojos. Yo ni siquiera sé de nada de ese tatuaje.
2: Usted fue el caponero.
0: Yo, cuando ella se tatuó, se enseñó, yo le hice así.
4: Señora, muestre las estrías. Muestre las estrías. Muestre las estrías para llegar a los 13,000.
1: Tatuaje tribal.
4: Ya llegamos a 6,000 otra vez.
0: Caímos. Oye, ¿qué hace? Me tambalea la panza. Regresamos, familia. Gracias, Giselle, eres
1: de
0: única.
1: Nada, ya sabe, a la orden.
0: Nunca cambies. 12,000 personas, bravo, señores. 12,000 personas. Bravo.
4: Todo por Irán.
0: Todo por la calentó por Irán.
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0: Ay, no.
1: Ay, no. Oiga, Don Cheto,
0: déjeme mandar este mensaje. Venga. Que mandó María desde Washington y dice: Said, quiero que sepan que ustedes me alegran mis días. Ustedes no saben cómo me han ayudado con mis ataques de pánico y ansiedad por estrés postraumático. Me hacen reír y olvidar un rato mis problemas. Se los agradezco infinitamente.
1: ¿Y a mí quién me ayuda? Fíjate que ayer que fuimos allá, mucha gente me da unos abrazos muy bonitos, y me decían unas cosas, pues muy aquí al oído, que me llenan de mucho gusto, pero a la vez de mucha responsabilidad. Entonces quiero decirle a toda la gente que externa sus sentimientos hacia mí, que los acepto con mucha humildad y que los llevo con mucha responsabilidad, y espero estar a la altura del concepto que tienen de mí. Muchas, muchas gracias.
0: Vámonos a los horóscopos de la semana. Ya está conectado nuestro maestro Fernando de Caminos de la Vida. Para toda la gente que quiera llamar en México a Caminos de la Vida,
1: claro que
0: 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Y aquí en Estados Unidos, gracias, señor.
1: Que lo dijo sin ver el papelito. 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Maestro Fernando, ¿está usted en vivo?
2: Muchísimas gracias, Don Cheto. Muchísimas gracias por nuevamente permitirme estar con ustedes.
1: Gracias, maestro Fernando. Y pues bueno, hoy vamos a ver qué nos depara la WIC, porque nosotros nos vemos el domingo en Salinas, California. Empecemos con
3: Aries.
2: Bueno, esta semana vamos a estar dirigiendo el horóscopo un poquito al amor, al sentimiento. Entonces, vámonos con Aries. En el amor baja la intensidad. Si estás en pareja, escucha antes de reaccionar. Si estás soltero, soltera o soltere, depende, ya ve cómo es ahorita el género. Alguien puede acercarse, pero no apresure nada.
1: Ok, no apresure, amigo de Aries.
3: ¡Tauro!
2: Tauro, semana para demostrar amor con hechos. Una conversación puede traer estabilidad, pero evite quedarte callado por orgullo. El orgullo para el amor es como el limón para una llaga.
3: Ok, entonces no quedarse callado. Géminis.
2: Cuiden un poquito el coqueteo, hay que ser claros, no juzgar, evitar eso, andar en dos versiones, más o menos, para que me entiendan. Hay que hablar claro y evitar sobre todo malos entendidos.
1: Malos entendidos, eso está muy bonita para los amigos de Géminis, que evitar malos entendidos, o sea, no esté usted pensando que la otra persona es de cierta tal manera, ni que piensen de usted tampoco lo mismo. Vamos con
3: eso. Cáncer.
1: Cáncer.
2: Cáncer, bueno, tu corazón está sensible en estos días, así que es buen momento para sanar heridas, pero no cargues con emociones que no te corresponden.
1: Ok. O sea, sí, tu corazón está sanando, está listo para sanar heridas, pero ¿cuál fue la última frase?
0: Que no cargue cosas que no le corresponden.
1: No cargues lo que no te corresponde. Ayer, fíjate que le decía a una persona, le decía, hey, cada quien su culpa, camarada, porque había sido engañado por la pareja. Le dije, hey, no te eches tú toda la culpa de que algo te faltó, también dale a tu pareja la culpa que tiene la pareja de decir, hey, yo también falté.
0: Claro.
1: Porque luego, pues supongamos que Giselle seamos pareja y Giselle me engaña y yo voy a estar todavía después de soportar el engaño todavía diciendo, es que pues de seguro yo no hice algo bien. No, también hay algo, sí, también hay
3: una responsabilidad.
0: Es una corresponsabilidad.
1: Dejar esa responsabilidad.
3: Sí, claro.
1: Vamos con
3: Leo.
2: Leo, te miran mucho en estos días, te van a buscar, va a haber mucho deseo hacia los Leos, pero no todo lo que brilla les conviene, así que hay que elegir firmemente, pero hay que elegir obviamente bien, ¿no? Porque van a querer de alguna manera tratar de apagar tu luz, entonces tengan cuidado un poquito los de Leo esta semana.
3: Ok, entonces van a querer verte, pero preferible no dejes que apaguen tu luz, Leo. Vamos con Virgo.
2: Los Virgo, bueno, son muy analíticos, ¿no? Y estos días han estado analizando demasiado en pareja, o sea que tienen que evitar criticar, hay que comunicarse, hay que hablar y sobre todo dejar que de vez en cuando los sorprendan, no siempre tienen que tener la razón y sobre todo tener las riendas de todo.
1: Ok, o sea, dejar que lo sorprendan de vez en cuando, porque ese sentimiento de querer tú tener siempre en control todo, pues se pierde algo de magia, ¿no, maestro Fernando? Es lo que más o menos está diciendo.
2: Es correcto, el Virgo de por sí que es controlador.
0: Vámonos con Libra.
1: Vamos con Libra.
2: Bueno, Libra, semana romántica y de reconciliación. Si hay tensiones, pues es buen momento para armonizar todo. Una charla honesta, una palabra amiga, un consejo a tiempo pueden equilibrar muchísimo la relación esta semana, los Libra.
3: Okay. Equilibrio esta semana, equilibrio tenga una semana charla
1: para los amigos de Libra.
3: Escorpión.
2: Mucha pasión para los Escorpio y más ahorita que inició el verano, entonces pues vaya que hay mucha pasión para los Escorpio, pero también esto, pues acuérdense que el Escorpio es medio celoso, así que tengan cuidado con sus emociones, tengan prendida más bien la intuición, pero no confundan presentimiento con miedo.
3: Ok, entonces a controlar sus emociones, Escorpión, vamos con Sagitario.
2: Sagitario, el amor se mueve con planes, salidas o mensajes inesperados. No huyas cuando algo empieza a sentirse en serio, o sea, no le tengan miedo al amor. Una de las reglas del amor es precisamente amar como si no lo hubieran a uno traicionado, ¿no? Porque si uno a toda hora anda como burro en bajada, así teniéndose, pues a la hora de la hora lo único que va a hacer es lastimarse.
1: No, está bonito, o sea,
3: váyase
1: que
3: con todo.
1: Con todo va a ser de decir usted. En el caso de usted, sí de decir.
3: Efectivamente. Capricornio.
2: Capricornio, semana para construir confianza. Si estás en pareja, hay que hablar ya de planes reales. Si estás soltero o soltera, alguien serio se puede acercar en estos días. Hay que estar abierto de corazón.
1: Ok. Capricornio, hay que estar abierto de corazón porque estos días puede que le caiga algo allí.
3: Algo, alguillo. Acuario.
2: Bueno, van a necesitar un poco más de libertad, pero también de conexión. No te desconectes emocionalmente. Alguien quiere entenderte. O sea, ¿qué quiere decir esto? Que en estos días puede acercarse a un acuariano, una persona que ya lo ha estado medio checando y quiere acercarse para, pues, de alguna una forma empatizar. Y obviamente puede haber muy buen entendimiento en estos días.
3: Okay. Bien. Y finalizamos con el signo de Piscis, maestro.
2: Bueno, los Piscis van a estar demasiado sensibles, de por sí que el Piscis es demasiado romántico, así que tengan cuidado. En el amor verdadero se van a sentir demasiado bonito, pero también se demuestra, o sea, así como quieren, también demuestren, ¿no? Algo que puedo recomendar esta semana para todos nuestros signos les voy a decir un pequeño ritual. Agarren una vela roja, el rojo siempre simboliza el amor, una vela, y si tienen aceite de canela o de sándalo, la van a ungir así de arriba hacia abajo y van a colocar, le van a grabar de donde se prende hacia abajo la vela, le van a colocar su nombre, si tienen pareja, el nombre de su pareja, y en otro lado, ¿qué es lo que quieren? La palabra amor, que de eso se trata esta semana, ¿no? Entonces, y aparte que estamos en creciente, entonces es muy bonito aprender esta vela. Si no tienen pareja, pues o tienen alguien en mente con el cual quieran esto de alguna forma tener algún contacto sentimental, colóquenle el nombre también de esa persona, y eso lo pueden hacer durante toda esta semana, aprovechando que hay creciente en la luna, aprovechando también que acabamos de entrar esto pues al verano. Uh-huh. Ya ve que entró ahorita el 21, y esto nos va a ayudar muchísimo a armonizar el aspecto sentimental. Las velas tienen gran poder, y más utilizando el color correcto.
4: Oh, sí. A ver, maestro, tengo una pregunta ahí. Si son varias novias, ¿tengo que agarrar una vela para cada novia o la misma chica vela?
3: Ay, todas.
4: Ahorrarnos lo de la vela.
2: Si son acuérdese que una cosa es el amor o amar y otra cosa es el querer, ¿no? Entonces ahí tienes que diferenciar qué quieres y a quién quieres amar.
4: A todas las amo.
3: Usted no sabe lo que quiere, maestro. Todas las amo. No sabe lo que quiere.
4: Más que me quería hablar lo de las velas. Dije, en una pongo todos los nombres.
1: Pues sí, mejor pon todos ahí.
3: Mira, qué casualidad.
4: No sé si va a alcanzar la vela, pero vamos a tratar.
1: Ah, eso, chico.
2: Van a necesitar un papito.
1: Es garañón. ¿Qué es garañón? Es garañón. Mira, le puedan criticarme, don Fernando. Yo sé que ya se acabaron los siglos, por eso lo platico. Pero el chino, así como lo venden a la que veriento, le gustan las morras. A mí me consta, viejón.
0: Pues lo que es. A mí me consta más que le gustan las señoras como de 60 y más.
1: No, también hay dos que tres allí. Ahí dos, tres cotorronas que dicen que el chino estaba muy bien, ¿eh?
3: Mire.
1: A mí me lo dicen. Ay, don Cheto.
3: Si bien urgiditas, ¿eh?
1: Le digo, no, si está guapo, pues cómo no, pues va conmigo a la.
0: Hay gente que le gusta la cochenda.
1: Todo el que vaya con don Cheto se va a ver guapo al lado de él.
0: Claro, todo el que vaya con don Cheto se va a ver guapo al lado de él.
1: Maestro Fernando, muchas gracias. 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
0: 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Gracias, maestro. Lo vemos el jueves.
1: El jueves, maestro Fernando, le traigo su playerita a Miriam.
2: Ah, ya dijo, muchas gracias.
1: Me trae los 7866 que cuestan.
3: Ay, ¿cómo se la va a cobrar?
1: Ni estoy jugando a mí.
3: Ay, no.
1: Ya volvemos, créeme.
2: Muchísimas gracias, amigos míos. Sean libres, sean felices, abran su mente, busquen opciones, no se me rindan. Paz, amor y buen genio, mis peregrinos del alma.
1: Gracias, maestro Fernando. Regresamos.
3: ¿Qué pasó de lanzo?
1: Está jugando como... 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

0: acción, señor. Ya parezco el abuelito del pirata de Culiacán, así con la gorra, así de lado. Tú parezco así, ¿verdad? Gracias a mis amigos Sigue Hats. Hoy también gracias a todos los que compraron gorras. Se me acabaron todas. Gracias. Los quiero mucho. Gracias por el apoyo.
1: Así nomás quedó.
0: Así nomás quedó. ¿Con qué vamos, señor Chino?
1: ¿Qué no íbamos con lo de qué no extrañas de tu rancho?
0: Este tema que surgió el día viernes y se los debemos es ¿qué cosas que no extrañas de tu país?
1: O sea, no extrañas.
0: No extrañas. O sea, por ejemplo, yo extraño su comida, mis amigos, pero no extraño, por ejemplo...
1: Yo no extraño los...
0: Espérate, ¿yo puedo hacer la mía? Porque yo sé que tú... Yo por eso quería este tema, porque siento que tú vas a decir, yo no extraño nada.
1: ¡Nada!
0: Yo no extraño nada, yo por mí nunca volvería. Yo no extraño... los vendedores a las 6 de la mañana, ya que ya están el gas, el de los camotis, el de la basura, se vende, se compra, ya eso no extraño, vale. ¡Qué gritadera tan temprano!
2: Yo le dije...
0: Los cuetis, perdón que diga los cuetis, están las 5 de la mañana y... Tan, tan, tan, tan, tan, tan, tan, tan, tan. Y ahorita, pues, allá en Michoacán no sabes si son cuetes o no.
2: O balazos.
0: No sabes.
2: Yo le dije también la semana pasada que yo no extraño la burocracia. Eso de que hay algún problema con el banco y te hacen ir y ya que llegas haces una fila de 2 horas. Yo llego al banco. Señor, buenos días.
0: Acción, burócrata,
2: el banco.
0: Y en el banco. Corre, videotape.
2: Oiga, mi tarjeta no sirve. Aquí le traigo mi papel de la tarjeta y mi identificación.
0: Permíteme. Oye, Marito, ¿cómo quedamos con los papeles del otro día? Te los encargo, por favor, ¿no? Gracias. Me decía...
2: Son los papeles porque no sirve mi tarjeta del banco. Entonces
0: me dijeron... ¿Tienes la tarjeta ahorita con
2: usted? Sí, aquí está, mire.
0: Ok. Ah, ok, deje checar. ¿Tiene algún otro tipo de comprobante?
2: No, nomás mi identificación y ya.
0: No, es que no es suficiente. Mire, lo que pasa es que aquí en el sistema necesitamos una tarjeta de... O sea, esto está bien, pero por lo que me cuenta el sistema, necesito, aparte de la tarjeta, que me traiga también 3 comprobantes de domicilio. Por ejemplo, la luz, el gas,
1: pero no están a mi nombre.
0: Y los trae con copias, certificados y los tiene que traer en horario laboral de 12 del mediodía a 12:10 del mediodía, solamente los domingos, y
1: de luna llena.
0: Luna llena, año bisiesto y días que acaben en R. Gracias. Yo tampoco
2: extraño esa madre. Así, literal, literal. Aquí todo lo arreglas por una llamada telefónica. Oh. En México todo es complicado. Te piden el sello de la abejita de la maestra del kinder.
1: No, sí.
2: Y además, o sea, quieren 3 comprobantes de domicilio, quieren 3 comprobantes.

0: antes de...
1: Se te pierde la tarjeta del banco, tienes que ir al banco.
2: Oiga, esto es lo que usted está pidiendo, se requiere mucho tiempo de anticipación.
0: No, y luego ya haces la fila y te dicen... Es por el teléfono que está allá, marque por teléfono, marque el 090 y ahí le contestan. Entonces, ¿para qué hice la fila de dos perras horas?
2: Ah, pues... no te loquis, no te loquis.
1: No, yo quemo eso para al consulado.
3: Vamos.
1: ¿No
3: le... Ah, el de aquí, el de aquí es un rollo también.
1: Pues no le, se le perdió la visa a mi mamá cuando nos la robaron en San Francisco. Bueno, su pasaporte, y íbamos a volar de regreso a México. Yo fui al le dije, oye, le robaron su bolsa con, pues con todo, necesito renovar el pasaporte. Tráiganos su acta, yo. ¿Cómo te traigo su acta si está aquí de vacaciones? O sea, ¿cómo te la mando a México? Y luego te... Hoy necesito un comprobante y dos identificaciones. Yo te estoy diciendo que le robó la bolsa con todo. ¿Cómo sí, te consigo las cosas? Con
2: pues mandalas por fax.
1: No, y me mandaron. No, me sube al segundo piso y pide el acta de nacimiento. Y luego se metieron al sistema. No está. Habla a tu pueblo y que en tu pueblo la suban. Y yo, no, no, no.
2: Mi jefa, ¿de dónde eras? ¿Dónde nació tu señora madre?
1: Ahí en Texcoco.
2: Texcoco, ahí. Va. Yo la tengo en Santa Gloria. Dice, yo no extraño tener que ir a trabajar en bicicleta o esperar el gas a comprar el gas. Es que aquí, pues, el gas ya viene.
1: Sí, ahí ya se va a acabar el gas. Sí. No sé
3: qué. ¿Y por qué tienen eso en México a estas alturas?
2: Ya no, ya muchos tienen gas, que nomás llega el camión. Y...
0: No, pero de todas formas el gas...
2: O sea, el gas no corre por abajo.
0: No, corre por abajo.
2: Aquí hay muchas compañías de gas.
0: Pero mi mamá, yo tengo una suerte que cada que voy y cada que me voy a bañar, se le acaba el gas.
2: Sí.
0: Cada que voy. O sea, pone como cada dos meses sí. Y nomás digo yo y se le acaba el gas.
2: También tú qué bañadera, güey, atraes, como dice la del memipuro, bañate. Ok, va. A ver, ¿qué más no extraña? ¿Tú qué no extrañas de tu rancho chino?
1: Ay, no, todo, viejo. Yo no extraño los topes, los baches, el que te esté parando la policía y a huevo vas a terminar dándole una mordida. No hay forma en que te escapes, aunque no hayas hecho nada malo y le digas, pues dame mi ticket. No, pero dame, como no, y es caro rentado, te vamos a quitar la placa y verla recoger y la puedes recoger en tres días. No, o sea... Al final es darles una mordida. No extraño nada de eso.
3: Yo pienso que una de las cosas que siempre en México sucede y que no extraño, siento que aquí es un poquito diferente. Bueno, dependiendo de las áreas que vayas, pero creo que en México en específico, el cuestión de las clases, Don Cheto, de las clases sociales, de que allá son muy... ¿Cómo se dice esa? Clasistas.
0: Clasistas.
3: Lo clasista que pueden ser en nuestro país. Creo que eso para mí sería... Aquí llega una vez la gente en shorts, como si nada,
2: comiendo. De hecho, creo que entre más los famosos de Hollywood andan re bien, guandajones.
3: Y no,
0: allá no. Allá sí no estás bien vestido y además...
3: Y carro,
2: allá sí es como te ven, te tratan. Sí.
3: Y coche en el que llega.
0: Y muchas veces, aunque estés bien vestido, a veces nada más te ven pretito y piensan que no...
1: Ay. Saludos a los de León que nos están escuchando en decir, ay, acá nosotros todavía estamos acá.
2: No, pues porque es que uno no conoce hasta que no viene y pues... ¿Me explico?
1: Sí, pues sí.
2: O sea, hasta que no llegas aquí, dices, acá, mira, aquí todo jala. Por ejemplo, aquí nos quejamos porque duran mucho en construir una calle y duran una tercera parte de lo que duran allá en el país de uno o menos. A ver, ahora, en Estados Unidos, en Japón las hacen en dos días, un socavón, güey, y aquí también duran retearto, pero bueno, adelante.
1: Víctor, los perros que me correteaban cuando iba en la bicicleta, yo no extraño esa.
2: No.
1: Ah, bien.
3: Pues, oiga, sí es cierto. ¿Qué rancho tan feo? Perros callejeros, ¿verdad?
2: ¿Qué?
3: Aquí en sí no ves perros callejeros, muy rara vez.
1: Dicen que sí, ay, no sé quién me mandó un mensaje. Le dije, no, yo no he visto.
2: Yo creo que te han de haber visto allí en la Costco chino. Aquí
1: hay un perro suelto.
2: Callejero allí, mira, como que era.
1: Roberto, yo no extraño tener que calentar el agua para bañarme, la neta.
2: Dice acá mi compa Arturo, cuando vas y te dicen, le cuido su carro, jefe, y tú le dices, no, gracias, y de todos te dicen, ahí estamos, jefe, yo se lo cuido,
0: Dice por acá.
2: No, que no.
0: Dice, y yo no extraño tener que pagar para entrar al baño y que te den tres cuadritos de rollo.
1: Es la Giselle.
3: Ay, sí, la verdad, yo no puedo entender esa parte.
2: Le hubieras dado más, le hubieras dicho a la señora Iri, ¿usted cree?
3: No, viejo, es que...
1: ¿Usted cree que con tres voy a hacer
2: cuadritos? No,
3: eso, de hecho, fui al baño y luego hasta me regresé porque como dejé mi bolsa y ya le pregunté a mi tío, le dije, oye, ¿cobran para usar el baño? Y se atacó de risa, me dice, welcome to Mexico, yo no sabía esa parte.
0: Dice por acá, yo no extraño tener que ir a pagar todos los recibos como la luz, teléfono, el gas, al lugar. ¿Por qué no se pueden pagar por internet o por teléfono?
2: Espérense, pues, poco a poco, chavalones.
1: Yo no extraño que en mi ranchito no haya agua todos los días. Y cuando hay una presión en las llaves de no pueden ni jalarle al baño.
2: Ok. Sí, la presión también, la presión del agua también, al menos en la Sauceda, sale muy chuncho ríos, güeyes, vale. Y aquí eso que te la... Y que California no tiene presión chida. Y aún así sale un buen chorro.
1: Sale buen chorro.
2: Pero California tiene... Nueva York. California no tiene presión. Texas, compa. Texas, no, Texas. Me aventan. Aventan un chorrón, sí, pero chulo. Sí, pero sí, estoy hablando de agua en los hoteles, ¿eh? No estén de payasos.
0: Dice Lisbeth, yo no extraño las huelgas. Los niños nunca tienen clases por las huelgas de los maestros. Van 30 días al año y la escuela, literalmente, siempre que hablo con mis sobrinos, nunca tienen clases.
2: A ver, ahí te va. En los tiempos donde yo era joven, yo ya no iba a la escuela, pero en el rancho no iba un maestro y tú te ibas para tu casa.
3: Aquí lo hacen en
2: el college. O sea, un maestro podía faltar una semana y como era un maestro por salón, esos güeyes del salón, esos no iban todos los días que el maestro no llegaba. No había así como que maestro sustituto, dinos con tiempo que no vas a ir, el director saca la puerca al agua y te va a dar la clase. No, es como, ya nos vamos porque no vino el maestro. Vámonos.
3: ¿Y nomás así se iban?
2: A ver, ahí te va, dice, Don Cheto, yo soy de Durango, no diga el nombre de mi pueblo porque escucha mucho paisano mío y no se vayan a ofender. Pero no extraño de mi rancho que con cualquier airecito pedorro se vaya la luz. Y otra, que nunca hay agua y nomás nos toca por días. Ah, también en el rancho mío nos toca.
0: Dice por acá, días. Dice, yo soy de... Está muy pegada esa, dice, yo soy de Zapotlanejo, Jalisco. Oh. Ahora vivo en Milton, Freewater, Oregon. Pero resulta que allá cuando llueve, la ciudad se vuelve loca, se va la luz, los hoyones, guanato, los carros guanato, parados, guanato, las inundaciones.
2: Oye, pero en mi rancho, cuando pusieron la luz... Sí, cualquiera igrecito, luego se cortó y se veía. Se miraban las líneas, zonas azules y se iba la luz. Y a ver cuándo nos caían los de la Comisión Federal. Podían caer mañana
1: o en una semana.
2: Días.
1: Chale.
2: Y ahí estábamos sin luz.
3: That's true.
2: A ver, ahí te va, vamos a leer otra. A ver, no se van a ofender. Luego vamos a hacer lo que si extrañamos. Ahorita estamos lo que no extrañamos.
1: Yo no extraño comer frijoles cada 5 días a la semana.
3: Eso.
1: No,
2: sí.
1: ¿Cómo? Se vale.
0: Dice, yo no extraño de mi rancho los perros callejeros. Cada que voy me quiero traer a todos, pobrecitos, dice Ángel López.
2: Ay, vato que quiere rescatar a los perros de su rancho.
3: Una chicotota.
2: Este me da para que sea de los norteños que van para allá y ven a los perritos de la calle y le dicen al taquero, me das 2, por favor. Y se los dan al perrito así en el plato.
3: Ay, sí.
2: Ay, ridículos. Ay, sí. ¡Váyanselo a la gente!
3: Pero también a los perritos.
2: Ay, ay, ay. Como casi una vez que llevé a mi hija para el rancho, le compraba chocorrolis a una perrilla callejera que andaba allí.
1: Oh,
2: le
1: no
2: compraba
1: más.
2: Chocorrolis. Pues y yo, dámelos para mí.
0: No extraño ir a moverle a la antena al techo cuando se iba a la televisión.
1: Ah, pues ya no.
2: Esa ya es muy vieja.
1: José García, adelante, yo sí. Yo no extraño que me molestaran cuando como. Llegan a pedirte limosna, neta, esa madre ya no le extraño.
2: Oiga, venimos aquí del anexo, oiga, estamos aquí vendiendo cosas.
3: Okay. Sí, llegan así.
1: Sí,
2: y luego llegan, los del anexo tienen un don de llegar cuando estás comiendo.
1: Sí.
2: Como que dicen, todavía espérate, güey, espérate, ya mero, 3 minutitos ya van a empezar a comer. 3, 2, vámonos ahora sí, vamos a tocarle. Apenas vas a dar el primer cucharadón y.
3: Pero los de los restaurantes no les dicen así como que.
2: No, a casa.
1: También los restaurantes.
2: También. Yo cuando iba para allá, sí. Cuando iba a Zamora, no de norteño, de vivir en la Sauceda, ibas a echarte un chocomil ahí al portal. Y estabas y llegaban los chiquillos y
1: sí.
2: Van a picar los pinches costillas. ¡No me dan peso!
1: O ya te venden ya chicles a huevo. Dice, órale.
2: Unas picadonas, le puedes costillas y eran los güeyes. ¡No me dan peso! Espérate. No traigo. Sí, trae. A doble fuego.
3: ¡Paga, perro!
2: Y yo con un chocomilote y ya, pues ya sacabas el peso para que no estuvieran ahí picante y las costillas.
3: No, y si te da tristeza, si quieres ayudar a todo mundo.
2: ¡Ay, basto! ¡Ayúdame a mí, que me tienes al pie! Ay.
3: Pues yo dice cuando Fanny, voy a Tijuana tengo que llevar cambio por toda la gente que voy a nadar.
2: ¡Ay! Bueno,
0: dice sí. Fanny, yo soy de Suchil, Durango, y no extraño a la gente chismosa y homofóbica de mi pueblo, aunque me funen, dice.
1: Yo no extraño tener que llevar el envase vacío para comprarme mi coca.
2: Ya no. ¿O todavía llevas el casco?
1: Sí, en México todavía.
0: Todavía hay refrescos retornables en las tiendas.
2: ¿Sabes qué? Hay que hablar de un tema que me ocurrió ahorita. De cosas que ya no los jóvenes ya no van a conocer. Por ejemplo, si yo le digo a mi morro, oye, ¿no te piden el casco? Va a pensar que estoy hablando de una motocicleta.
3: Sí. El helmet.
2: ¿Verdad? Ok. Dice, Don Cheto, no extraño a la gente que presta a rédito, los prestadores a rédito. Que
0: los usureros.
3: ¿Qué es eso?
0: Usureros.
2: Haz de cuenta que tú me pides 1,000 pesos y yo te digo, te presto, pero con el 15%.
3: Como like a...
2: Entonces cada semana me tienes que dar 100 pesos más...
1: El interés.
2: Más el interés.
3: O sea, esa parte de un interés.
2: Sí, si tú me pagas a la semana, ya no vas a pagar 1,000, vas a pagar 1,150.
1: 1,150.
2: Pero si duras, más, entre más tiempo dures, va, cada semana sube 15%.
3: No manches.
2: 150, 300.
1: Sí. Dice, saludos a la gente que nos está escuchando en Purísima del Rincón, en Penja, ¿cómo se llama?
2: Oye, la Purísima de Penja. Puede ser una paréntesis.
1: Okay.
2: Y luego hay una cosa en los ranchos, no sé si nomás en el rancho mío pase, pero todos los prestamistas, el dinero no es de ellos.
0: Ah, sí.
2: Llegaba a estirar, vamos a actuar, yo soy el prestamista, pide mi prestado.
0: Buenos días, señor. Quisiera pedirle $10,000.
2: No, pues pesos.
0: A 10,000 pesos. Se los pago a finales del próximo mes.
2: Pues mira, es que el dinero no es mío, es de un señor de Zamora. Entonces, deja hablarle al señor a ver si los tiene.
0: ¿Cuánto me va a cobrar de intereses?
2: Pues tengo ahorita el 16, pero yo no los cobro. O sea, yo le voy a hablar al señor y ven como a las 2 y yo te digo, ¿qué?
0: ¿Es lo menos?
2: Sí, 18, está cobrando el 18. No, el dinero no es mío, es de un señor.
0: Ah, ok.
2: La señora, es de una señora que presta el dinero y yo, yo, mío no es.
0: Ok.
2: Así son todos los prestamistas de rancho, el dinero no es de ellos. Venga.
3: ¿Qué tal este Don Cheto? Dice, yo no extraño las fiestas en la calle. Mendigo ruidazo toda la noche, dice puro machote en YouTube. Si hacen sus fiestas de toda la cuadra, ¿no?
2: Cierran cuadra, cierran calle.
1: Estás amargado.
2: En los ranchos no, en los ranchos siempre hay un lugarcito en la cancha.
0: Dice Miriam, yo soy de Morelos y estuve viviendo en varios estados. La verdad, yo no extraño ni el tráfico, ni los asaltos, ni los perros, ni las calles gachas. Lo único que extraño de allá es la comida, porque sí está más perra que aquí.
1: Sí, ahorita estamos hablando de eso, gracias. Chino, yo no extraño de mi rancho. Nunca hay mendigo internet y las calles todas son de tierra. Saludos a Purísima de Ramírez y Pénjamo, Guanajuato.
2: Oiga, pues coopérense, sí, pues, Purísima, los norteñitos, coopérense los norteños. Ya coopérense en los norteños.
3: ¿Para el internet?
2: Pues para todo, tú te pones de acuerdo con el gobierno, con el, ¿cómo era el 2x1 o algo así? Lo que ponía el pueblo, lo ponía doble el ayuntamiento. Y así se acabalan las construcciones. Dice, la gente chismosa de mi rancho, uy, hija, pues siguen siendo chismosos, ¿no extrañas eso? Es lo que le da sabor al caldo.
0: Yo no extraño los hinches alacranes porque ya me moría cuando me picó uno, dice Mireya.
2: ¿Y aquí no hay alacranes o qué?
0: Pues yo no he visto aquí alacranes, ¿sí hay?
3: Sí, sí hay alacranes, si vas a lugares desérticos.
2: Pero hay arañas.
0: Ah, sí, arañas, sí.
2: Hay arañotas ahí. Al novio de Giselle cada rato salen arañas.
3: ¿Eh?
0: Arañazos, pero en la espalda.
2: Arañazos, pero en el lomo de esta tágara.
1: Dice la Dua Lipa.
3: ¿Cómo les
2: dice Don Cheto, yo soy de Veracruz y no extraño para nada los calorones de Veracruz. No puede uno dormir.
0: Son calorones.
2: ¿Sí son calorones?
0: Sí.
2: Yo nunca he ido a Veracruz, fíjate.
3: ¿Qué tal las mordidas, Don Cheto? De que para todo ya te mueves con... Bueno, aquí también, ¿eh? No cantan malas rancheras en cuestión. ¿Sí? Pero, por ejemplo, que los policías, que si te paran y eso... Yo pienso que en esa podría aplicar, ¿no? ¿Con cuánto nos vamos a poner aquí bien?
2: No, pues se podemos arreglar. ¿Sí? A ver, dice aquí... No estoy en el tema, yo extraño cuando... No estás en el tema, Alfredo, es que no extrañas. Mañana hacemos el que extraña.
1: Yo no extraño a los que limpian los parabrisas en los semáforos. Le dices que no, acabo de lavar el carro y se molestan porque le dices que no.
2: O que te dicen, no, gracias.
1: Hija. Te dejan más mugroso el carro.
3: Ay, qué gacho.
2: Ok, bueno, está bien. Pero hay más cosas que extrañamos que no extrañamos.
3: Sí, hay más positivas que negativas, la verdad.
2: Quiero que sea. Dice, yo soy de un pueblo cerca de La Piedad y lo que no extraño de mi rancho es que tenías que ir hasta La Piedad para comprar ciertas cosas. Ok. Pues sí está muy rascuache tu rancho, ¿eh?
0: ¿Pero ya hay todo o no?
2: No sé, pues él dice, Esmeralda dice que en el rancho de ella no, ya en mi rancho hay todo.
1: Oigan, a ver, aquí no me ha tocado, pero dice, a mí sí me ha tocado, creo que han ido dos veces a la casa.
2: ¿Quién?
1: César, yo no extraño los aleluyos que van a tocarte a huevo la puerta cada fin de semana.
0: ¿Aquí también hay aleluyos?
3: Ay, en mi neighborhood siempre llegan.
1: ¿Sí llegan?
3: Sí.
2: ¿Pero abres o no abres?
3: No, pues como, no quiero ser gacha, pero no abro.
1: Ay, la ventaja es lo bueno de tener ahora ya el ring. Ya ves por el...
3: No, pues yo también veo en el ring, pero...
2: Mejor una abierta de puerta puede cambiar nuestra vida. Usted... Yo tampoco abro, ¿verdad? Pero ustedes, pues, háganlo por ustedes.
1: Ay, sí, ustedes sí abran.
2: Por eso ya están usando su red social.
0: ¿Cuál?
2: Los testigos de Jehová ya tienen su red social.
0: ¿Cuál es su red social?
2: TikTok.
3: No manches, señor.
2: En vez de TikTok es el TikTok.
0: Regresamos.
3: O sea, sí. Ay, no. Voy a abrir
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0: estamos en vivo aquí en Don Cheto al aire y hoy tenemos invitadas a señores, cantante, compositora de Tijuana, Adriana Ríos. Yeah. Tiene canción nueva, vino a visitar y a presentarnos La Piñata. No la veíamos desde que vino con la Así Hablamos en Tijuana. ¿Cómo estás, Adriana? Y gracias por la piñatita.
1: Ya sé.
0: Está muy lindo. ¿Sí puedo esculcar sí, la piñata?
2: A ver, ¿sí te gusta que le esculque la piñata?
0: No, a mí no me gusta que me esculque la piñata.
1: Ya me habían dicho, por eso se la rellenamos.
0: No, yo no. ¿Cómo estás, Adriana?
1: Muy bien.
0: Ah, mira, tiene
1: un cafecito para que desayunen.
0: Pulparindo. Esta es una de las paletitas de
1: sandía.
0: ¿Cómo estás, Adriana? ¿Llegaste en muletas, baby? What's going on?
3: ¿Qué te pasó?
1: Me operaron del tendón de Aquiles por andar de basquetbolista.
2: De intrépida.
1: De intrépida, sí, de competitiva, pero ya estamos caminando, ya estamos bien. Ya tengo como 2 meses.
0: Pero si eres basquetbolista, ¿tú, verdad?
1: Sí, muchos años.
0: Y todo, estás pues galgando.
3: Altota.
1: Quise regresar como antes y nada.
0: ¿Es cierto eso que dice que se queda uno en un cierto tipo de avión pensando que cuando dejas hacer cierta actividad crees que todavía tiene las mismas condiciones y dices tú, ay, cabrón? Por ejemplo, la última vez que me metí a jugar fútbol, Adriana, que hace muchos años fue, yo duré 2 días en caminar.
1: No manches.
0: Sí, porque era dolor de patas.
1: Dolor muscular.
0: Sí, ajá. O sea, y yo pensaba que todas las podía, que voy a andar yo pudiendo. Pero tú eres muy joven.
1: Pues sí, pero pues ya ves, los accidentes pasan. Pues es lo que les digo, nos estaban ganando y dije, no podemos perder. Además, yo acabo de estrenar una canción que se llama Cita Conmigo, que grabé jugando precisamente básquet. Entonces dije, pues para promocionar la rola y tracas, ahí está tu promoción. Pero ya,
3: no,
1: andamos al 100. No hemos parado, no ha sido limitante. O sea, un poco, pero...
0: Adriana. ¿Cómo te va en el amor, Adriana Ríos? Te lo digo por el tema de la piñata que habla de un güey que, pues, básicamente le van a hacer fiesta por tantas veces que ha fallado, ¿no?
1: Fíjate que en el amor ahorita, muy bien. La canción se escribió hace mucho, no es una historia mía, de hecho es una historia muy buena de una amiga, bueno, de una conocida. De ahí nació que me llegó estábamos en una fiesta y llega la morra y dice, no, bueno, bien agüitada, me dice, es que vi las historias de mi ex, me dice, le hicieron una fiesta porque terminamos, me dice, sus amigos la festejaron. Y yo, qué malo.
3: Qué hojaldres, ¿no?
1: Qué hojaldres, dije, pero la neta está buena la temática, o sea, qué tan malo pudo haber estado la relación para que le hicieran fiesta al exnovio de ella. Digo, es la historia de ella y de ahí pues ya compusimos pues todo el tema mexicano, ya fallaste una, ya fallaste dos, que básicamente es como una celebración porque terminaron, no es como el de que oh, estoy dolida, pero sí, fuiste, como... me fallaste. Pues ya sabes cómo somos los mexicanos.
2: Adriana, ¿cómo va la música ahora como en solitario e independiente? Ya eres una mujer libre.
0: Libre y soberana.
2: Libre y soberana. Cuéntanoslo todo y exagera.
1: Fíjate que estoy súper contenta. Creo que estoy en mi etapa creativa más fregona. Veo el crecimiento del proyecto. Realmente de donde venía fue una gran base. Yo estoy súper agradecida por todo lo que se aprendió. Manches, no es por nada, pero me tocó estar en los mejores escenarios. He estado en el Telmex, en Monterrey. Aquí en Estados Unidos no tanto, pero en México sí nos movimos mucho próximamente aquí en Estados Unidos. Pero realmente muy bien. Los números han crecido plena 100% y veo muchas cosas a futuro muy grandes. Tan así que vamos a tener nuestras primeras 2 fechas en Estados Unidos en septiembre aquí en Los Ángeles, los cuales están súper invitados. Y en San Diego. Pero muy bien, bendito Dios.
2: Chido. Qué padre, ¿no? Y además eres muy buena para componer, ¿eh? La verdad que está muy perras tus rolas.
1: Sí, gracias. Sí, iniciamos este año, fíjate, con una canción que se llama, que creo que es como base de lo que yo y cómo me considero en la industria y cómo ha sido para mí navegar en la industria, la canción de Mujeres de Alto Mando, que habla más o menos mi recorrido, habla de mi recorrido de nadie va a contarme qué es lo que se siente andar navegando en este ambiente, no todos tienen lo que se requiere. Está muy perrona la rola y ya de ahí sacaron otras que sí son más de mi historia personal del año pasado cuando yo terminé una relación de 5 años y terminé con mi disquera la misma semana. No todo se fue.
0: Todo se redumbó.
1: Sí, todo se derrumbó. No, sí estuvo duro. Y de ahí me agarré escribiendo y fue una etapa como un ciclo muy cañón, tanto de la relación. Ah, pues de hecho yo confesé mi infidelidad.
3: ¿Habías venido aquí?
2: ¿Aquí
3: sí. Durante ese tiempo.
1: Que en esa época, ¿verdad? Sí, sí. Ay.
3: Apenas había pasado, nos estabas contando.
1: Sí, sí, cierto. Mira, de veras.
0: ¿A poco a las bonitas también las engañan?
1: Sí. Ah, yo sí las engañan. No, pues a todas. Ahora sí que no es cuestión de...
3: No es del amor, es del vato.
1: Es del vato, ¿no? Sí estuvo gacho, pero la neta ahorita agradezco tanto. A ver, fíjate que uno no se da cuenta que no tiene tanto hasta cuando tienes muchísimo más de lo que tenías.
4: Sí.
1: Y ahorita en la relación que estoy, saludos a mi novio, si me está viendo, Felipe Ajuna, que está por allá.
0: Sí. Este, no digas que soy yo porque...
1: Sí, no, es un secreto, don Cheto. Era entre nosotros. Sí,
0: nada más, este, Felipe, además yo le dije, dime que soy Felipe.
1: Felipe, sí, es, así lo tengo guardado en el wax.
0: No, entonces, pero muy bien. Entonces, tú sí utilizas las vivencias personales y, sí, para escribirlas en canciones, pues.
1: Sí, de hecho, la canción, cuando pasó todo el rollo, que ya saben que de hecho fue con Pepe, cuando dije, me engañó, y que se hizo público, bueno, uh-huh, escribí una canción que se llama Pierde la que se lo queda, ajá, sí, que es la de las que ya saqué, Cita conmigo, que era como la parte de sanación.
0: De sanación, eso te iba a decir, sí, que Cita conmigo, o sea, era muy, ajá, personal, pues.
1: Sí, y ha sido, digo, la idea siempre ha sido como ir contando la historia, pero ahorita que se atravesó el mundial, yo tenía guardada esta canción porque nos gustaba, o sea, la llegué a tocar en Napa Valley en un evento que se llama La Onda Fest.
3: Sí.
1: Y no fue súper bien, me preguntaron un chorro en prensa, y que la role, que la role, y dije, nada más necesito encontrar el momento oportuno para sacarla. Entonces ahorita dije, estamos en mes de fiesta, celebración, viva México.
3: Está muy ad hoc, pues.
1: Está muy ad hoc. Y la neta ahorita ha ido muy bien, fíjate, de los lanzamientos que he tenido ahorita orgánicamente ha ido bastante chido.
0: Entonces, la de las piñatas. Sí, está, sí, chida, está muy, muy bailable, luego con las piñatas.
3: Y festivo, aquí, porque como dices tú,
0: no es esculca mole. La piñata, Chino, porque
2: yo ya se la esculqué a Chino.
0: Que te la esculcaron
1: las chinas. Me
3: encanta esculcarla.
0: A mí les encanta esculcar piñatas. Es que Adriana te había dejado la piñata ya.
1: Sí, cierto. Viene austera esta, por eso les dejé la de allá llena de...
0: ¿Cómo anda Tijuana con el ambiente mundialista, Adriana?
1: Fíjate que como tenemos a los de Irán ahí, sí, en el allá, no, pues bien chulada. Cada vez que pasas al lado del hotel, pues está la gente ahí recibiéndolos. Ya sabes cómo son allá los mexicanos, pero el ambiente muy padre, casi todo se gesta ahí se gestiona en el centro. Entonces, pues tranquilo, no se crean que tanto alboroto. O sea, tranqui. Yo creo que las ciudades que sí están acá, Guadalajara, sí,
3: la Ciudad de México, ¿no?
1: Sí, que me va a tocar ir en dos semanas.
2: ¿Tú crees que compones mejor enamorada o dolida?
0: Es una gran pregunta.
1: Fíjate que yo creo que hay un punto en medio. Siento que cuando estoy muy, muy agüitada, no estás
2: no
1: como...
2: Fluye,
1: no fluye tanto, pero ya como hay un pico que bajas como en una parte normal, que sí, claro, tienes el dolorcillo y el recuerdo, siento que esa es la mejor etapa para escribir. Sí, a mí, por ejemplo, a mí lo mío me pasó en octubre, para eso de febrero fue cuando me fui a escribir Pierde la que se lo queda, Cita conmigo, Me quiero más yo, que es otra que va a salir. Traemos un chorro de proyectos, de hecho, musicalmente, pero bueno, siento que fue en esa etapa que ya estaba como, sí, güey, ya pasó, todavía me duele.
3: Como asimilando, más o menos.
1: Ajá, pero no estoy tan así.
2: Tan dolida.
1: Tan dolida, sí.
2: Ya no lloro, pero me acuerdo.
0: ¿Cuál sería una canción que tú recomendarías de tu repertorio para las personas que por primera vez fueran a escuchar o van a escuchar a Adriana Ríos? Que tú dijeras, mira, me gustaría, porque te la pregunto porque hablas de etapas de tu vida y obviamente cuando empieza un artista en una disquera, no siempre o casi nunca se graban las rolas que ellos quieren, ¿no? Está una disquera por detrás diciendo, mira, grábate esto, grábate el otro. Entonces, ya teniendo en cuenta que has pasado por disqueras, ahora con La Diabla que es tuya, y por también por las etapas que te has abierto ante el público, ¿cuál sería una gran canción para que escucharan por primera vez a Adriana Ríos?
1: Que tenga mi esencia, así que la escribí con feeling, que musicalmente me gusta. Creo que mi favorita es Pierde la que se lo queda. Se, ¿sí?, me hace musicalmente, trae eso que me gusta el regional con algo de poquito de pop, porque pues digo, siempre he sido regional, pero cuando mis pininos, que no sabía ni qué, tenía un grupo que se llamaba Mediodía, nunca me gustó el nombre. Yo no lo escogí, pero aprendí mucho, o sea, muchas, muchas cosas de que cuando uno va empezando no sabe ni qué, ni a quién conoces, nos estafó una persona que no sabe ni quién era, nos cobraba como 3,000 pesos al mes para dirigirnos nuestra carrera. Yo tenía como 22 años, o sea, no sabía ni nada de nada. Y fue una etapa muy bonita, muy, muy, que aprendí mucho. Entonces siento que esta rola lo conjuga musicalmente. Después de ahí, la neta, La Piñata se me hace una rola muy comercial. Y la que me gusta a mí, de gusto personal, no sé si sea como que la que más recomendaría, pero que a mí me gusta escuchar, la de Mujeres de Alto Mando. Así hablamos en Tijuana, no se diga.
0: Está bien chida esa, se te quedó muy bonita.
1: Himno. Sí, Así hablamos en Tijuana, me abrió muchas puertas. Pues con eso la canté con este Edwin Cass, con Grupo Firme en el estadio. No sé si ya había venido ustedes, ¿verdad? Sí, sí. Ya había tocado con ellos en el medio tiempo de los Cholos, en la Liga MX, ahí. O sea, me abrió muchísimas puertas, pues entonces ha estado muy bonito.
0: Hablabas que perteneciste a una agrupación donde no te gustaba el nombre y Diabla Records lo escogiste tú.
1: Sí.
0: ¿Y por qué? ¿Así porque, te decían la Diabla? ¿O
1: sí, porque? Así me decían, no, es que la
2: Diabla. Que no se te aparezca,
1: Diabla,
2: dicen.
1: Es que no se te aparezca, no, es que la Diabla es que se sale con las suyas, bien rufiana, que no sé qué, sí. Y así me decían, y yo decía, no, sí me identifico, sí soy.
0: Pero ¿te consideras de carácter fuerte?
1: ¿Fuerte?
0: O...
1: Fíjate que más de lo que la gente piensa, porque creo que sí me han, de hecho a mi novio le dijeron de que, ¿cómo te va con la Adriana, güey? ¿No te pega o qué? Y le dice, no, es bien tranquila, o sea, la neta no, soy brava cuando se me ponen bravos, sí. ¿No? O sea, y usualmente soy como... tranquila en el sentido del diálogo, si hay algo que no, pues uno siempre gana el que tiene la cabeza tranquila, o sea, siempre frío, siempre así. Entonces, que si me considera así como de carácter fuerte, nada más cuando se requiere sacar la escopeta. Ya,
0: sí, exacto, la 45.
1: La 45.
3: Pero aparte siento que tienes que tener de cierta manera como que esa personalidad en un ambiente que es sumamente de hombre, ¿no? Porque siento como que si te ven así, sí. Como que, ay, no, sí, o baja la cabeza, creo que tienes que tener esa personalidad, ¿no?
1: Justo eso que estás diciendo, por ejemplo, ahorita que fuimos a lo de la Parranda Tour y no es, o sea, está bien interesante porque llegamos al camerino, creo que les decía, pues son puros vatos. Ellos ahí preparándose para salir a cantar, echando el chupe. Y ya entré y pues están todos allá de jajaja. Y pues las morras allá
3: testosterona
1: sentadas.
3: Testosterona por todos lados.
1: Y ya pues llego, salió el coche, ¿qué onda, compadre? ¿Cómo está? Y pues ya. Después, ya que pude platicar con mi novio, le dijo, sí, ¿ves cómo es el ambiente? No es nada malo, le digo, simplemente, le digo, obviamente, si yo pudiera caminar, le dije, yo hubiera llegado con mis tacones. Hola, ¿qué tal? ¿Cómo estás? ¿A quién lo conocía? Al Crecer Germán, por ejemplo. ¿Qué onda, compadre? ¿Cómo está? Hubiera llegado así como regia, porque eso impacta y te genera cierto respeto después que vayas al escenario. Entonces, por eso de repente es como, oh, es que es bien así. Yo, pues es que, güey, ni modo que llegue. Bueno, habrá quien sí, o sea, y está bien, pero a mí me funciona más el... ¿Qué rayo, compadre? Sí, o sea...
3: ¿qué? El batillo que todos llevamos dentro.
1: Sí, el batillo, ¿no? Que todos llevamos dentro, pues sí. Y me gusta. Ay,
3: sí,
1: me gusta.
3: ¿Por qué no?
0: Sí. La canción esta de Pierde la que se lo queda, la sacaste en febrero y para que les echen un clavadito ahí, aparte ahí se ve así como... con una colita de diablo así detrás, una sombra así, muy acá, porque sí está sacando ahí el fuá, ¿no?, en la canción. Y la de la piñata, que también la vamos a escuchar ahorita, pues es la nueva también para que la escuche, está muy festiva, aparte, y gracias por las piñatitas y toda la cosa, Adriana Ríos.
1: No, ya sabes.
2: ¿Eres futbolera? ¿Cómo te va en el Mundial?
1: Fíjate que procuro ver la mayoría de los partidos, yo sí me emociono mucho, la verdad, digo, yo fui fan con los del Congo, yo me enamoré de ellos cuando llegaron, es que me encantó que llegaron con sus trajes de...
0: Así de leopardo, ¿qué será, sí, no, leopardo?
1: Congoleña desde la cuna, dije, cuando...
0: Oye, ahorita el que trae loco a las morras, el portero de Nigeria, no. Uy,
3: eso me estaba diciendo mi mamá.
0: Traen loco a las morras, pues un altoti morenón así, tatuados, como les gustan las muchachas, tatuados altotis.
2: Pero es que ayer estaba viendo un video de La Mole con Adrián Marcelo y decían, todas las mexicanas andan locas porque quieren todas conquistar a un extranjero, todas a fuerza quieren, y hasta ellos dijeron, si es de Sudamérica, no es extranjero, ¿eh?
3: Ay,
2: o sea, no es extranjero. ¿No? Tienes que decir, ando con uno de Honduras, ando con uno de El Salvador. Esos no son extranjeros.
1: Sí, eso sí, no.
3: ¿Qué pasamos de lanza? No, pues muchas felicidades, Adriana. La verdad, hemos tenido la oportunidad de tenerte varias veces y te lo hemos expresado de que eres fregona. Y,
1: muchas gracias.
2: Y canta bien bonito, la verdad.
0: Canta bien chido. Y vamos a escuchar la de la piñata en todas las plataformas. Adriana, ¿cómo te seguimos en Instagram? Los que no te seguimos todavía, yo ya te sigo, obviamente, pero la raza...
1: Me pueden seguir como Adriana Ríos Music para que vayan ahí a seguirme al perfil porque vamos a estar haciendo unas dinámicas muy chidas con lo de la piñata y regalando varias cosas. Recordarles que tenemos la fecha que de verdad de corazón espero que vayan. Vamos a hacer un concierto muy chido aquí, creo que se llama Peppermint Room, si no me equivoco, y en San Diego también, para septiembre. Entonces, para que me sigan ahí en las plataformas, en Spotify, que vayan a escuchar la canción, que estoy segura que les va a gustar, para que vean la narración desde, digo, lo interesante ahorita que está diciendo Don Cheto de las canciones, para mí, mi conversión desde que inicié mi disquera con la canción de Pierde la que se lo queda, ahorita la piñata, fue de pasar a Adriana Ríos a la Diabla.
0: A la Diabla, sí, que todo ese alter ego ahí que obviamente te lo entiendo muy bien.
1: Sí, porque pues llegó el punto de, ¿no?, que uno tiene que ser como es realmente. ¡Ah, como es realmente!
0: Aunque luego te puede pasar como le pasa a algunas personas, que ya luego no sabe uno cuál es cuál.
1: Ah, eso sí.
0: ¿Verdad? Adriana, eres bienvenida aquí. Gracias por los regalitos. Sí, y también el regalo que nos está haciendo, que es el más grande, el de la piñata en todas las plataformas, que ahorita la vamos a poner también aquí en el programa. Adriana Ríos Music está en Instagram para que la siga y no nada más que le dé follow ahí, que le dé follow a su carrera, porque es una gran artista, guapa, altota, deportista, canta toda madre.
2: Y ya no la ganó
3: Felipe. Y esa toda madre.
0: Ya no la ganó el tal Felipe, que en cuanto lo vea, al puro topón, compa. Al puro topón, compa Felipe.
2: El tiro está cantado.
0: El tiro está cantado, Felipe. No, se te va a aparecer Juan Diego sin la Virgen, Felipe. Como quiera. Gracias, Adriana, te queremos muchas mucho. Gracias. Adriana Ríos, la diabla, con nosotros en Don Cheto al aire.
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1: Adriana Ríos, ¿eh?
2: Estoy muy bien.
3: Te amo. Estoy esperando el día que te enojes con Felipe. Hola,
1: ay,
3: preciosa.
1: Chino. Felipe tiene 15 años menos que tú.
3: ¿Qué tiene?
1: 15 millones más en la cartera.
3: No importa.
1: No, no.
3: Yo le voy a dar amor, comprensión, eso que necesite, el apoyo para
4: su carrera. Dáselo a tu ruca, mira, dáselo a tu ruca.
3: No, déjenme.
4: Güey, dáselo a tu ruca, ya, mejor, hombre.
3: Qué guapa está, hombre. Mi cuerpazo. Hola, preciosa. Y me voy a comer un Duvalín y lo voy a dejar.
4: Oye, saludos para Alején. Alegénesis Urostegui, que dice que si ya me tomé mi medicamento.
1: ¿Que no fue la que le tiró el otro
4: no
1: día?
4: No se ha llevado. No, pero está bien, todo bien. Todo
1: no,
4: fine.
1: No, no.
4: No, yo soy un caballero. O sea,
2: ¿te digo eso?
4: Sí, ya me lo tomé, baby. Mis 20 miligramos de Prozac toda la mañana. No, está jugando, pero más para que diga, pues. Oiga, ya nos andamos casi.
2: ¿No, ¿estás feliz ahí?
1: Sí.
4: Ya, sí, ya.
3: ¿No vamos a regalar de Disney?
4: No. ¿No, ya se acabaron, hijo?
1: No, mañana y pasado vamos a dar,
2: o sea, todavía. Mañana y pasado.
1: ¿Se quiere inscribir? Todavía tenemos dos más para que se meta a Don Cheto al aire Instagram y ahí se suscriba, porque todavía tenemos oportunidad de dar dos paquetes familiares más.
4: Órale, pues.
2: Présteme su teléfono.
1: Dígale a la trompista.
4: No, no, no sé, no sé.
2: Dígale a Sana de que, no. Es que, a ver, nomás no le voy a decir eso a esa morra, lo que sea. Para, si te cae alguien gordo, ¿para qué los escuchas?
4: No, todo el día me está atacando.
2: Pues entonces, ¿qué le cambien?
1: Cara de hombre.
4: Tiene muchas falacias, pues. Eso no, tiene puro argumento que parece válido y lógico, pero no lo.
1: Déjame, le digo a esa cara de hombre que, por favor.
4: No, querida.
1: Sí, cara de hombre.
4: Yo no te voy a ofender.
1: Yo sí te voy
4: caballero.
1: A ofender.
2: No,
1: sí.
2: No.
4: Pero no, ya me tomé medicamento, querida.
2: Pero a mí
4: no.
2: ¿Por qué se burla con eso? Mira. Es una burla. O sea, no, a mí se me hace.
4: Lo ve como una. Como una
2: ofensa.
4: Como, no, yo no lo veo como una ofensa, pero ella sí lo ve como. Una debilidad.
2: Sí, claro.
4: Entonces creo que es una falacia.
2: Ojalá que nunca nadie
4: es una falacia
2: pase por eso,
4: el pensar eso.
2: Estúpida.
4: Es una falacia pensar eso. Yo lo tomo a broma, pero no,
2: pero no lo debe tomar a broma, señor, porque hay personas que todos los días batallan con su salud mental y tienen que depender de medicamentos para sentirse mejor, y que estúpidas ignorantes como esta lo use como una para hacer sentir mal a una persona.
1: Por eso vota por quien vota,
3: para la gente que no sabe.
1: Ella cree que las enfermedades no existen. Ella cree que la gente no.
2: Infórmate sobre la salud mental.
4: Sí. Okay, ey, pero me están no haciendo. Me están bien haciendo creer como que yo estoy loco. Sí está. Pues sí está.
2: No, a ver.
4: Pues mentira, a ver,
2: no
4: una son. Pregunta. ¿Estoy loco, ahí?
1: A leer, ve.
4: Dice, ¿estoy loco?
2: Debe ser 4. Pero una cosa es bromear entre compas de que lo hacemos de cariño y así jugamos, y otra cosa es que una ignorante lo use para burlarse.
3: Mire,
2: de una
3: explicándole persona. A la gente, es una radioescucha que todo critica.
2: Esa no es radioescucha.
1: No, es que
2: eres. Es una hater.
3: Yo también tengo un pato que me escribe y todos sus comentarios son que valemos mal, pero aquí está.
1: Es hater.
3: Entonces.
4: No, ella nomás ella dice que Trump es
1: grande. Yo a los haters los pongo en su lugar en 3 segundos.
2: Está bien que piense
4: yo
2: eso.
4: Yo quiero hacer el corazón de
1: Peña Nieto, que parece tomate.
4: Soy mejor de amigo, ¿verdad? Que soy bien a toda madre de amigo. Ay,
3: no. Y de enemigo también no hace nada.
4: Y de enemigo no hago nada. Mejor de compa, soy re buen amigo. Hoy qué feo corazón hago, vale, parece que estoy viendo al chino a espalda.
1: yo no quiero ser amigo de esa cara de hombre, hater.
4: Cállate.
1: Yo no quiero.
4: Mira, no, ¿por qué no me sale a mí el corazón?
2: Sí, también, ¿por qué no la bloquea?
4: Porque es un signo de debilidad.
2: ¿Por qué?
1: Ay, claro que no. Claro.
2: Que se quede hablando sola la idiota.
1: Sí. Pobre
4: ya
1: perra.
4: Me salió este corazón, mira. Ya me salió como chuequito, ¿no? ¿Qué? Vive el amor.
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4: Sí, en el de la Main Street, en el Salinas, sí. Sí. Ahí y pues a todos los patrocinadores que son requete bien, mucho totes, pero muchas gracias a todos. Y ahí nos vemos el domingo. Réntate una ven chida, porque yo ya no voy a manejar la mía, vale, porque le estoy metiendo millas a lo puro baboso.
2: ¿Y por qué no dejó que esté nada que ver y en tu
4: Yo no voy a dejar mi vida en las manos de un tonto.
3: Mono Miguel no iba a manejar.
1: No, Mono Miguel iba a ir.
4: ¿No? No. ¿Por qué no va a ir con nosotros?
1: Porque él trabaja aquí.
4: Falta por otras cosas, nada que verientas.
1: Sí, pero no.
2: ¿Qué tiene que hacer el domingo?
4: Hoy no fuera para Adriana Gallardo, papá, se puede faltar.
1: Pero eso lo pidió el día aparte.
2: Pues se pide el domingo aparte.
1: El lunes.
4: No está bien, que no vaya, no lo ocupamos.
2: Ah, yo pensé que el domingo. Dije, ¿cómo está?
1: El lunes, no, el domingo no, el lunes.
4: Bueno, ya nos vamos, chavalada. Gracias, Luz. Feliz Día del Padre para ti, Chino. ¿Qué gracias. Te dieron tus hijos? ¿Qué te dieron tus dientoncitos? No, sí te dieron tu red. Le dieron un regalo que la mera neta estoy más contento yo que no me dieron nada.
1: ¿Qué le dio?
4: ¡Un perro Red Bull!
2: A ver, pero no
4: eso trabajan. Eso le dieron sus hijos.
2: Viejo, no trabajan, son unos morrillos todavía en high school.
4: A ver, pues, bueno. ¿Qué te dieron? ¿Un Red Bull?
3: Lo único que sí quiero decir, por ejemplo, Yasho fue el que dijo, hay que comprar algo al papá, y lo compró de su dinero.
4: Un Red Bull.
3: Me compró un Red Bull, el chocolate, porque me gusta el chocolate blanco, entonces el chocolate, me dio un chocolate, me dio mi Red Bull.
4: Mejor nadota. Oh. La mera neta, mejor nadota.
2: ¿Eso nada?
4: Ey, tú bien, chavalos, nice try, pero mejor nadota. ¿Y? Ahí nos vemos, familia, los quiero mucho. ¡Viva el amor! ¡Querrámonos! ¡Los quiero! ¡Viva el amor! ¡Viva la paz!
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0: Mundial, familia. Señores, ya estamos en vivo. Ya lo oyó hablar, pero deja presentarlo. El Niño Radio, señores, el futuro de la radio en español en Estados Unidos, el Chino.
1: Gracias.
2: ¿Cuál niño, señor?
0: El Niño Radio.
2: Tiene 50 años, la por el amor de Dios.
1: La juventud, señores.
3: Fueron muchachas a verlo al Chino porque con
2: pura señora 60 años.
0: Faltándole el respeto a la gente. Ah, sí, se las señoras así, pues muy apenitas. Y el Chino, órale, Don Cheto, de las que le gustan. Estoy delante de las señoras,
1: vale. Mira, Don Cheto, sus meros moles.
3: No manches.
0: Meros moles, pues, ¿qué me conoces o qué? No, atiende bien a la gente, vale. Oh. También nos acompaña haciendo su trompa de patos ahí, García Solís.
2: Muy buenos días a toda la gente que nos ve y que nos escucha esta mañana de lunes. Gracias por estar con nosotros y que
0: trompita, chiquillo.
2: Estén pendientes ahí a través de Estrella TV o a través de la aplicación Don Cheto México allá en México, la bestia grupera en Guanajuato.
0: Te estás yendo a gran prisa, baby.
2: ¿Por qué?
0: ¿Te estás yendo a gran prisa?
2: No, no me estoy yendo a
1: gran prisa. Se va, como el circo.
0: Estás como los circos del rey.
1: Se va.
0: Te estás yendo a gran prisa, mira.
2: Soporten panzonas.
0: Sí, te noto, sí, tus pomulitos de aquí. Ya estás muy afilado.
2: Gracias,
0: bueno,
2: señor.
0: Bueno, siempre has estado afilado, pero ahorita estás afilado, pero de la cara.
2: Gracias a mi amiga Laura Jaimes, que mira, me está poniendo bien sabrosísimo.
0: También Giselle Bravo, bienvenida, Giselle Bravo.
4: Hola, señora.
0: Ay, chiquita, cuando te pones la crucecita es porque pecas. Porque pecatis.
4: Claro que no.
0: Diosito sabe que pecatis. Diosito sabe que pecatis.
4: Mi crucecita es de rigor.
2: Pecaste.
0: Yo cómo digo.
2: Pecatis.
4: A mi chuquirrey. Ajá. ¿Curre?
0: Eso es cuando no anda bien.
2: No es pecatis, es pecaste.
0: Se pone la cruz. Como si, ay, perdón.
1: Perdóname.
0: Esta semana, Diosito. No, chiquita. Antes no se te quema la piel así como las vacas.
1: No será más bien. Cuando no la trae es porque va a pecar.
0: No, cuando no la trae peca y cuando peca se la pone. Pecatis. ¿Qué dice que no dice pecatis? ¿Qué se dice?
2: Pecaste. Sí, no pecatis.
0: Hoy te voy a sorprender.
2: Amner, sorpréndeme.
0: Tú como que sientes que yo no sé hablar bien, ¿verdad? Como que sí.
2: No, no lo siento. No sabe hablar
0: hoy
2: bien.
0: Hoy te voy a sorprender.
2: Ah, okay,
0: hoy voy a hacer una...
2: Sorpréndame, no sorpréndeme.
0: Te voy a hacer nomás una reperiqueta de cierre de noticias, de cierre de edición.
2: Ok.
0: Pura, una reperiqueta con puras frases, puras palabras rimbombantes que voy a hacer que se te caiga la mandíbula, güey.
2: Ok, a ver.
0: Okay.
2: Palabras pago por ver, pago por ver.
0: También nos acompaña alguien que sí no sabe hablar, la chica Ferrari.
5: Correcto. Good morning.
0: Guapa, te hubieran visto cuando estaba ahí en la mañana que llegué.
5: También guapa, ¿verdad? Guapa. ¿Puedo mandar un saludo?
1: No, ahorita no podemos.
5: Fui a una boda de mi amiga el sábado, Vicky y Arturo.
2: Yo pensé que se llamaba Elsa. Dije, mi amiga Elsa.
5: No, y el novio es bien fan del show, señor.
0: Ahorita no creo que no esté oyendo el
5: sí.
0: Se acaba de casar, está variando la
5: no, valla. No, hasta la semana que viene dicen que se van de luna de miel.
0: ¿Oh, sí?
5: Pero
0: ¿cómo
5: me
0: se llama el amigo?
5: Arturo.
0: Bien, déjese, cae de bien a bien, mi Turín. De bien a bien, compa. Como dijo Juventud el Chino, acábala, Didi. ¿Cómo se llama la novia?
5: Ah, Vicky.
0: Vicky,
1: acábala. Acábala.
0: Acábala la Vikizona.
1: Acábala.
0: No sean así, no manden esos saludos.
1: Yo sé que te gustó.
5: Yo sé que te gustó.
0: Acábala. Acábala, Turín. Como quiera que sea. Ando bien madre del hombro.
2: ¿Ahora por qué?
0: ¿Quién sabe? Vale, vamos a empezar con la noticia, señores. Porque ya, la verdad...
2: Se nos está yendo a gran prisa, ¿eh? Se nos está yendo a gran prisa.
0: Mira cómo tira que ando el puro papaloti, güey. No, también me estoy yendo a gran prisa yo.
2: Todavía no queda.
0: Oye, yo quiero mandar un saludo. Tenía como, como 35 años, yo creo que no miraba a mi amigo Manuel Herrera Navarro, le mando un abrazo a él y a toda su familia y a toda la familia Herrera Navarro que los vi ayer,
2: ¿allá? ¿Fueron allá?
0: Todos, les mando un abrazo, sí, fueron a verme.
2: Qué bonito.
0: Y qué gusto, los saludé con mucha efusividad, sí se dice efusividad. Saludos a todos con mucho cariño ahí que me aguantaron tanto tiempo ahí en su casa ahí de enfadoso que era, mira, yo era bien enfadoso, vale,
4: no
0: sé. Enfadosísimo yo de chiquillo, vale, enfadosísimo yo, no sé, por eso.
2: ¿Por qué enfadoso?
0: La gente a mí desde las casas.
2: ¿Qué tenía de enfadoso?
0: Usted nomás llegaba y me ponía allí a que me invitaran allí a pasar o
5: a comer.
0: Ahí, nomás ahí. Sí, era enfadosísimo. Sí,
4: a mí me gusta mucho de lo que están haciendo.
0: Sí, ¿qué van a comer? ¿Qué van a comer? Ya ve, ¿a qué horas comen? Así, ¿verdad? Bienvenidos, sigue, vamos a Notiche. ¡Oye, Notiche! Ex embajador de Estados Unidos en México dice que Andrés Manuel López Obrador tiene miedo que hable el Mayo. ¡También!
4: Asesinan a agente de policía en Baja California y dejan narcomensaje junto a su cuerpo. Les tengo toda la información. Además...
0: Así, yo también. Hormuz, quiero el estrecho abierto, vuelve a decir Donald Trump. Si no lo abren, Irán va a caer también. Karen.
4: California siguen pagando la gasolina más cara a pesar de la tregua con Irán. Les tengo toda la información.
0: Hija, no, me ayer le eché, vale.
4: Ay, ya se ni me...
0: Mira, hoy le volví a echar. Cosquesazo. 112, viejona, mira. Coscosazo. 112.
3: That's a lot.
0: ¿Y
2: estaba vacía o no tanto?
0: No, sí traía como unas 50 millas left. 112, vato.
1: Y nos pagaron 150 por ir al evento ayer.
0: Y le debía 200 al chino. O sea, que salí perdiendo yo. Como que era. ¡Está bien!
1: Retiran del mercado antidepresivo por contener niveles elevados de una sustancia que te puede dar cáncer. Le tengo los detalles.
0: No, Mari, llamando también, a Santos.
1: Ya sé.
0: ¡También! En los deportes, el señor Tito Padilla. No, me ahorita los uruguayos andan que no caben, vale. Quieren la, en una pica la cabeza de Loco Bielsa. Así de ese tamaño, señores.
1: No, pues no.
0: Sigue habiendo sorpresas en el Mundial. Hoy Cabo juega Argentina, verde. Hoy juega Francia y mucho más. ¡Y en los espectáculos!
2: Surge otro video de la cita soñada. Shakira y Manuel García Rulfo se fueron a bailar aquí en Los Ángeles. Dua Lipa se casó por la iglesia. Jackie Rivera hizo dueto con Gloria Trevi. Chiqui llegó de sorpresa. Luis de Alba sufre accidente y aparece lleno de moretones. Y banda Corona del Rey. Lo dijeron de broma. Perdieron la visa. Le tengo los detalles. Comenzamos. Esto. Esto. Esto es Noticias. Buenos días, señor.
1: Aquí apenas.
0: ¿Qué dijeron de broma?
2: Es que le estuvieron diciendo ustedes, a ver, un corrido, cántese un corrido. No, para nada. Luego vamos a perder la visa. Ese día que vinieron aquí estuvimos bromeando con eso.
3: Y se las quitaron.
0: ¿Pero por cantar corrido?
2: No sé, se las quitaron. Llegaron literalmente y les dijeron, tatam, no pueden pasar.
3: Wow. Yo chale. Es más de donde viene, ¿no? Como que ya la están agarrando en contra de...
1: Es que es el migra que les toque. O sea, si el migra, les pusieron en la nota a los migras, revisan a las bandas y tocan corridos. Y con que el migra se mete y ponga banda, corrido, y salgan que tocan uno, para Estados Unidos es, cantan corridos, se acabó.
2: Yo creo que ya es una persecución, una cacería de brujas.
3: Obvio, ya
2: heavy. Pero vamos a platicar de eso porque ya tenía varios compromisos confirmados. De hecho, íbamos el 25 de julio a Texas. Está tratando los abogados de allá del evento, tratando de arreglarlo para que puedan venir a su compromiso que tenían en Dallas. Yo les mantendré informado, pero por lo pronto, al rato les platico de que sí, este fin de semana les quitaron la visa.
1: Chale, qué mal pex.
0: Oye, tata gacho ese jale tú. Sí. Señores, habló Ken Salazar, que le gusta mucho hablar a Ken Salazar, y dice que Andrés Manuel López Obrador está muy preocupado de que...
2: ¿Quién era Ken Salazar, señor? ¿Quién es Ken Salazar?
0: ¿Ken? ¿No sabes quién es Ken?
2: No, ¿quién es Ken?
0: No vas a ver, es embajador de Estados Unidos en México, Ken Salazar, y sacó un libro que se llama My Fight for a Inclusive America, mi pelea por una América inclusiva. Entonces él habló y se refirió al expresidente Andrés Manuel López Obrador diciendo que tiene miedo que el Mayo hable, hablándolo por lo claro en su nuevo libro de memorias que se publicará el mes de julio por la editorial Bembela Books. Compartió algunas adelanto de lo que podría ser su libro y habló que López Obrador está muy preocupado o que estuvo preocupado después del arresto del Mayo Zambada. En esas fechas lo escuché de un amigo al que yo llamaba el susurrador, un prominente empresario mexicano que de vez en cuando me daba consejos, que Andrés Manuel estaba muy, muy asustado y nervioso cuando capturaron al Mayo Zambada. Entonces dice que ese señor, el tal susurrador, siempre le contaba cosas buenas de la forma casual e informal que tenía Andrés Manuel López Obrador y de cómo se refería a él. Pero esta vez dijo que notó, después de la captura del Mayo, el susurrador supuesto, una actitud diferente del presidente Andrés Manuel Obrador o expresidente. Entonces dice que de buena fe le dijeron, está muy preocupado por lo que puede hablar el Mayo Zambada. Así nomás quedó. El libro va a salir en el mes de julio y se va a llamar Borderlands, My Fight for an Inclusive America. El ex embajador de Estados Unidos en México, Ken Salazar, dice esto y otras cositas ahí en su libro, que vamos a estar muy al pendiente. No creo que lo vaya yo a leer, pero como quiera que sea. Donald Trump lo vuelve a decir y lo vuelve a gritar. Quiero el estrecho abierto, señores. Si Irán cierra Hormuz, se quedará sin país. Así lo dijo Donald Trump. El presidente de Estados Unidos amenazó que la relación con Irán puede venirse abajo, si es que alguna vez ha estado arriba, por la situación del estrecho de Hormuz, mientras se dieron inicio de conversaciones relaciones, a lo que tenemos entendido, muy tensas. Estados Unidos podría tomar el control del estrecho si tenemos que hacerlo, dijo Donald Trump durante esta entrevista. Aunque ahorita salió nuevas noticias al respecto, que este primer día de conversaciones entre Estados Unidos e Irán estuvo tenso. Las negociaciones que busca llegar a un alto al fuego de 60 días en paz duradera, que no han llegado a un acuerdo, pero es lo que se busca, 60 días de paz duradera, que ya según esto lo habían acordado, pero después hubo otros ataques. Sí. Entonces ahorita andan todavía hablando sobre eso, pero esto viene después de que Donald Trump había dicho pues de que Irán no abriese el estrecho de Hormuz, pues se quedaría sin país. Con esas palabras fue las que usaron. Ojalá que todo salga bien allá en las conversiones que tienen para estos 60 días de paz duradera, que lleguen a un acuerdo, los mantendremos informados. Adelante.
4: Bueno, mientras tanto, Don Cheto, gran parte del país comienza a ver una reducción en los precios de combustible tras el reciente acuerdo entre Washington y Teherán. Los automovilistas de California están continuando pues a enfrentarse con costos significativamente más altos en las gasolineras, una situación que sigue impactando al presupuesto de miles de familias, Don Cheto, y no me deja mentir. De acuerdo con información publicada recientemente por el New York Post, el alivio que ya se percibe en otras partes del país pues todavía no nos está llegando al estado de California, donde los conductores siguen pagando algunos de los precios de gasolina más elevados de todo Estados Unidos. La diferencia puede observarse claramente en la frontera, por ejemplo, entre California y Arizona. En una estación móvil ubicada, vamos a decirle, en Irus, California, por ejemplo, el precio de la gasolina regular alcanzó los $6.79 por galón. Chale. Y a pocos minutos de distancia, cruzas la frontera estatal hacia Arizona, una estación ARCO que vendía el mismo combustible en $4.15 por galón. Imagínense la diferencia que están pagando literal ahorita de un estado a otro. Según datos de la Asociación Automovilística Estadounidense, el promedio nacional ronda los $3.90 por galón, muy por debajo de los niveles registrados en California. O sea, casi la mitad de lo que nosotros estamos pagando.
1: Pues ya había bajado un poco, ¿no? Bueno, ya no está. No,
4: pues
1: no.
4: Yo todavía
1: más bien ya nos tenemos que acostumbrar a que abajo de $5 ya no está. O sea, ya cuando tuve 5.25 es como que ya está barata. Ya no he visto yo. Ahora pongo gasolina, ya, o sea, sí, 6 como que duele, pues ya ves 5.25 y dices, ah,
0: sí, pero es que esa es la cosa, ¿no? La cosa que dices tú, bueno, cuando la gasolina vuelva a bajar en 5, vamos a respirar. Pero en realidad sigue estando muy cara.
1: Exacto. Sí, me acuerdo cuando estaba en 3 y sufríamos. Y
0: sufríamos, ahorita está el dobletote.
4: Dale. Imagínate, gasolina.
0: Ay, el chino queriendo que le pisara yo a la Astrobana ayer, como si no tragara gasolina. Traga gasolina como Ferrari cerveza, tú.
1: Igualitas.
0: Hablándolo por lo claro. Ya me dijeron cómo andabas en la boda, mí. Andabas
5: ahí. Era tequila.
0: Tequila, por lo que sea. Peor, andaba queriendo a ganarse el ramo.
5: Ay, I did.
2: Oye, ¿tomaste mucho, va?
5: No. ¿No? No. Bueno, 4 drinks es mucho.
0: Sí.
4: Sí, más porque te estás
2: inyectando. ¿Te pusiste como placa de tráiler? O sea, sí.
5: No, estaba bien.
0: ¿Te acuerdas? ¿Cachaste el ramo?
5: Sí, caché el ramo, señor.
2: Ay, Dios mío, ya, por favor.
5: Ya, señor.
0: Va a salir, por fin va a salir.
5: Señor, me has mirado a los ojos. Pero ¿sabe cómo lo agarré?
2: ¿Cómo lo agarraste?
5: Le dije, ¡ah, papá, ya ese es mío!
0: ¿Codiatis?
5: Sí, codié.
1: La pregunta es, ¿supiste cómo llegaste a tu casa?
5: Sí.
0: ¿Cómo despertatis?
5: Con una pestaña.
0: ¿Sola o de repente escuchaste el baño ahí?
5: No, sola.
2: Ay, señora, vive como 45 en la casa. Si escucha el baño, ¿va a ser alguna de las otras hermanas?
5: Hermanos.
2: ¿Hermanos?
0: Hermanos, ¿eh? Sí. Bueno, adelante, Chino, vamos contigo tú, sonrisa de caballo.
1: Ya, póngase serio. Las autoridades sanitarias de los Estados Unidos ordenaron el retiro de un lote de un antidepresivo llamado duloxetina. ¿Lo conoce, Don Cheto? La duloxetina, distribuido por la compañía Breckenridge, no la conozco, tras detectarse niveles elevados de una impureza considerada potencialmente cancerígena. El retiro afecta a pacientes que consumen este medicamento para tratar depresión, ansiedad y fibromialgia. La decisión se comunicó oficialmente el 4 de junio de este año, pero la FDA apenas acaba de sacar ya exactamente el lote que usted, si lo tiene, lo debe de tirar o regresarlo a su farmacia para que le regresen su billete. La FDA informó que el retiro del mercado de este lote específico de duloxetina responde a una elevación grande en una impureza que te puede causar cáncer. ¿Cuál es esto? Bueno, ahí le va. Es el retiro, es el lote 241180C. Si usted está consumiendo este tipo de medicina, busque el lote. Si dice 241180C, duloxetina de 30 mg frasco de 1000 cápsulas, que tiene fecha de vencimiento abril 2027, ya no se la siga tomando porque tiene problemas pues con un químico que le podría dar cáncer. Así que ahorita lo están investigando y ya está el retiro en todas las farmacias.
0: Bueno, gracias, Chinel. Muchas
1: ¿Usted
0: gracias.
1: No toma ese?
0: No, yo no tomo ese, ¿vale?
1: ¿No?
0: Ni te estoy diciendo que yo tomo medicamento aquí, yo no tomo medicamento. No tomo, lo tomo a Mario ahorita.
1: ¿Pero sigo a tomar o estoy loco?
0: ¿Cuándo irá?
3: Al puro millonzón, dígale.
0: Puro del que anuncia David Beckham, compa.
3: Eso, bien.
1: ¿Cuál anuncia David Beckham?
0: El IM8, ¿cómo se llama? No, ¿te crees que está re caro el güey? Es como 250.
1: ¿250?
0: Sí, por tres meses. Ay, yo no lo tengo, nomás digo que ese es pues, el que anuncia David Beckham.
1: Ok, ¿y ese es para ponerte mamey?
0: No, es para andar con energía. No, yo ando bien en Madrid ahora. Regresamos con los deportes con Tito Padilla. Señores, ya está la selección argentina en Dallas, Texas. Hoy se enfrenta también España, se enfrenta a los resultados que tuvimos sobre el fin de semana. Eso y más vamos a platicar con Agapito Padilla. Regresamos. Don Cheto.
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0: A los deportes con el señor Agapito Padilla. Entre sorpresas y partidos de hoy, Dallas está lleno de albicelestes el día de hoy. Tito Padilla, ¿con qué quieres empezar, güeyón?
15: Muy buenos días, buenas tardes, buenas noches, donde quiera que se encuentren. Feliz inicio de semana, Don Cheto. Bastante información desde el pasado viernes, como usted dice, sorpresas. Estados Unidos gana 2-0 Australia y de esta manera se clasifica, o sea, dos de los anfitriones ya están del otro lado, ya están de 16avos de final, esperando, ¿por qué? ¿Por qué esperando? Porque se está dando mucho esto de qué es lo que te va o quién te va a tocar en los 16avos. México está un poco molesto porque no están seguros si va a ser Escocia. Ahora lo que está haciendo Cabo Verde está de que nos puede tocar Uruguay, Don Cheto. Imagínense, nada más también de 16avos, Uruguay, así de que, como le está diciendo, Cabo Verde está moviendo absolutamente todo. Marruecos también gana 1-0 a Escocia. Brasil ya empezó a soltarse y empezó a jugar el juego bonito. 3-0 le mete a Haití. Paraguay deja fuera totalmente, sorpresa, primera el viernes. Turquía, Don Cheto, ¿qué le pareció?
0: Sí, hombre, gacho por los turcos, que tuvieron 96 minutos para meter un gol, anduvieron, el primer expulsado, el Miguel Almirón, por taparse la boca, también raro ahí, estuvo raro ese jale, o sea, es como nunca visto, ¿verdad? Pero pues iba a pasar.
1: Pero es que si era una regla y te dice no lo hagas.
0: Pero también está difícil porque, vienen de cuánto tiempo tienen ese con esta cosa, esta mañita giga de la tiznada.
15: Y que de, un día para otro te lo,
0: o sea, ya en el partido estás tan concentrado que se te puede pasar, ¿eh?
15: Pues el que utiliza mucho eso también es Messi, así de que debe estar preocupado y atento porque pues eso lo pusieron por lo mismo. La FIFA fue una ley antes del Mundial. Se las explicaron a cada selección, le dijeron el por qué, para evitar todo esto de lo que pasó allá con Prestiani y Vinicius, de que si te digo que no te digo, y pues se le fueron las cabras a Almirón y el asistente, ven, tienes que mirar el VAR, va, mira el VAR, sale y pum, vámonos. Por la ley Prestiani, se va Almirón, deja a su selección. Aún así, de todos modos, bueno, pues gana el partido y pues de esa manera es el primero de pasar. Oiga, lo de Holanda, Don Cheto, el sábado, minuto 24, ya había finiquitado, ¿eh?
0: No, ya andaban perra la naranja mecánica, que este muchacho que debuta y mete 2 goles.
15: También, exactamente. Alemania también hizo su trabajo contra Costa de Marfil, 2-0. Ecuador se lo están acabando en vida, Don Cheto, 0-0. Con Curazao le dieron con todo, no tuvieron 90 y tantos minutos para también, igual que usted, no meter un gol, y aún así, nada, absolutamente nada, está casi descalificado también, Don Cheto. ¿Qué le parece esto?
0: De no creer, si no, Tito Padilla. Tanto que están verdad, ahí como sí. Que como ya para pa la descalificación, ¿no?
15: Lo de Uruguay y lo de Ecuador, a mí me sorprende bastante, ¿eh? Dos selecciones que han sido siempre las que van al frente, que dan de qué hablar, que pasan a la siguiente ronda, ahora están en veremos. ¿Por qué? Porque Uruguay cierra con España, Don Cheto. Una España que de verdad se cansó de hacer goles el día de ayer, ya que
0: salió... O sea, de haber cansado porque el segundo tiempo ya no metió ni uno. Sí, nomás el autogol.
15: Minutos 40, 3-0, y de ahí para allá, pues hicieron lo que quisieron, pero pues ni modo, ahí está ya. Bélgica, otra vez Irán haciendo las cosas, aguantó una Bélgica que no supo qué hacer, Lukaku no supo qué hacer, bueno, ya, ¿para qué le voy a dar? Pobre de los belgas, no entiendo, o sea, tanta potencia, tanta técnica, tanto todo, y no pudieron quebrar el cerrojo defensivo que les hizo Irán, y de esta manera, Irán ahora... a punto de hacer historia y pasar a la siguiente ronda, Don Cheto.
0: Sí, Tito Padilla, también los belgas no creo que este mundial sean potencia. Mira, volviendo a lo de Uruguay y España, si Uruguay llegase a perder con España,
15: ajá,
0: quedaría en dos puntos.
15: Sí.
0: Y entonces pasaría el ganador de Cabo Verde y Arabia Saudita.
15: Y posiblemente...
1: Pero pasa como tercer lugar. Pues
15: sí, puede mejor, que sea tercer lugar Uruguay, y eso le digo que ahí se cruzarían los caminos de México y Uruguay en los 16avos, ¿eh? No, hombre, estaría de arráncame los pelos, la verdad.
0: Hoy seguimos con el Mundial con Argentina-Austria.
15: Partido, vamos a ver a los argentinos, Don Cheto. Quiero mirar a los argentinos. Es un partido, no sé qué piensa usted y el chino, es un partido a modo, un partido para que se vuelva a lucir Messi, y lo pongo de esa manera. ¿Por qué? Porque Argentina está jugando a todas a Messi, absolutamente todas le dan a Messi. Messi camina tranquilo, espera el momento, pica, pide, tira, hace todo lo que está haciendo y se lo están dando. También a las 2 de la tarde, otro partido que también me quiero mirar bien, a ver si alcanzo a llegar. Francia contra Irán. Después, un partido que pienso será muy cerrado por las formas de ambas selecciones. Noruega contra Senegal, un Senegal que juega bien, que corre bien, que tiene mucha corpulencia, pero se topa también en unos noruegos que tienen con queso las enchiladas. Así que vamos a estar esperando este partido. Y cierra la jornada ya por allá tipo 8 de la noche. Bueno, pues Jordania contra Argelia, duelo de selecciones africanas. ¿Qué le parece, Don Cheto?
0: Así está lo del día de hoy, Tito Padilla. ¿Algo que quiera recalcar? ¿Algún dato ahí perturbador?
15: Acaba de salir el ranking de la FIFA con esto de los hasta ahorita de los mundiales, del mundial de los partidos. En primer lugar está Argentina, Don Cheto. Argentina está en primer lugar. Segundo lugar Francia, tercer lugar España, Inglaterra se queda en cuarto lugar, Brasil sube al quinto lugar, Marruecos está en sexto lugar, Holanda en séptimo, Alemania en octavo, Portugal en noveno, Bélgica en décimo y México en el onceavo lugar en el momento del ranking FIFA en lo que es el Mundial. ¿Qué le parece?
0: Yo dudo mucho lo de Bélgica, Tito Padilla, tristemente, ¿no? Se me hace como que está en el número 10, Bélgica, pero bueno. Gracias, Tito. Ahí estamos, pues, puestos, hijo.
15: Señor, ¿tenemos tiempo o ya no?
0: Sí, no, sí, dale. Pues, sí,
15: díganme qué les parece este 11 para que arrancara la selección el día miércoles. Ochoa en la portería, ¿eh? Ochoa estaría en la portería. Estaría también Mateo Chávez, Edson Álvarez, Montes y Reyes en la defensa. El Maguito Fidalgo en la media cancha junto con Mora y Obed Vargas. Quiñones, el Piojo Alvarado y de punta solo la Hormiga. ¿Qué le parece este 11?
0: Estaría bien para calar más jugadores. Ahora sí vamos a despedirnos con el chino, que ya tiene técnico Pumas. Vamos contigo, chino. Estás en vivo,
15: güey.
0: Sí,
15: señores, ya
0: Pumas. Gracias, chino. Bueno, así es, fue todo. Grándote, adelante.
1: Lo habíamos dicho, chino, Solari, dale, que habló con Pumas y sí, ya oficialmente ya lo presentaron. Nuevo director técnico de los Pumas.
15: Pachuca se quedó como el chinito. Milando.
1: No, es que Pachuca fue el que dijo, sí, y Pachuca fue el que le dio las gracias. Pachuca dijo,
15: órale,
1: sí.
15: Órale, ¿qué le digo?
0: ¿Andas hablando con otra?
15: Sí, en mis redes sociales, Tito Padilla 74, todo su espacio, Tito Padilla Deportes, en Facebook, Instagram, también en Twitter, bastante información deportiva. Yo me voy, me borro, me sumo, me desaparezco, ¿quién digo? Fuga deporte.
0: Tito Padilla. Thank you, Agapicate. 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

0: bonito.
1: Mi querida Giselle Bravo, un fin de semana muy movidito aquí con nosotros. Y pues ya, qué bueno que estamos de regreso aquí a la estación. El domingo vamos a Salinas, California. Y muchas gracias a toda la gente por su apoyo ayer en Hanford, a toda la gente que nos visitó.
2: Sí, la neta, sí.
1: De Fresno, desde Bakersfield, de todos lados. Saludos a todos. A mi compa Jesús, que me estuvo ayudando ahí en la venta de las playeras. A mi querido mono Miguel, que también ahí con su cruda adentro y afuera, ahí sacó la puerca al agua. Muchas gracias.
0: ¿Cómo que sí, la verdad. Afuera, ¿cómo señor? Afuera. No entendí.
1: O sea, adentro en su estómago y afuera así en su sudor.
2: Ok.
1: ¿Verdad? Gracias a todos. Gracias, Ferrari.
0: Adiós.
1: Gracias a todos por su apoyo. Gracias, Chinito.
2: Sí, gracias a toda la gente.
1: Discutiste, aparte, quiero dar una chida. Estuviste muy bien de ida. Pláticas, nada de criticaciones.
3: ¿Sí fue con usted?
1: Sí.
3: Yo pensé que él se iba, había manejado.
1: No. Nada de llamadas telefónicas. Nomás es nada que, oiga, puede desviarse poquito y dejar una sentencia que. Nomás
0: ay,
1: eso.
0: Ay, no puedes.
1: Pero bien, veníamos cantando rolas de Los Temerarios. Sí. Para cuando se haga el fresa, me recuerdan, ¿eh? Oiga, y cuando fueron allá, yo decirle, venía cantando todas Los Temerarios a pulmón.
2: No, la de Liberación.
1: Todas
2: Liberación.
1: Las de Los Temerarios venías cantando tú y el mono Miguel.
0: Ay, qué bueno, aburrido.
1: Entonces,
3: ay, hermana, vámonos tú y yo en avión.
0: Güey, yo voy a volar.
1: Comimos
2: carnitas. Sí,
1: comimos carnitas manejando.
2: Manejando.
1: ¿Verdad? Así nos gusta.
2: El mono Miguel con esas manos mugrosas de haber agarrado dinero.
1: Así nos
2: agarró
1: tacos,
2: tortilla y ten chino.
0: ¡Qué
1: alto,
0: güey!
1: Sí.
2: Así
1: sí,
2: me
1: sí,
2: da.
1: Traje, les traje uvas que me dio mi compa Ralphy. Les traje duraznos. Lleven, por favor.
2: Polla, tío.
1: Hay ajos,
2: cebollas.
1: Todo, o sea, traje bien. Me dieron jitomates, pero son verdes. Así son los jitomates verdes, se van a poner rojos. Son verdes, ¿no?
0: Según yo, son...
1: ¿Green tomatoes? Pues les traigo pues también.
0: They're gonna be green, bro.
1: Ok, está bien. It's cool. ¿Qué se puede hacer con tomate verde?
0: Pues...
1: ¿Jitomate verde?
4: Salsa verde.
1: ¿Salsa verde? Pues qué güey son.
0: ¿Pero no vas a ver raro?
1: No creo. Lo voy a probar así. A ver cómo...
0: O haga su mergurje hoy usted y ya lo
1: dije. Ya les digo, ¿verdad? Uh-huh. Bueno, y gracias también a la gente del Mercado Sol del Valle. La verdad, unas tiendas muy bonitas, muy limpias, muy, muy bonitas. Y tiene una carne...
3: ¿Se trajo marqueta?
1: Tiene una carne bien buena, vato. Neta, bien buena. Para que las visite ahí en todo el valle, que está muy chida. Y gracias a mi paisano que me invitó, que es el dueño de las marquetas, que es de Zamora, Michoacán. Él y a su esposa y a su adorable familia. Gracias por la invitación. Muchas, muchas gracias.
0: Me gusta ver a paisanos
1: triunfar,
0: empresarios triunfar. Y triunfar en este país.
1: Dice, me contó su historia y dice que su papá le dijo a todos sus hijos, no tengo mucho que darle, les voy a dar $1,000 a cada uno, ahí se la rifan. Y el vato tiene 4 marquetas.
0: Ah, bendito sea Dios.
1: Así
2: de fácil.
1: Nomás para que veas. Bendito ahí sea. Estamos, familia, los quiero mucho, gracias ahí.
3: Gracias, señor, nos vemos el domingo allá en Salinas.
1: Y mañana aquí. Bye, Giselita. Bye. Gracias por el tatú.
0: No, pues ya sabe, viejo.
1: Oh, tú, aquí, chido.
3: Gracias, todo por ir a
0: verdaderamente levantando el
3: rating. Eso sí son levantados de rating.
0: Eso sí levantar rating, no como la
2: presencia. ¿Para qué digo que no? Sí, sí. ¿Para qué digo que no?
1: No existe nada del otro mundo, pero gracias.
2: Gracias. Te
1: quiero mucho.
2: Como diría Eero Ramazzotti. Gracias. Gracias por existir.
5: Muchas gracias por escucharnos. Si no les gusta, díganos. Que al cabo en este programa, nada más se hace lo que diga el viejillo bofón. Hasta mañana. 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

que andamos. Buena tarde, 2:00 p.m. ya con 11 minutos. Oiga, pues terminó el partido. Terminó el partido y queda Argentina como ganador. 2-0 contra Austria. 2-0 contra Austria. Juego que fue precisamente acá en Arlington. Y pues así la situación en este grupo, el grupo J de este torneo. Entonces así la situación. Pues bueno, nosotros regresamos con más. Ahí le iremos dando más detalles sabidos y por haber de todo lo que es este rollo del fútbol y todos los eventos que tenemos, familia. Pues ya es este próximo domingo nuestro gran evento para que nos acompañe, en donde la dinastía, los Indomables y muchos grupos más harán de las suyas precisamente en el escenario de la Plaza México de Forward. Al tiro, porque bueno, el evento es gratis, pero tendremos algunos regalos precisamente para ese día de esa promoción. Así es que la invitación para que usted se quede con nosotros y también participe en estas y otras promociones que tenemos. Aparte, también seguimos esta semana hablando del fútbol, seguimos esta semana precisamente regalando la de México, la camisa de México, se la puede usted ganar, ¿ok? Bueno, feliz lunes ya en este día 22. ¿Cómo le fue ayer del Día del Padre? ¿Cómo me lo trataron? Ahí platicamos de eso y más. Aquí está la banda Machos, Leña de Pirul.

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Qué chida rola, ¿eh? Esa canción de Pancho Barraza, que me maten las penas. 2:00 p.m. ya, familia, con 43 minutos. Y pues aquí andamos al pendiente, porque esta semana ahora le toca a usted, oiga. Sí, le toca a usted ganarse la de México. Agradecer a nuestros amigos de Super Mix Marisco Restaurant, que son quienes nos han regalado estas camisas también, para que usted ande con todo en estos tiempos de fútbol. Bueno, pues, fíjese que con el juego de hoy, hace rato les comentaba que, pues bueno, gana Argentina, ¿verdad? Entonces Messi se convierte en el máximo anotador histórico de este tipo de competencias, con 2 tantos. Esto acá en Dallas, allá en Arlington, ¿no? Ya se puso bueno, hombre, pues después de una actuación de 3 goles en el partido de... Es un primer partido de Argentina. Eso fue la semana pasada. La legendaria estrella del fútbol argentino, el gran Leo Messi, pues hizo historia, oiga, hizo historia ante Austria. Entonces, bueno, pues ya se armó para que este sea un momento histórico, sobre todo para esta ciudad, ¿no? Que aquí es donde Messi precisamente se coronó como el máximo anotador de goles. Tras fallar un penal, falló un penal al inicio del primer tiempo. Pues sí, hombre, ya como que se acomodó y ahí le dejaron en el primer gol de Argentina. Si no lo ha visto, lo dejan para que él meta el gol, ¿eh? Hay otro delantero, que deja pasar la pelota. Bien, yo siento que bien el delantero de Argentina pudo haber tirado él, ¿eh? Pero le dio el gol a Messi. Se ve a toda pantalla que deja pasar el balón para que Messi remate y meta gol. Y con ello sea la historia. Entonces, bueno, pues en ese tanto, como le digo, Messi consigue un 6º partido consecutivo de Copa Mundial marcando gol, pero además fue el histórico gol número 17 de su carrera en este tipo de certámenes. Qué padre, compadre, qué padre. Y bueno, el miércoles, ¿verdad? Le toca a México. Y le decía que usted puede ganarse la de México. Esta semana yo sé que le toca a usted. Háganoslo saber, mándenme un WhatsApp en el 469-870-1264. 2:45, aquí está la energía norteña. Te recordaré, Messi, te recordaré.

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0: mucha suerte para que se gane la camisa de México. ¡Vamos, México! ¡Vamos, México! ¡Vamos, vamos, vamos!
1: Apúntame para la camisa, zorro.
0: ¡Ándale!
1: Me la quiero ganar por ponérmela para ir a ver a la selección.
0: ¡Órale!
1: Saludos aquí desde la Harry High. Saludos, zorro.
2: Zorro, saludos para los de Jalisco. Necesítame para ganar la playera de México.
0: Ándale.
2: Así manda la raza.
3: ¿Qué onda, zorro? Buenas tardes.
0: ¿Qué onda, compadre?
3: Ahí, púntame para la playerita, a ver si todavía hay, se alcanzó una. Saludos para la raza de San Luis. Hace un poco una canción, por favor, la de Lo Tienes Todo de Julián Álvarez, por favor. Gracias.
4: La raza, yo quiero participar para la camisa de México. Yo soy la raza.
0: Vámonos, gracias, participa y mucha suerte para que se gane la de México.

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Es el WhatsApp de La Raza. ¡Ponte al tiro, compa! ¡Súbele a La Raza! 93.

0: El zorro de la radio te la destapa. ¿Cuál te servimos? 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
1: Tranquilo, Celorino, tranquilo. Tenemos ahí la entrevista con el grupo Signo, con Jesse Turner del grupo Signo, ahí pues la puede buscar en las redes sociales. Tuvimos una entrevista muy padre con él que vino a presentar su música. Con Jesse Turner del grupo Signo, muchas gracias. Bueno, regresamos, son ya las 5 de la tarde con... Ya con 42, mi rey. Hombre. Bueno, gracias a la gente que está ahí participando. Hoy tenemos más ganadores de la camisa de México. Así es que al pendiente, familia. Al pendiente para que usted también se gane la suya, porque nuestros amigos de Mariscos La Marea tienen para usted, sí, este regalazo, oiga. De la de México, que tenga... Bueno, hemos regalado la blanca, la negra, que es la que quiere Celorino, y la verde. Este fin de semana entregamos la verde, ¿eh? Ah, mira, esta. Bueno, es que algunos ganadores en el WhatsApp nos han mandado la foto, precisamente la foto de que se pusieron la camisa que se ganaron este pasado fin de semana, que las entregamos durante el Juego de México. En Arlington estuvimos allá y ahí la entregamos. Y muchas gracias a las personas que nos dijeron, y te voy a mandar la foto cuando no la pongamos, porque han ido a los fanfests que ha habido aquí en el Metroplex y se ponen esa camisa que nosotros les hemos regalado. Pues bueno, hoy me toca regalar más. Por ello, póngase al tiro para poder ganar, ¿ok? ¿Quiere ganársela de México? Híjole, pues ya se la sabe. Usted mándeme el WhatsApp al 469-870-1264. Y con todo el gusto del mundo, nosotros ya se la sabe. Vamos a hacerle que participe y que puede que hoy le toque ganar. Usted puede ganar hoy lunes o en estos días, ¿ok? Para que se gane la de México. Aquí está Banda El Recodo, La Cara de Piedra.

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pusimos, pero bien norteños, ¿verdad? Qué casualidad. Y luego salió Qué Sentimiento Tengo, ¿verdad? De pesado. Bueno, aquí estamos, oiga, buena tarde, aquí manda la raza, saludos, con gusto les saludamos en esta tarde, son las 6:09. Saludos familia, bendiciones a usted que está en sintonía del 93.7 y que en este lunes ya va de regreso a la casa o sigue trabajando o va a su segundo trabajo o va a su primer turno. Le mandamos un saludo y de verdad agradecidos porque como siempre usted está bien al pendiente de todo lo que hacemos, sintonizándonos con la música que a usted le gusta y aparte también participando con nosotros en las promociones. Y mire que tenemos un buen de promociones, oiga, bendito Dios. Bueno, saludos, oiga, sabe que estamos regalando la camisa de México. ¡Vamos, México! Y es que la semana pasada entregamos algunas y esta semana, como le decía hace un momento, le toca a usted. Ya en esta tarde de las 6, ya son las que 6:10, le toca ganar a usted. Yo voy a sacar en esta hora, antes de las 7, algunos ganadores de la camisa de México. Muchas gracias a Supermix Marisco Restaurant, que ellos son quienes nos regalan la camisa de México. Entonces, gracias ahí al Supermix, que hemos estado entregándolas. Cuando estemos transmitiendo ahí, vamos a estar entregando la de México. A veces estamos en Arlington, a veces estamos en el área de Louisville. Ahí nomás al pendiente para cuando le toque a usted ganar. Ahí nos acompaña en Supermix Marisco Restaurant. Y le repito que ahorita en esta hora, antes de las 7 de la tarde, voy a regalar las camisas de México. Ahora le toca a usted y nada más que a usted. Bueno, ya está, mi rey. ¿Qué más, mijo? Un saludo para Sebas, mi compa Sebas, que anda listo allá por Frisco, trabajando a esta hora de la tarde todavía, mi compadre Sebas. Un saludo, Sebas. Gracias, pásela bonito. Dice por acá, quiero ganarme la camisa. Ok, ya está participando. Hoy te voy a poner todos los audios de la gente que nos hace el favor con mandarnos ahí su petición para participar y ganársela de México. Zorro, ¿cómo puedo participar? Bueno, ya está participando. Al momento de que me manda un mensaje de WhatsApp, con eso participa, pero mándeme una voz, un mensaje de voz. Dígame, Zorro, yo le voy a México, quiero la camisa de México para mi hijo, hija, para mí, apoyar con todo a México, ¿ok? Y quedó como primer lugar de fase de grupos, ¿verdad? ¿Que va contra Cabo Verde o contra quién? A ver, ahorita checamos el detalle porque ahí se movió el pandero, ¿ah? 6:12, la música de Toño Lizárraga. Bájale a tu ego, por favor, ¿eh?

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0: ¡Sí se puede! ¡Sí se puede! ¡Sí se puede! ¡Vamos, México! 6:37 PM. Ándale tú, tejanopower.com. Échale, Cerolino. ¡Sí se puede! ¡Vamos, México! ¡Vamos, México! Celorino, no entiendes, ¿ah? No entiendes la indirecta que cuando yo digo viva México, sí se puede, vamos. Nomás no, ¿verdad? No, mijo, andas bien mal, es que el lunes. Ándale. Es todo, Celorino, yo creo en ti, creo en ti. ¡Échale!
1: Yo quiero participar, zorro. Para ganarme la camisa de México para mi esposa.
0: ¡Órale!
1: Muchas gracias, muchas gracias.
0: Gracias,
1: vamos,
0: y suerte.
1: México.
0: ¡Vamos!
2: ¡Saludos, zorro! ¡Saludos! ¿Me registras para la camisa de México? Quiero saludar también a toda la gente en Fort Worth y a toda la gente de Michoacán. ¡Viva México, cabrones!
0: ¡Eso!
2: ¡Hola, hola, zorro! ¡Hola! Estoy llamando. ¡Hola! Quiero que me anotes para la camisa de México para regalársela a mi hijo. Gracias.
3: Zorro, quiero participar para ganarme una camisa para mi hija.
0: Ok, para su hija, mucha suerte. Ya está participando. ¡Ánimo! Y le deseamos toda la suerte del mundo, oiga. Que gane, si no gana hoy, puede que gane mañana, porque es, pues todos estos días es esta promoción que tenemos sus amigos del 93.7. Mucha suerte, mucha suerte, mucha suerte. Dice, saludos, zorro, mándanos por acá, que andamos echándole ganas. Y, ok, no, pues sí se puede. ¿Cómo es México contra el que sigue? A ver, ahorita hablamos con exactitud, porque hay diferentes versiones que... Le toca contra tal y que contra quién no sé quién y que sabe qué y que fue y que vino. Entonces, todo indica que es Cabo Verde, dice, ¿no? ¿Sí o no? Bueno, ahorita checamos, pero lo que sí es que... Echen al que sea, dice mi compa. Echen al que sea, cálmate tú. No, es que están jugando bien, le echan muchas ganas y aparte es un equipo joven, el equipo de México. Ojalá y hagan su mejor papel, ¿no? Digo, pero creo yo, en mi punto de vista muy personal, es que son jugadores jóvenes que no han vivido pues esas derrotas de nuestras pasadas selecciones, ¿no? Entonces como que están limpiecitos de la mente, pero con actitud. Entonces esperemos que sigan así como van. Pero bueno, vamos, sí se puede, sí se puede. Entonces, bueno, ¿qué más hay, mi rey? Ah, ok, bueno, mándeme un mensaje de voz, porque hay gente que falta de registrarse. Y nosotros con todo el gusto del mundo, vamos a precisamente también a, pues sí, oiga, a invitarle a que se registre y pueda ganarse la camiseta. Entonces ya está. Oye, aquí estamos. Bueno, el 24 juega Chequia contra México, ya es un hecho, ¿va? Ese es a las 8:00 PM, que es pasado mañana, el miércoles. Miércoles 24 a las 8:00 PM. Es el siguiente encuentro de México. Ojalá y gane usted aquí con nosotros para que ya tenga el miércoles pues su camisa de México. ¿Eh? Chequia contra México es a las 8:00 PM y va a estar padre, oiga, entonces no se lo pierda. ¿Cuándo juega Estados Unidos? No, ya jugó, pero espérate. Sí, pero viene a jugar otra vez. Pues claro, todavía le quedan más. Entonces, bueno, ahí vamos dándole los horarios, los detalles. Precisamente el día de hoy juega Jordania contra Argelia a las 10:00 PM. Noruega contra Senegal acaba de... Bueno, va a empezar ese apenas, va a empezar apenas. Francia contra Irak, ese ya terminó, ¿eh? Y Argentina, pues bueno, ya ganó 2-0 con un gol de Messi. Falló un penal Messi en el juego contra Austria. Para el día de mañana, día 23, Portugal contra Uzbekistán a las 12:00 PM. A las 3:00 PM, Inglaterra contra Ghana el día de mañana. Mañana juega Panamá y juega Colombia también, oiga. Panamá contra Croacia a las 6:00 PM y Colombia contra República del Congo. Eso sería mañana a las 9:00 PM. Entonces, bueno, el 24, el miércoles a las 8, México contra Chequia. Así la situación. Bueno, mándeme su mensaje de WhatsApp porque después de esta canción de primavera, voy a sacar ganadores o ganadoras de la camisa de México. 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Mándenos un mensaje de WhatsApp en audio 469

0: ¿Vas a México o a Celorino? Sí, sí le vas a México. ¡Uy! Échale, mi Celorino. Dale vuelta a la ruleta. Suerte, familia, suerte, suerte. Le deseamos mucha suerte a las personas que se han registrado para ganarse la camisa de México. Ahí mero ya, porque no hay tanto tiempo, ¿ok? Échale. Ándale, mi rey. Ok. Échale, márcale. En caliente ni se siente. ¿Ya tiene ahí tono o no? Ahí está ya. Está marcando ya. Parararam pam, parararam pam. Tengo tono. Si no contesta, nos vamos a la que sigue, ¿ok? Taran, tan, taran, taran, taran, taran, taran, taran, taran, taran. Salud para Jorgito. Que es de Puebla. La gente de Puebla, un saludo. No contestan. Ya bailó. No contestan. Lero, lero. Taran, tan, tan, taran, tan, tan, taran, tan. Si no contestan, bailó. Saludos para Jesse Boy. Saludos, compadre. No contestan, vamos a otra, compadre.
1: ¡Qué bonito suena!
0: Búsquenos como La Raza Dallas, La Raza 93.7, ahí para que sepan las promociones donde andemos. La Raza Dallas, así pónganle su Instagram, en su Facebook. No contestaron, ¿verdad? Le vamos a dar la última oportunidad para que vea que no somos gachos. Última oportunidad. Última. Esta ya es la última. Si ya no, no, si no contestan, nos vamos. Y sacamos otro ganador o ganadora. Para papá. ¡Es la de México! Si no le dio nada el Día del Padre, puede que. Oiga, ¿cómo le fue a usted el Día del Padre? ¿Cómo me lo atendieron? ¿Le llegó a usted el mariachi a las meras 12? ¿Su señora le contrató un mariachi? ¿Un norteño? ¿Le llevó la banda, oiga? ¿Una marimba de perdido ahí, algo? ¡Nada! No, pues estamos igual. ¡Híjole, no! Andamos mal. No se acordó nadie del Día del Padre ayer. ¡Chale! Y luego salen con eso de que... Pues eres mi esposo, no mi papá. ¡Qué feo! Hay uno anda ahí el Día de las Madres... Mira, y que unas flores para tu mamá y que una comida para tu mamá. Vamos a llevarla a comer a un lado. No, ayer nada. Ni un licuado. No contestaron, mijo. Ya. Tampoco vamos a rogar, ¿verdad? A ver, ¿a quién más? Dale tú, dale a la ruleta. Tú. Dale. Dale. Ok, suerte, suerte. Dale, mero, compadre. Ya, si no nos contestan en esta tampoco, ponda nice. 6 de la tarde con 47 minutos. Ya nos andamos retirando por falta de sonaja. Ahora sí que falta de sonaja, ¿verdad? Oiga, tampoco contesta, ¿no? ¿Quién la de México? ¿Qué? Por eso les decimos que si usted se va a registrar, si nos manda algún mensaje para participar en alguna promoción. Hola, buenas tardes.
2: Buenas tardes.
0: Ya como que le andábamos colgando, oiga, porque no contesta.
2: Oh, no, apenas entró la llamada.
0: ¿Cómo está?
2: Bien, ¿y ustedes?
0: Muy bien, ¿cuál es su nombre, oiga?
2: Cecilia Ortiz.
0: Ceci, ¿de dónde es originaria Ceci?
2: De Zacatecas.
0: Ándele, ¿dónde radica Ceci?
2: Aquí en Fort Worth.
0: ¿Se registró para alguna promoción? Cuéntemelo.
2: Sí, para la camiseta de México.
0: ¿Y si le va a México o le va a Estados Unidos?
2: No, claro que voy a México, como que Estados Unidos.
0: ¡Ay, ay, ay! Vamos a arreglarle a Ceci la camisa de México. ¡Felicidades! ¡Se la ganó, se la ganó, se la ganó!
2: Gracias.
0: Está llorando de sentimiento, doña Ceci.
2: Sí, pura emoción.
0: Pura emoción. Muchas felicidades, oiga, no me cuelgue. Le voy a entregar su premio, espéreme ahí, ¿ok?
2: Gracias.
0: Ándele, mándese un saludo, Ceci. ¿A quién saluda?
2: Un saludo para la raza de San Luis Potosí, Zacatecas.
0: Órale, ya está, no me cuelgue, felicidades.
2: Gracias.
0: Gracias. Bueno, el pendiente, porque el próximo ganador o ganadora puede ser usted. Así es que regresamos. Aquí está la música de banda Cuisillos. Aunque me duela, lo más nuevo.

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